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0: Muy buenas tardes, amigos aficionados. Estamos listos para el segundo encuentro de la doble cartelera, tercero de la serie hoy, entre los Leones de Yucatán y los Diablos Rojos en México. Los Leones de Yucatán han mandado a la loma de los disparos a Jonah Dipoto, un pitcher que lanzó el día de ayer pues una entrada nada más, no tuvo más actuación en la derrota que tuvieron los Leones en ese segundo de la serie. Y bueno, pues va a enfrentarse a Génesis Cabrera por parte del equipo de los Escarlatas. Yucatán presenta algunos movimientos en su alineación con relación al juego número uno, entre ellos que Dreyvi Gullón está de catcher, Juan Uriarte es el designado, Raibar García aparece para cubrir la tercera base, y bueno, Fran Tobar está en segunda, Dalton Guthrie en central, eso no tiene cambio, Rowdy Reed aparece para jugar la primera base. Génesis Cabrera tiene 0 ganados, 0 perdidos, no tiene números en Liga Mexicana, entiendo que pues es su debut acá, porque no lo veo con números en la Liga Mexicana. Tito, ¿cómo estamos para este juego?
1: Bueno, ¿qué tal, Andrés? Así es, Yucatán va a tratar de llevarse la serie, recordando que el primer juego lo ganó el equipo Melenudo 5-3, donde hace rato terminó en un desquite de los Diablos fuerte, se vengaron con un 14-2, llevándose el segundo juego, un partido que duró prácticamente 2 días, comenzó ayer, terminó hace apenas unos 55 minutos, y ahora la voz del Playball comienza el segundo juego, con Marco Jaime enfrentándose a Génesis Cabrera.
0: 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Y aquí está Marco Jaime, el primero del orden con cuenta de 0-1. Es el parador en corto del equipo melenudo y está bateando por el lado de los derechos ahora ante Génesis Cabrera, que viene para el plato, una pelota muy alta. La cuenta pareja, 1-1. Así que Sinaus es el primer bateador apenas del juego. Damos inicio a las 6:30. Este segundo encuentro de la doble cartelera. Pelota muy adentro, 2-1. Cuenta para bateador. Arrancando este encuentro. Y pues espera grandes emociones. Mañana día de viaje para los Leones de Yucatán. El próximo viernes se presentan en el Cuculcán los Pericos de Puebla. Así que hay oportunidad de despedir a los melenudos con juego sencillo el viernes, doble el sábado y sencillo el domingo.
1: Así es, el último juego el domingo.
0: Bueno, inicialmente la directiva anunció el doble juego para el domingo, pero creo que reflexionaron, ¿no?
1: Sí.
0: Reflexionaron, fuera mejor hacerlo en sábado. Cuando acá hay un batazo elevado por el jardín derecho, ahí va el patrullero tras la bola, captura la pelota y está sacando el out, así que en el guante de Ramón Flores, el jardinero derecho, cae el primer tercio elevado de Marco Jaime a la parcela derecha, así que un tercio se va, viene Wilfredo Tobar, el camarero. Pues sí, el doble juego va a ser sábado, no va a ser domingo, empieza a las 6:00 p.m, una doble cartelera, y el domingo cuando termine el juego, pues se apagarán las luces del Cuculcán y se volverá a encender hasta el 2027 con la Liga de Softball Femenino. Que va a ser en enero y febrero y marzo, que son 3 meses. Los de la Liga Femenil de Softball, ahora que se anunció el regreso. Bueno, pues no el regreso, sino
1: el debut.
0: El debut, así es.
1: De las Leonas.
0: De las Leonas de Yucatán, que van a jugar en lugar de los Charras o las Charras de Jalisco. Ya no va a estar Jalisco, pero vienen de Yucatán, la Liga Mexicana de Softball, que es una liga femenil, pues tendrá por primera ocasión su sede en Yucatán, que es algo que pues se venía diciendo desde la temporada anterior, pero no se dio. Tobar con la cuenta de 2-0, está conectando foul ahí por el jardín derecho, ahí el jardinero sigue la pelota, pero esta se mete a las gradas, así que 2-1, la cuenta para bateador, el México jugando con su uniforme rojo, su camisola en rojo, la gorra en rojo, la visera es gris. Y el pantaloncillo también es rojo, totalmente rojo, así como...
1: ¡Qué diablos!
0: Como bolsita de catsup. Batazo de foul, la cuenta 2 bolas y 2 strikes. Yucatán está jugando con su uniforme en gris, que dice Yucatán al frente, y que tiene vivos negros y amarillos. Así que 2 bolas y 2 strikes, la cuenta para bateador. Aquí está Cabrera, que viene para el plato. Rola por tercera, la pifia, el tercera, el short la tiene, va para la inicial, quieto. Puede ser error, pero también el anotador le puede dar hit.
1: Vamos a esperar, ¿eh? Lo que sí es de hecho es que por casi nada llegó safe, ¿eh? A pesar de que la jugada tuvo participación del short y del tercera primero y del short, casi lo saca.
0: Es que el tercera trató de atajar la pelota, no se queda con ella, la desvía y el short entra para tirar a la inicial, pero pues ya había pasado, así que puede marcar error al tercera, pero también puede marcar hit, no sé. Vamos a esperar la anotación oficial. Dalton Guthrie es el que viene a batear. Por lo pronto, hay hombre primera. Aquí está Génesis Cabrera. Lanzamiento, batazo, foul. 0 bolas, 1 strike. La cuenta para bateador. 2.68 con 5 jonrones y 20. Sencillo. Es sencillo. Es un infield hit, entonces, por tercera. Por el short.

0: El 13 es día de descanso. 4, 5 y 6, Leones va a Oaxaca. Y ahí termina la temporada. Inminentemente, pase lo que pase, el día 7, los Leones estarán regresando a sus lugares de origen.
1: De vacaciones, yeah.
0: De vacaciones pronto, nosotros también. Porque esta vez no va a haber playoff. No va a haber juegos extras, nada.
1: Primera vez en ¿cuántos años será?
0: Mucho tiempo, ¿eh? Abanica y con ponches está yendo Dalton Guthrie. Muy buen fildeo, pero deja mucho que desear su bateo. Hay dos outs y viene Rowdy Reed, el primera base, cuarto en el orden. Rowdy Reed
1: lo amarró, picheo adentro.
0: Sí, hombre, yo no sé cómo le hizo swing, pero si no hacía swing te la marcaban.
1: Difícil de batear allá,
0: sí.
1: ¿Eh?
0: Sí, Génesis Cabrera lanzando muy bien. Pitcher zurdo. Y aquí está Rowdy Reed, listo para batear. Lanzamiento a la primera pichada. Palo grande por el jardín izquierdo. A lo profundo ve el jardinero. La pelota bota contra la cerca. Aquí va Rowdy Reed. De primera va a segunda y ahí se va a quedar. No va a correr a tercera. Pero trae la carrera. Wilfredo Tovar anota la primera carrera. Y no estuvo en nada que se fuera esa bola. Ahí atrás de la cerca. Tovar anota tranquilamente. Yucatán 1-0. Toma la ventaja, Tito.
1: Parecía que la pelota iba a terminar del otro lado de la cerca, se quedó cómodo allá arribita de la zona de strike. Génesis Cabrera, el bateador Rowdy Reed como cuarto en el orden, le tiró con todo a la bola y apenas en el borde de la cerca topó la pelota y esta regresó al terreno de juego. Lo suficiente para que Tovar con dos outs, salió todo hasta buscar el plato. Y pone a los Leones arriba en la primera entrada.
0: Y aquí viene David Grullón, lanzamiento pelota mala. Así que primero el doblete acá de Rowdy Reed y ahora David Grullón, el catcher, quinto en el orden, viene a batear. 2.86 su porcentaje, tiene 11 carreras impulsadas para el plato, 5 cuadrangulares. Pero también, tanto Grullón como Reed llegaron ya al final de la temporada, o sea, no estaban desde el principio. Llegaron de refuerzos y se quedaron con la organización melenuda para terminar la campaña. Aquí está Rowdy Reed corriendo en la intermedia, Grullón bateando con cuenta de 2 y nada. A echarle vista a lo que lanza Génesis Cabrera. Batazo foul. 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
1: Sí, sí. Ya la hora.
0: Sí, por la hora también. Batazo por el derecho. Vamos a ver la pelota. ¡La pelota! ¡La pelota se fue! ¡Jonrón de el bateador David Grullón! Se lleva por delante a Rowdy Reed. Leones 3. Los Diablos todavía por venir a batear. Pero todavía falta un out, ¿eh?
1: Así es. Hay dos outs en la pizarra y con dos outs han caído el doblete productor de una carrera de Rowdy Reed y este cuadrangular de dos carreras de David Grullón hacia la banda contraria. Pelota que otra vez le quedó alta a Génesis Cabrera y no desaprovechó Grullón para mandarla ahí hacia donde caen los billetes, la banda contraria, para poner arriba a los Leones. 3-0 en el inicio del juego. Este segundo de la doble cartelera a 7 entradas. Algo que va a tener que aprovechar Leones para atacar temprano. Y sobre todo para aguantar a la artillería de los Diablos.
0: Tiene tiempo Moisés Gómez. Batea punto 205. Ese Moisés Gómez tiene 15 jonrones. Claro que no con Yucatán.
1: Antes de llegar a los Leones.
0: ¿Dónde estaba con...?
1: Ahorita te
0: dejo. Aguascalientes, vamos a salir de dudas ahí.
1: Con Pericos de Puebla, ¿eh?
0: Ah, bueno, pero ahí vuela la bola, ¿eh?
1: Yucatán solo tiene un hit. En ocho juegos.
0: En 8 juegos.
1: En 9, yo creo, contando el de hace unos momentos.
0: Le ha ido muy mal al bate con los Leones de Yucatán a este bateador. Lanzamiento, pelota bajita. Así que Moisés Gómez, el jardinero derecho, es el sexto en el orden.

0: orden. Y acá está bateando Moisés Gómez con cuenta de 2-1. Aquí conecta foul, 2-2 la cuenta. Cuenta pareja para el bateador. Estamos apenas en la alta de la primera. Yucatán hizo 3 carreras y le está ganando 3-0 al México. Jonah Dipoto va a venir a abrir por parte de los Leones de Yucatán en la parte baja de la primera entrada. Pero pues esta alta lleva 15 minutos casi. Está al bate. Entonces Moisés Gómez. Jonrón de David Grullón. Y esto está 3-0. Ponche acá para Moisés Gómez. Y cae la tanda. Se va a la alta de la primera. Pero Yucatán anota 3 carreras. Entonces aquí le están pegando a Génesis Cabrera en su debut con los Diablos. Yucatán 3, el México por venir a batear. Pausa y volvemos.
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0: Bien, pues vámonos entonces a la parte baja de la primera entrada. Aquí está Jonah Dipoto para enfrentarse a Carlos Sepúlveda, el camarero del equipo de los Pingos. 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Grupo Gasolinero La Mol. 3-1. Está bateando Carlos Sepúlveda en este encuentro. Aquí ve pasar la cuarta pelota mala. Se va al inicial con pasaporte y no comienza muy bien su trabajo Dipoto. Cuando viene Robinson Cano, el designado. Una artillería muy fuerte la del equipo Escarlata. seguramente va a tener que batallar mucho para dominarlos. Jonah DiPoto y los demás melenudos que lo acompañan. David Grullones, con quien está haciendo batería el catcher. Así que Jonah DiPoto y David Grullón, la batería del equipo melenudo, con Wilfredo Tovar en segunda, Marco Jaime en el short, que es la llave de doble plays que tiene el equipo yucateco. Lanzamiento para Robinson Cano, primera pelota mala. No están llegando los strikes para Jonah DiPoto.
10: Sí, Jonah DiPoto, que incluso lanzó ayer. Él entró la segunda entrada después
0: no
10: de
0: le
10: que
0: fue muy bien, ¿eh?
10: Después de que a Brian Salgado lo macanearon, DiPoto entró a tirar la segunda entrada. Retiró de 1, 2 y 3. Pero se paró el juego por la lluvia.
0: Entonces ahora lo ponen otra vez a abrir.
10: Y hoy lo ponen. Ayer no él abrió, abrió Salgado. Salgado, que solo tiró una entrada.
0: Y perdió porque le hicieron 7 carreras en una entrada.
10: DiPoto lanzó la segunda. A lo mejor y tenían planes de dejarlo al resto del juego, pero por la lluvia ya no subió hoy a continuar, sino hasta este juego para abrir.
0: Bueno, ahí está. 2 bolas, 1 strike. Robinson Cano sacó batazo de foul. Está bateando por el lado de los zurdos. Ante DiPoto, que es pitcher derecho. Hombre en la inicial, la base por bolas que entregó a Carlos Sepúlveda. Así que Robinson Cano está bateando de foul, la cuenta 2 y 2. Cuenta pareja para bateador, 2 bolas, 2 strikes. Es Robinson Cano el que toma turno por parte del equipo Pingo. Están acá bateando los Escarlatas. Ante DiPoto. 2 bolas, 2 strikes. La cuenta para bateador. Pelota mala. Tercera pelota mala. 3 y 2. Y se me hace que mejor ponen a calentar otro pitcher, porque no me da buena espina DiPoto. No veo que esté controlado. No tiene control sobre sus envíos. Muchas bolas malas. Lanzamiento. Bola mala, segundo pasaporte acá. Siguen caminando los caballitos del carrusel. Con par de bases por bolas. No puede sacar outs, no puede meter los strikes a la zona donde debe. Y bueno, pues vamos a tener también otro juego de pachanga. Si no empieza a dominar acá DiPoto, vendrá, no sé, 8, 9 bateadores en la primera entrada, otros 6 en la segunda, y así hasta que cambien al pitcher y venga uno que realmente domine. En fin, ojalá y no sea lo que estoy diciendo. Aquí está el primer strike para José Marmolejos. 6 jonrones, 2.94 lo que batea, con 37 carreras impulsadas, tercero en el orden al bate y primera base. Strike le marcan acá el segundo, 0 y 2. La cuenta para bateador. Leones Diablos en este encuentro. Y cerca de la Ciudad de México está lloviendo. Unas fallas en el satélite. Es símbolo de la lluvia. Medio swing, strike. Le están marcando acá Marmolejos. Y se va con ponche. El primer tercio ha caído y viene Carlos Pérez. El cuarto en el orden y receptor del conjunto de los Escarlatas. Así que hizo swing a la pichada. Consultaron con el umpire de tercera y este marcó el strike. Así que, pues ni hablar. No muy contento, pero se va ponchado. Acá Marmolejos. Y Carlos Pérez viene para batear. Cuarto bate, 50 producidas, 3.36 de porcentaje. Tiene hombres en primera y en segunda con un out. DiPoto es el que está lanzando. Viene para la goma, primer strike, la cuenta 0 bolas, 1 strike. Para bateador. Estadio Alfredo Harpelú recibiendo la visita de los Leones de Yucatán. Batacito ahí por el jardín central. Ahí va Guthrie tras la pelota. Dalton Guthrie. captura la bola, pero Sepúlveda se va en pisa y corre hacia la antesala. Así que hay dos outs, pero el pisa y corre no lo puede impedir el jardinero de los Leones de Yucatán.
10: Así es, está moviendo los corredores. Yucatán está ganando 3-0. Los Diablos no van a esperar mucho para tratar de empezar a descontar carreras en este juego. Vamos a ver cuánto puede aguantar Yucatán a la artillería poderosa de los líderes de la zona sur, los Diablos Rojos del México.
0: Bueno, pues Julián Ornelas es el que viene a batear. Lo hace por el lado de los zurdos. Tiene hombres en las esquinas con dos outs. Parte baja de la primera entrada, Yucatán ganando 3-0 al México. Pero es apenas la primera entrada. Julián Ornelas es el que está bateando. Vamos a 7 innings en este juego. Batazo profundo, elevado por todo el jardín derecho. Yucatán ganaba el juego, pues ahora se ha empatado. Jonrón para Ornelas por todo el jardín derecho. Se lleva 2 por delante. Anota Sepúlveda, anota Robinson Cano, anota Ornelas y esto está 3-3. Así que una primera entrada de muchas carreras, de media hora de duración. No han podido sacar los pitchers los outs como se quisiera. Y aquí viene Franklin Barreto, el patrullero central, a batear. Así que cuadrangular de Ornelas trae 3. Yucatán pierde la ventaja que tenía. La pasaron por el centro del plato y ahí la desapareció por el jardín derecho. Entonces, Tito, 3-3.
10: Así es, desde temprano el juego ya se empató y ahí vemos venir a los Diablos para igualar también con el cuadrangular. Así fue como Yucatán puso 2 carreras de las 3 que anotó en la parte alta y en esta parte baja un solo swing del mexicano Julián Ornelas pone tablas el asunto 3-3.
0: Viene Franklin Barreto a batear, aquí tiene ya el primer strike. 0 bolas, 1 strike, la cuenta, lanzamiento, saca rola ahí por tercera, el tercera la tiene, toma, tira. Y ahí en la inicial está cayendo el out, así que cae la tanda, pero vinieron 6 bateadores, anotan 3 carreras. Y el México y Yucatán empatados a 3, vamos a la pausa, estamos de regreso.
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10: Muy bien, aficionados, regresamos al estadio Alfredo Harpelú con el juego empatado a 3 carreras entre Yucatán y el México. Y por los Leones vienen a batear ahora Juan Uriarte, el que está en la caja de bateo. 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Con Juan Uriarte, cuenta de 1-0 sin strike, lanzamiento para el plato, contacto de foul, pelota que se va para atrás y la cuenta pareja en 1-0 con un strike. Ya no está Génesis Cabrera en la loma de los disparos. Se trata de Tomohiro Anraku, el japonés, el que lanza ahora en la segunda entrada. Algo un poco sorpresivo de ver. Anraku lo tenían los Diablos hasta la temporada pasada como cerrador. Y en este momento lo están usando en la segunda entrada.
18: En esta temporada también debe estarlo dándole jugada para que tenga acción.
10: Sí, de hecho tiene 17 salamentos en esta temporada. El año pasado tuvo 22 con los Diablos Rojos de México.
18: Pero con una ventaja como 14-2, ¿para qué quemas a Anraku, por ejemplo?
10: Así es, no tiró el lunes después de la derrota de los Diablos. Hace rato en el juego que terminó no había situación de salamento. Y para mantenerlo activo lo traen hoy desde la segunda entrada. Muy probablemente para lanzar una entrada, que sí, es lo claro. Que está acostumbrado a tirar por juego. Y eso también, como hablábamos en el corte, a darle más juego a todos los pitchers. 2-2, pelota bajita. Contacto de foul, se mantiene en 2-2, la cuenta para Juan Uriarte. El catcher de los Leones, pero que ahora está como bateador designado. 2-2. El pitcher para Juan. Pelota afuera, 3-2, en problemas. Tomohiro Anraku. Tomohiro Anraku enfrentándose a Juan Uriarte. 2-3, 2 strikes. Listo el japonés con la mecánica completa. Viene para el plato, batazo por en medio. Quítate, le dice al pitcher. Se lanza el segunda detrás de la colchoneta. Toma, tira la inicial. Y vas a llegar primero Juan Uriarte. Qué gran jugada la defensiva que estuvo a punto de hacer Sepúlveda. Aguante volteado en el aire, atrapó ese rodado. El tiro fue abierto. Y Uriarte sobrevive en la inicial. A nada de hacer una gran jugada, pero Marmolejos tuvo que salir de la base, soltar la colchoneta para impedir que la bola se vaya hasta el fondo. Y con este sencillo está corriendo por la primera Juan Uriarte.
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10: Riva García viene a batear, tiene .198 de porcentaje, 0 cuadrangulares, 5 carreras producidas en lo que va de la temporada. Hombre por primera, Tomohiro Anraku enfrentándose a Riva García, que es el octavo en el orden. Lanzamiento para el plato, abanica el primero Riva García. La cuenta está en 0-1. Viene el pitcher para el plato, pelota mala. 2-1, la cuenta para Riva García. Listo, Anraku viene para home. Batazo de García elevado hacia la banda contraria. La pelota va a picar en el jardín izquierdo. Con esto van a ser par de imparables ligados por los Leones de Yucatán. Abrió la tanda Uriarte con un infield hit y ahora con un batazo hacia el jardín izquierdo. Reyván García pone corredores en primera y en segunda para los Leones.
0: Bueno, está atacando Yucatán con 2 a bordo. No hay out y vamos a ver qué dice Alonso Gaitán, el jardinero izquierdo. 9º en el orden al bátito.
10: Sí, es con el juego empatado a 3 carreras. Puede ser una buena oportunidad para tratar de jugar al béisbol pequeño, a acercar a 2 corredores a posición de anotar, para tratar de anotar carreras en este juego. Juegos de 7 entradas en donde en un abrir y cerrar de ojos prácticamente ya estás a la mitad o incluso al final conforme va pasando las entradas. José Alonso Gaitán vendrá a la caja de bateo, es el 9º en el orden, jardinero izquierdo, los Leones. Comenzaron el juego ganando con sencillo y doblete productor de Rowdy Reed. Después vino David Grullón a sacar la pelota de dos carreras, el cuadrangular. Y por los diablos, un batazo de cuatro esquinas con dos hombres en base empató la pizarra a tres carreras. Vamos a ver el turno entonces de Alonso Gaitán. Tomohiro Arraku viene con el lanzamiento. El batazo sale por la segunda base. Es fuerte, con problemas. No puede hacer la jugada Carlos Sepúlveda. Todos vivos, todos quietos. Y se va a llenar la casa para los Leones. Batazo a segunda, difícil para Carlos Sepúlveda, y Yucatán ahora tiene casa llena sin outs. Marco Jaime vendrá a batear a continuación. Pelota abierta, pelota mala, primera bola fuera de la zona para el Chico Maravilla. Marco Jaime, bateador ambidiestro, enfrentándose en la caja de los zurdos al pitcher derecho Tomohiro Anraku. Tres batazos se han convertido en hombres por las bases. No hay out en la pizarra. Viene el japonés para el plato. Batazo elevado de Marco Jaime en territorio de foul. La sigue Julián Ornelas. Se desliza y captura la bola. Eso es out en la atrapada. Pero aprovechan que estaba en territorio de foul. Y por los suelos, tras deslizarse por la pelota. Y de pisa y corre, Yucatán va a anotar la carrera de la ventaja. Juan Uriarte prendió la moto y consigue anotar la cuarta carrera para los Leones. Se van al frente las fieras a pesar de una gran atrapada de Julián Ornelas. Justo en el momento de soltar la bola, porque Uriarte estaba listo para el pisa y corre. Perdió la bola, perdió el control. Tiraron a tercera para sacar a Reyva García. Un tiro picado y malo. Y con eso también avanzan todos a una base. Así que los Leones ya están ganando el juego con un elevado de sacrificio de Marco Jaime. A territorio de foul por el jardín izquierdo. Con lo que anota Uriarte de pisa y corre. Y Reyva García avanza hasta la tercera. Alonso Gaitán está por la primera. Batazo de Wilfredo Tobar, elevado profundo por el jardín central. La pelota en órbita y rumbo al espacio, va a chocar contra el muro. Dobla por primera, llega barrido con las manos por delante Tobar hasta la segunda. Y se van a vaciar las bases. Reyva García, Alonso Gaitán anotan con este doblete por el jardín central. Y Wilfredo Tobar, dos carreras más para los Leones. El juego está 6-3 y Yucatán está despertando en el tercero de la serie.
18: Bueno, pues acá le jugaron muy adentro, muy, muy corto al segunda base. Y cuando salió el batazo, pues ya no pudo rectificar Franklin Barreto. Ahí fue a lo profundo. Picó la pelota, hombre en la intermedia. Y viene Dalton Guthrie para batear. Entonces, el día de hoy con los batazos ya le abrieron los ojos a Anraku.
10: Así es, el japonés. Ahora viendo grandes las cosas, los batazos de los Leones de Yucatán. Y vamos a ver si la tanda sigue con Dalton Guthrie. Rola dentro del cuadro, resbala el bateador, el tiro a tercera para sacar a Tobar. Pierde la bola el tercera y va a llegar quieto Wilfredo Tobar. Infiljito. Esto puede ser infiljito, bola ocupada.
18: Bola ocupada también.
10: Para el batazo que estaba profundo de Dalton Guthrie, él resbaló después de darle a la bola, pero la jugada no era allá, sino en tercera. El short, el Happer Gamboa, estaba de cerca, tiró, pero no pudo quedarse con la pelota Moisés Gutiérrez, porque buscaba la base antes de tener la bola, y ni una ni otra. Así que todos vivos, todos quietos. Tobar por la tercera, Guthrie por la inicial. Hombres en las esquinas con un out, gran oportunidad para Rowdy Reed, que ya tiene doblete en este juego. Y la entrada sigue siendo larga para el japonés Tomohiro Anraku. Batazo de Reed, la pelota la tiene el catcher adelante de home. Tira la inicial a tiempo para sacar el bateador. Con la ruta 23 se va retirado Rowdy Reed de catcher a primera. Pero avanza Guthrie a la segunda base y está por la tercera. Se mantiene Wilfredo Tobar.
18: Bueno, imposible que venga Tobar desde la tercera con esa rola. Pero aquel octavo bateador de la tanda, David Grullón, viene a batear. ¿Qué fue finalmente? ¿Bola ocupada o hit?
10: Lo de Dalton Guthrie.
18: No han marcado. Bueno, pues acá viene David Grullón, que pegó jonrón. Y es el octavo bateador. Una pachanga el día de hoy.
10: Sí, segunda entrada. Y los Leones ya van casi por su segundo turno. Al menos la mitad de ellos con David Grullón. Listo el pitcher. Viene Anracu para home. Batazo elevado de Grullón. La pelota vuela por el jardín derecho. Se va del parque en territorio de foul. Ahí en esa sección del estadio Alfredo Harpelú, donde son gradas sin butacas. Ahí cayó la pelota para los aficionados de los Diablos. Y uno que otro yucateco hemos visto tanto ayer como antier. Y hoy también ahí en el estadio de los Diablos. Una bola con un strike la cuenta para David Grullón. Le tira la bola, la empuja a territorio de foul. Cuenta de una bola con dos strikes. Atacando la esquina de adentro, Tomohiro Anracu. Tiene velocidad, pero le han chocado la pelota al menos. 4-3 imparables hasta el momento, lo que ha conectado Yucatán con 3 carreras más para estar el juego ganándolo 6-3. Una bola con 2 strikes. El japonés viene para el plato, la esquina de afuera. Cantado el tercer strike para David Grullón. Dicta sentencia el juez, el veredicto es ponche, se queda sin tirarle. Con sabor a chocolate por fin le pone fin a la entrada Tomohiro Anracu. Batearon 8 por los Leones, 3 carreras para romper el empate. Yucatán le está ganando al México 6-3. Regresamos.
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5: Bien, vámonos de regreso al estadio Alfredo Harpelú, la casa de los Diablos Rojos del México, donde los Leones están ganando 6-3 el juego. Ramón Flores está en la caja de bateo, cuarta pelota mala, boleto gratis al inicial, Jonah Dipoto en la loma de los disparos, metiéndose en apuros con el que abre la tanda. Con esta base por bola, los Diablos tienen corredor por primera sin outs y Moisés Gutiérrez viene a la caja de bate. Por el lado de los zurdos, primer lanzamiento, pelota mala para Moisés Gutiérrez. El pitcher listo para venir con su siguiente lanzamiento, batazo de Gutiérrez, la pelota por el central, la busca Dalton Guthrie y se queda con ella. Le lastimó la vista el techo en color blanco ahí del Alfredo Harpelú porque venía corriendo para el frente y luego terminó corriendo para atrás. Al final de cuentas controla la situación y se queda con la pelota.
6: Pero vaya que le costó trabajo, perdió de vista la pelota y es que la pierdes de vista, ya te dije, porque el techo es blanco. Uh-huh. Si el techo fuera de otro color es blanco, sí, porque es un techo de lona.
5: Llega un momento en el que sí, la pelota está en el aire que se pierde.
6: Efectivamente.
5: Y si cuando no has calculado si venía de línea o flotando, pues es
6: y
5: difícil.
6: Y no es el primero al que le pasa. Afortunadamente agarró la bola, porque hemos visto, por ejemplo, el Cafecito Martínez fue el primero que dijo en el playoff de
5: sí, de 2022.
6: Ajá. Lo que pasa es que ese toldo blanco pierde la bola. Y es cierto.
5: Sí, los Diablos a lo mejor acostumbrados a sus con ese tipo de batazos elevados, pero los rivales pues es algo que se tienen que enfrentar en condiciones adversas, ¿no? El hecho de estar jugando de visita tiene su grado de dificultad.
6: No solo eso, la altura y el frío.
5: Y para los pitchers, pues que la bola vuela demasiado. 0-2 la cuenta para Juan Carlos el Happer Gamboa, noveno en el orden, parador en corto. Dipoto viene para el plato, batazo elevado, la busca el tercera base Rayván García en territorio de foul, se va a quedar con ella. Dominado el Happer Gamboa, hay dos outs y después de iniciar con problemas, dando la base por bola, Jonah Dipoto ya retiró a los dos siguientes bateadores y ahora vendrá Carlos Sepúlveda a batear el primero en el orden.
6: Pero vaya que le costó trabajo allá al tercera base, el catcher levantó la vista y decía que no veía la bola.
5: El catcher de plano no sabía dónde estaba.
6: No sabía dónde estaba la pelota. Sabía que estaba arriba, pero no sabía dónde. Es el tercera base el que captura apenas Rival García. La pelota también en tercera base hacer ese movimiento Rival hace rato que no jugaba la tercera base.
5: Sí, y además el clima, ese cielo nublado a veces también hace que la bola se pierda por ahí. A pesar de las luminarias que son de la más alta calidad de toda la liga, las del estadio Alfredo Harpelú, pues aún así el factor del cielo nublado perjudica un poco la visibilidad de la pelota para quienes no están acostumbrados a ese tipo de climas. Revira el pitcher hacia la inicial, está de vuelta y con vida en la primera base Flores. Carlos Sepúlveda cuenta de una bola sin strike, es el primero en el orden que recibió base por bola ante Dipoto en la primera entrada. Se la manda contraria, levantando la bola, la busca Alonso Gaitán, el jardinero izquierdo. Se queda con la pelota y se va a la tanda de los Diablos. En cuatro hombres, terminan dejando a uno en circulación. Pero Jonathan Pote cuelga el cero y mantiene a los Leones ganando después de dos entradas completas. 6-3, ruge Yucatán ante el México. Regresamos.
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6: Vámonos entonces a la tercera entrada. Vienen a batear los Leones de Yucatán. Aparece acá Moisés Gómez, Juan Uriarte y Reyvar García para tomar turno por parte del equipo melenudo. Vamos a ver ante quién se van a enfrentar. 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Así que viene nuevo pitcher para Efraín Contreras, se llama. 0 ganados, 1 perdido. 10 juegos, 4-0-2 en porcentaje, 15 entradas, 2 tercios, 5 bases, 18 ponches, lo que tiene este lanzador. Viene el lanzamiento para Contreras, aquí está el primer strike de unos USA. Tu vecino del buen precio presenta este turno al bat de los Leones de Yucatán con Moisés Gómez, que está bateando ante Contreras. Así que, pitcher derecho, viene para el plato, batacito, foul, hacia atrás, un slider, que finalmente, pues le hace contacto. Gómez lo saca de foul. Y bueno, juegos interesantes en la Liga Mexicana. No podemos dejar de decir que el de Piratas Tigres es el que más interés tiene, porque están abajo los Piratas, están fuera de zona de calificación. Los Piratas, pues les han ganado 2 juegos y hoy se vuelven a enfrentar. Batacito, rola, la pelota se va de gira al jardín central. Por fin Gómez conecta otro imparable. Que le den la pelota, porque desde que llegó con Yucatán,
5: segundo hit
6: es apenas su segundo hit. Hit al jardín central, hace contacto una pelota bajita. La realidad es que era una pelota muy mala y la saca desde abajo para meterla al jardín central. Tiene mucho mérito el imparable de Gómez, que celebra al llegar a la inicial, y Juan Uriarte viene a batear. 6-3 gana Yucatán. Estamos en la tercera entrada, vamos a 7 en este encuentro. Abanica Uriarte, el primer strike, una curva de 82 millas por hora.
5: Realmente los Piratas ya le ganaron 3 a los Tigres, porque iniciaron a jugar el lunes uno pendiente. Ayer jugaron doble cartelera de otro pendiente y todos los ha ganado el equipo de los Piratas. Eso hasta el momento está dejando fuera a los Tigres a 2 juegos de diferencia de los Guerreros de Oaxaca, que son el sexto lugar en estos momentos. Pero ahí también debe haber doble cartelera. Pero está retrasado por Yu. Se empieza a nublar en el estadio de Carpelú,
6: Sí. Se ven las nubes ahí. Esperamos llegue este juego a la quinta entrada. Así, si cae el agua, pues ya no hay problema. Ya es juego legal. Aunque la realidad es que si gana Yucatán o gana el México, a nadie le interesa, Tito.
5: Sí, no cambia nada realmente.
6: No cambia nada la historia.
5: Ni los Leones van a salir del último lugar.
6: Así es, ni los Diablos van a dejar el primero. Abanique y se ponche Uriarte. Además, pues mañana los Leones tienen viaje para regresar a la capital yucateca y enfrentar a los Pericos de Puebla. Sería la última serie en el Kukulcán esta temporada, o es la última serie en el Kukulcán esta temporada. Reyvar García viene a batear, lanzamiento, aquí está, bola mala, 94 millas por hora, Reyvar García tiene un imparable, anotó carrera. No ha visto mucha acción, pero pues es un novato que se ha consolidado y ya puede ser titular en el equipo.
5: Sí, todos los novatos, es el único que se ha mantenido el equipo. Ni Jafet Ojeda, el yucateco, está allá, bajó a la sucursal, al equipo que estaba jugando a la final.
6: Y se coronó.
5: De los Cabos, que se coronaron. Ahí también mandaron al de Quintana Roo, a Urbina.
6: Ajá, Fabián
5: Urbina. En ese equipo, Fabián Urbina. Así que Reyvar García es el único novato que se quedó.
6: Bueno, sí, así es.
5: Él debutó esta campaña y ahí sigue con el equipo.
6: Bueno, ya tienen un fildeador de un infielder bueno para años futuros. Reyvar García, pues formado en la Academia del Pacífico de los Leones, donde el Pepón Juárez, Luis Felipe Juárez, estaba dirigiendo a esos Piratas de los Cabos que se coronaron campeones. Y ahí muchas gracias a Felipe Duarte, nos escucha. Qué bueno que tiene la oportunidad de oírnos el día de hoy. 6-3 gana Yucatán al México en la alta de la tercera. Recordando que entre todos esos novatos, Alfredo el Gatito Magaña debutó. Sobrino de Felipe, el Gatito Magaña debutó con otros tres peloteros. Pitcher y catcher, en fin. Todos ellos tuvieron la oportunidad de debutar con el conjunto.
5: Pegó hit ese muchacho.
6: Ah, sí, claro. El Gatito Magaña realmente está bien. Viene lanzamiento de Contreras. Aquí está entonces el ponche.
5: Cantado.
6: Hay dos outs.
5: Lo dejaron parado.
6: Sí, y viene Alonso Gaitán, así que se poncha García. Alonso Gaitán, el jardinero izquierdo, viene para batear, noveno en el orden. Gaitán batea por el lado de los derechos, ante pitcher derecho también. Estamos en la parte alta del tercer episodio del segundo juego de la doble cartelera de hoy. Terminó el juego de ayer, una victoria de 14-2 de los Diablos. Y ahora están ganando los Leones 6-3. Pero apenas van a la tercera entrada. Le queda mucho camino a este encuentro. Y esperamos que el pichón melenudo los ayude a sacar una victoria importante. ¿Qué sería para ganar la serie? ¿Te acuerdas que al principio de temporada Yucatán barrió al México? Entonces, bueno, se enfrentaron otra vez en el Kukulcán.
5: También llegó a sacarle al menos un juego.
6: Sí. De todos los equipos de Liga Mexicana, es de los Leones son de los equipos que más le han ganado a Diablos en esta temporada. Independientemente de lo que sea, ¿eh? O sea, sí es cierto que Diablos, pero el dominio de Leones sobre Diablos hasta ahorita es el único equipo al que han dominado a los Leones. Increíble. Medio swing, nada, no pasó el bate, dos bolas, dos strikes, la cuenta para bateador Alonso Gaitán se mantiene ahí en el cajón de bateo.
5: Sí, Yucatán le había ganado 5 juegos.
6: Sí.
5: Con ese, ya está 5-3 la serie, Diablos solo le ha ganado 3 este año.
6: Y ponle tú que gane Diablos este, de todas maneras Yucatán va a tener
5: 5-4 dominio.
6: Va a tener dominio sobre el México y es el único equipo sobre el cual tienen dominio. No hay más. Abanica y se poncha acá Gaitán cae la tanda, 2.5 entradas. En el Harpelú, 6-3, Yucatán le gana al México. Volvemos.
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6: Vámonos entonces a la parte baja del tercer episodio. Sale a lanzar Joan Hernegrín con el número 25. Joan Hernegrín, va a pasar algo similar como Trevor Bauer. Lo ponen para ganar el juego. Acá abanica y está ponchando ni más ni menos que a Robinson Cano.
5: Va por todo, Leones, para llevarse la serie.
6: Así es, y afianzar el dominio sobre los Diablos. Joan Hernegrín, es una excelente decisión que lo hayan puesto ahí. Falta que venga en su noche, ¿no?
19: Así es.
6: 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Vamos a ver, viene José Marmolejos a batear. Aquí está conectando a la primera pichada, elevado. El short captura la bola. Y hay 2 outs. Carlos Pérez, el cuarto en el orden, viene a batear. Pérez tiene elevado al central. Estamos en la tercera entrada. Yucatán gana 6-3. Este encuentro.
5: Se quedó ahí viendo Gaitán cómo hacía la jugada. Marco Jaime, el que viene de frente, siempre es el que manda, ¿no? El que la tiene más fácil. En este caso, Gaitán tuvo que frenar la marcha porque la pidió Marco Jaime y se quedó viendo así como de que te estás metiendo en mis terrenos.
6: Terruño, rola la pelota, se va de hit. Ahí el tercera base no se pudo quedar con ella y Carlos Pérez conecta imparable, que además es el segundo hit apenas que conectan los Diablos. Está el marcador así porque hubo un jonrón de Ornelas luego de que dio 2 bases el pitcher abridor, Dipoto, le pegaron jonrón, pero este hit de Carlos Pérez es apenas el segundo hit de los Diablos en el juego, ¿eh?
5: Por eso dicen contra la base o por bola.
6: No hay defensa.
5: No hay defensa.
6: Bueno, pues ni hablar. Así que aquí viene Julián Ornelas, el hombre del jonrón. Jonrón de 3 carreras en la primera entrada, que en ese momento empató el juego a 3. En la alta de la primera, Yucatán hizo 3. En la baja de la primera, Diablos hizo 3. Pero Yucatán anexó otras 3 en la alta de la segunda. Por eso están ganando este encuentro 6-3. Pero no es mucha la ventaja, ¿eh? 6-3. En cualquier momento se puede esfumar esas 3 carreras.
5: Sobre todo en ese estadio, ¿eh?
6: Sí, no, ahí vuela la bola, ¿eh? Ahí, para ganar ahí en ese estadio tienes que seguir anotando carreras. O sea, hacer más carreras. En cada entrada agregar 1 carrera, 2 carreras, así. No hay más. ¡Rola al pitcher! Joan Hernegrín tira la inicial y cuelga el 0 en la parte baja de la tercera entrada. Diablos se van. Con 4 hombres se queda 1 en los senderos. Yucatán gana el juego y saca la garra en la capital del país. 6-3 luego de 3 completas. Volvemos.
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5: Bien, aficionados al rey de los deportes, vámonos de regreso al juego con los Leones ganando la pizarra del estadio Alfredo Harpelú, 6-3. Yucatán está dándole a los Diablos en este segundo juego de una doble cartelera, donde el primero terminó de forma un poco desastrosa para el equipo de los Leones, un juego que ayer, después de 2 entradas antes de la lluvia, se pausó con un 7-0 en la pizarra. Terminó hoy con 14-2 a favor de los Diablos. Y hay aficionados yucatecos en el estadio Alfredo Harpelú. Vemos gente con las jerseys de los Leones, con la que dice yucateco soy, con la de los melenudos de aquel campeonato del 2022. No falta en ningún lado donde vayan los Leones a jugar el aficionado fiel a los melenudos apoyando en cualquier momento. 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Marco Jaime, el chico maravilla, el primero en el orden, es el que viene a batear ante los envíos. Efraín Contreras, que sacó la tercera entrada con 3 ponches después de permitir un hit contra el primero al que se enfrentó. Primer lanzamiento, primer contacto, la pelota vuela por el jardín central, la busca. Franklin Barreto se queda con la pelota, se va retirado Marco Jaime, no esperó nada, vino con prisa y con prisa se fue al primer lanzamiento, tratando de atacar de gavilán la pelota de Efraín Contreras, pero se fue dominado con un elevado fácil para el jardinero central. 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Está en la caja de bateo ahora Wilfredo Tobar, es el segundo en el orden y segunda base, batea de 2-2 en el juego, tiene un imparable, un doblete, una carrera anotada, 2 carreras producidas. Jala la pelota por su banda, aguante volteado en la línea de tercera, la tiene el Bollete Gutiérrez, tira la inicial y cruzando la pelota de esquina a esquina, consigue el out por la ruta 53. 2 enfrentados en esta entrada, 2 retirados por Efraín Contreras. El pitcher de los Diablos está fajando en la loma de los disparos. Repetimos, en la tercera entrada subió la loma después de la entrada con apuros que lanzó Tomohiro

0: Está mala. Una bola con un strike para el tercero en el orden y jardinero central de los Leones. Guthrie que batea para punto 271. Empezó bateando bien en la campaña. Una temporada, un tiempo fuera, unas semanas por lesión. Lo sacaron de ritmo. Apenas la semana pasada lo vimos regresar en otra faceta, ya no como jugador de cuadro, sino como jardinero, donde está demostrando muchas facultades. Justo decía el señor Eric Arellano que lo habían traído en ese plan para ser jardinero, después de haber sido guante de oro en Jardín Central, jugando en el invierno en ligas del Caribe. Dos bolas con un strike. Cuenta para Dalton Guthrie. Viene Contreras para Hunt. La esquina de adentro lo amarró. Lo trabajó pegado y lo hizo fallar el swing con una recta de 93 millas por hora. Cuenta pareja. Dos bolas con dos strikes para Dalton Guthrie. Buscando mantener la entrada con vida para los Leones. Hay dos outs de la pizarra. Nadie corre por los senderos. Dos bolas, dos strikes con dos outs. La cuenta que presagia el ponche para Guthrie. Contreras a buscarlo con un picheo alto. Batazo por primera en territorio de foul. Iba ahí cerca de la línea ese rodado. Pero en territorio de foul. Y justamente a estas horas ya empieza a activarse el resto de la jornada de la Liga Mexicana. Justo de lo que hablábamos hace un rato, los Piratas le están ganando otra vez a los Tigres 4-0 en la tercera entrada, lo que puede complicar la presencia del equipo de Quintana Roo. Los playoffs están abajo de dos juegos después de que los Guerreros ganaron ayer 12-1 en un juego que empezó tarde por la lluvia. Atazo elevado por el jardín derecho, Guthrie saca la pelota del parque en territorio de foul. Ahí en Oaxaca, precisamente, el juego apenas inició. Guerreros recibiendo a los Bravos de León, también por problemas con el clima. Y otro lugar donde la lluvia se hizo presente ayer fue en Puebla, pero también el juego pudo terminar. Y hoy ya están en la segunda entrada contra los Conspiradores de Querétaro. Dos bolas con dos strikes en la cuenta para Dalton Guthrie. Viene Contreras para Hunt, metió el madero en un swing defensivo ante una recta de 94 millas arriba de la zona de strike. 2 y 2 está la cuenta. Los Diablos Rojos con 58 victorias, 28 derrotas, los líderes con 8 juegos de ventaja sobre los Olmecas. Son el segundo lugar y que le sacan 4 juegos de ventaja a los Piratas, a los Pericos, a los Bravos, a los Guerreros. Estos últimos tres, Pericos, Bravos y Guerreros, a 2 juegos y medio, a 4 juegos y medio, mejor dicho, del segundo lugar. Elevado de Guthrie, la busca Moisés Gutiérrez, el tercero en territorio de foul, y se queda con la pelota. De 1, 2 y 3, retira Efraín Contreras la entrada. Se van en cero los Leones en el cuarto episodio, pero están ganando 6-3 ante los Diablos Rojos. Regresamos.
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0: Hola, Muy bien, vámonos a la parte baja del cuarto episodio, los Diablos.

0: Rojos vendrán a batear con Franklin Barreto, Ramón Flores y Moisés Gutiérrez, los que se van a enfrentar a los envíos de Joanir en la serie Negrín.
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0: Negrín, que tiene 5 victorias, 5 derrotas en esta campaña. Entró en la tercera entrada, retiró en 4 bateadores a pesar de un hit. Logró colgar el cero manteniendo a los Leones ganando 6-3. Primer lanzamiento, primera pelota mala para Franklin Barreto. Es el sexto en el orden jardinero central. Le pega la bola, la eleva por el jardín izquierdo. La pelota va a chocar contra el muro. Doblete de Franklin Barreto. Estuvo cerca de sacarle la pelota a Joanir Negrín. Le faltó un taco al bateador de los Diablos, porque estuvo cerca de cruzar ese batazo por encima de la barda del jardín izquierdo. Con doblete, Franklin Barreto abre la tanda para los Diablos Rojos, con 3 carreras por anotar si quieren empatar este juego. Es la cuarta entrada y todavía vamos a mitad de un juego pactado a 7 entradas.
1: Sí, todavía le falta bastante a este encuentro. Vamos a ver Joanir Negrín cómo domina o cómo sale de esta encomienda que le encargaron, ¿no?
0: Lanzamiento para Juan, abriendo con strike ante Ramón Flores. Séptimo en el orden. Jardinero derecho recibió base por bola en el segundo episodio. Poca acción para él. 3 cuadrangulares, 24 carreras producidas. Bateando para punto 267. Contacto de foul. Ante una recta 89 millas por hora. Lo que le queda en el brazo del ya experimentado Joanir Negrín, de 42 años de edad. Por primera vez jugó en el 2012 con los Olmecas de Tabasco. Primera vez en la Liga Mexicana de Béisbol. Pasó a Yucatán hasta el 2015. Rola por el segunda, la tiene Tobar, aguante volteado en el aire, tira primera, out, dice el umpire. Gran jugada la defensiva del segunda base, cubriendo terreno, apareciendo detrás de la segunda colchoneta para tomar aguante volteado, girar y tirar en el aire para sacar a tiempo el out. Uf. En la inicial, en una jugada muy apretada, los Diablos tratarán de revisar una y otra vez a ver si hay posibilidad de desafiar la revisión.
1: Pues llegan igual, ¿no?
0: Así es. Parece que la bola entra al guante justo al momento en el que iba cayendo el pie de Ramón Flores. Van a retar la jugada, eso sin duda alguna, porque los Diablos tampoco quieren perder la serie contra los Leones.
1: Bueno, estuvo acá muy cerrada la decisión, pero lo que podemos decir es que ambos, tanto la pelota como el corredor, llegan iguales, ¿eh?
0: Sí, lo que sí es un hecho también es que avanza con ese batazo Franklin Barreto a tercera y se acerca a posición de anotar. Saludos a la gente que nos acompaña, gracias a todos ustedes por estar en sintonía en este juego. Gaspar Sosa, amigo, bendiciones para ti, buen regreso a casa y gracias a toda la gente que se comunica con nosotros a través de la Comadre 98.5 FM, siguiendo la huella velenuda a través de Grupo Cipse, Cipse Play y de todas nuestras plataformas. La jugada está en revisión, fue un rodado que salió a un costado del pitcher yéndose atrás por la segunda base. Hasta ahí apareció el guante de Wilfredo Tobar, fildeando a guante volteado. Con la base primera, la primera base, estando al lado contrario, tuvo que brincar, girar y tirar, hacer las 3 cosas al mismo tiempo para soltar la bola en el aire y sacar al bateador Ramón Flores. En la repetición, pelota y entra al guante, pie cae en la base, casi al mismo momento. Lo que vio ahí de cerca el umpire que está por la primera, quien es el señor Mario Villavicencio, fue que la bola entró primero y marcó out, lo que favorece el picheo de Joanir Negrín y de los Leones de Yucatán. No es lo mismo tener un corredor por tercera con un out que tener hombres en las esquinas sin outs. Y mucho menos contra estos Diablos Rojos del México. Están los umpires esperando la decisión oficial, que por cierto se toma justo ahí en la Ciudad de México. No en el estadio, sino en las oficinas de la liga, donde se hace cargo de revisar las jugadas que entran en desafío. Ya tienen un veredicto, el umpire de Hon está listo para marcar la jugada y es out ahí en la inicial. Se confirma lo que Mario Villavicencio vio, out en la primera con una gran jugada a la defensiva de Wilfredo Tobar. Si cae un tercio, pero llega hasta la tercera Franklin Barreto amenazando con anotar para acercar a los Diablos. Los Leones están ganando el juego 6-3. Es la parte baja de la cuarta entrada. Un juego a 7 episodios, es decir, vamos por la mitad cuando viene a batear Moisés Gutiérrez. Negrín abriendo con velocidad, picheo abierto, primera pelota mala para Moisés Gutiérrez, quien toma el turno en el lado de los zurdos. Batea de uno nada en el juego, fue dominado por Jonathan Poto con un elevado hacia el jardín central. Lanzamiento de la serie, pelota bajita, pegada, elevado por el jardín izquierdo, dominado Moisés Gutiérrez con un elevado, toma la bola Alonso Gaitán a sacar el segundo tercio. Sin tirar a home, termina anotando Franklin Barreto de pisa y corre con el elevado de sacrificio de Gutiérrez. Hay dos outs, pero los Diablos se acercan 4-2, 4-6 en la pizarra.
1: Bueno, pues ahí está el elevado, trae carrera, estamos entonces en la parte baja del cuarto episodio. Y poco a poquito los Diablos se están acercando de manera muy peligrosa.
0: Ahora Joler Negrín a trabajar con más calma, sin hombres en circulación y con dos outs, abriendo con strike contra Juan Carlos el Jepper Gamboa de los Mochis Sinaloa, que va de uno nada, con elevado a territorio de foul en la segunda entrada ante Jonathan Poto. Por primera vez se enfrenta en el turno en este juego a Joler Negrín. Pelota bajita, le quitó velocidad en la parte de abajo de la zona para el zurdo Japer Gamboa. Hace contacto de foul y ahora está contra la pared. Cero bolas con dos strikes para el Japer Gamboa. Oportunidad de ponche para Negrín. Viene la serie con otra pelota bajita. Cambio de velocidad hacia la tierra. Buena vista del Japer Gamboa. Una bola con dos strikes. Lo menos en el orden que le pegó re bien a la bola en el primer juego de esta doble cartelera. Pelota hacia afuera, empuja a territorio de foul por la raya de tercera. La cuenta se mantiene en una bola con dos strikes. El Japer Gamboa que batea para punto 362. Entre los líderes de porcentaje de bateo de la Liga Mexicana. Una bola con dos strikes. Lanzamiento para Juan, muy alto el picheo. 2 y 2 se pone la cuenta. El Jepper Gamboa 362 es el segundo mejor bateador, apenas debajo del punto 367 que tiene Rainiel Rosario de los conspiradores. Rola por en medio, el segundo la tiene, el tiro a la inicial, a tiempo para sacar el out. Por la ruta 43, haciendo la jugada otra vez Wilfredo Tobar, termina sacando el out que faltaba. Los Diablos se acercan, hacen una, pero Yucatán está ganando el juego después de 4 completas, 6-4. Rugen las fieras, regresamos.
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0: Muy bien, aficionados, regresamos para esta apertura de la quinta entrada. 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Por los Leones, Rowdy Reed a la caja de bateo. El cuarto en el orden de los melenudos. Enfrentándose a la pelota, Stephen Nogose. Lanzamiento para el plato, batazo elevado. La pelota por el jardín izquierdo. La buscan en territorio de foul. El tercera y el jardinero izquierdo, el que se queda con la bola, es el tercera base, Moisés Gutiérrez. Así que se va retirado Aldi Reed por ese batazo en territorio de foul. Hay un out. Y viene a continuación David Grullón a batear en esta parte alta de la quinta entrada. 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En estos momentos viene David Grullón. Lanzamiento de Nogose atacando la esquina de adentro. Pelota muy pegada. Una bola sin strike para David Grullón, que pegó cuadrangular productor de dos carreras en la primera entrada. Los Leones tomaron la voz de ataque, iniciando ganando el juego 3-0. Pelota alta, otra vez en la esquina de adentro. Pelota mala, dos bolas sin strikes para David Grullón. Que por cierto conectó ese su primer cuadrangular en esta temporada. Batea para punto 295. Bateador derecho, pitcher derecho, batazo de foul. La pelota se va por el lado del jardín derecho. Otra vez la afición de los Diablos cumpliendo en asistencia, demostrando el apoyo al equipo bicampeón. Algo que tratarán de parar esa racha de campeonatos, equipos del norte y equipos del sur. Pelota adentro, contacto de foul. Se quitó de encima una pelota, una pichada muy pegada. La cuenta está en dos bolas con dos strikes para David Grullón, que baja de la placa después de ese batazo de foul con pelota nueva, tratando de quitarle el brillo y que no resbale ante su siguiente lanzamiento. Ya está listo el pitcher de vuelta a la loma de los disparos. David Grullón también preparado para recibir el siguiente envío. Viene Nogosek para home, batazo hacia la banda contraria, elevado por el jardín derecho. La pelota toma vuelo, toma altura y se va por el otro lado de la barda. En órbita y rumbo al espacio por el jardín derecho. Su segundo cuadrangular del año. ¿Y en qué momento? Justo en el mismo partido la sacó en la primera entrada y también la puso en órbita en este quinto episodio. Una carrera más para los Leones. 7-4 se pone el juego.
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0: Y justamente fue hacia el jardín derecho cuando sacó la pelota en el primer episodio. Con un hombre en circulación ahora, sin hombres en los senderos, también puso la pelota a viajar hacia la banda contraria. 7-4. Están ganando los Leones. Hay apelación por los Diablos. Dicen que no pisó la primera. Los umpires ahí marcan safe. Y sí, pisó la inicial, dice el umpire de primera, Mario Villavicencio. Y también el umpire de home, Armando Silvas. Así que no hay nada que reclamar. Hay un out. Y vendrá ahora a batear Moisés Gómez. Nosotros en pantalla vemos y les platicamos la repetición del corrido de bases. En la toma no alcanza a apreciarse si pisó o no, pero dejó por ahí un pedazo de lodo.
10: Pero pasó ahí.
0: Así es. Tratando de hacer lo que sea a los diablos para evitar la carrera. ¡Moisés Gómez! La pelota en órbita por el jardín izquierdo en el guante de Julián Ornelas. La puso hasta la franja advertencia donde fue a buscarla el patrullero corriendo para atrás. Y al final de cuentas termina Doña Blanca en su guante. Se va retirado Gómez con el segundo out de la tanda en esta parte alta de la quinta entrada. Parecía que iba a caer el primer cuadrangular con los Leones de Moisés Gómez. Sin embargo, le faltó fuerza para sacar la pelota por el jardín izquierdo. Juan Uriarte viene a continuación. Pelota abierta, pelota mala. Una bola sin strike, la cuenta para el séptimo en el orden y bateador designado de las Fieras. Bateando de 2-1 en el juego con sencillo en la segunda entrada y ponche en el tercer episodio. Pelota en territorio de foul, un elevadito por el lado de la tercera base, poniendo la cuenta pareja en una bola con un strike. El pitcher Stephen Nogosek viene para el plato, elevado por el jardín derecho, otro batazo de foul de Juan Uriarte. Uriarte, que fue el catcher titular en el juego, inició ayer, continuó cachando el día de hoy. Al final me parece metieron un bateador emergente, pero ya no vino otro catcher. Ah, no, sí, terminó cachando Jorge Carrillo.
1: Es cierto, Jorge Carrillo entró.
0: Regresó.
1: Que pues estuvo lesionado prácticamente toda la temporada, ¿eh?
0: Desde la temporada pasada prácticamente. Pero se ha mantenido ahí en el equipo. Abanica, Uriarte, pelota al piso, swing perdido, chocolate servido. Termina la tanda para los Leones, pero antes David Grullón puso la pelota del otro lado de la cerca, aumentando la ventaja para los Leones. 7-4. Los Leones rugen ante los Diablos a mitad de la quinta entrada. Regresamos.
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0: Bien, regresamos para el cierre del quinto capítulo. Los Diablos Rojos del México vendrán a batear con sus primeros tres en la alineación: Carlos Sepúlveda, Robinson Cano y José Marmolejos. Entre ellos tres no han podido conectar de hit, sin embargo Sepúlveda y Cano se han puesto en circulación tras recibir base por bola. Pero eso ante los envíos de Jonah Dipoto, el que abrió el juego por los Leones. Ahora en la loma de los disparos está Joaner El Acere Negrín. Abriendo con recta en la esquina de afuera para bateador zurdo. Está encantado el primero para Carlos Sepúlveda. Con base por bola y carrera anotada en la primera entrada. Batea para punto 321 con un cuadrangular y 22 carreras producidas. Pide tiempo, sale de la caja de los zurdos, acomodarse el casco y está de vuelta. Negrín con la mecánica completa viene para Jon. Rola que sale detrás de segunda. Ya está bien ubicado Marco Jaime. El short toma, tira la inicial. Y por la ruta 63 se va retirado Sepúlveda. En un rodado que parecía tener intenciones de partir el diamante en dos. No pudo reaccionar Joaner Negrín. Pero allá estaba bien cargado hacia ese lado el shortstop Marco Jaime. Cayó el primer tercio. Y vendrá a continuación a tomar turno Robinson Cano. 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Pelota en la esquina de afuera, pelota en zona buena, dice el umpire. Primer strike para Robinson Cano. Cano, que en lo que va del juego tiene base por bola y ponche. Ve pasar ahora el primer lanzamiento malo. Cuenta pareja de una bola con un strike. Irene Green para el plato, le tira a Cano, saca una línea por primera. Buena reacción de Rowdy Reed para quedarse de aire con la pelota. A pura reacción, moviéndose rápido para detener el paso de la pelota. Y se queda con el batazo de Robinson Cano. Hay dos outs. Y va trabajando rápido Joan Hernegrín, quien ya lleva retirados a sus últimos cinco enemigos. Y viene a batear a continuación otro zurdo, José Marmolejos. En una tanda hasta el momento de puros zurdos ante el pitcher derecho Joan Hernegrín. Marmolejos va de dos nada. Lo poncharon en la primera entrada. Fue dominado por Negrín con un elevado a short en el tercer episodio. Con un strike en la cuenta le tira la bola a la banda por el medio. Línea tendida hacia el jardín central, imparable de José Marmolejos. Después de sacar dos outs, Joan Hernegrín se mete en problemas, permitiendo el imparable. Un batazo que no pudo atacar ni el short ni el segunda base. Justo por en medio puso la bola José Marmolejos.
1: Y ahora viene el cuarto bat, Carlos Pérez, pero ya hay dos outs. Vamos a ver qué dice acá el brazo de Joan Hernegrín. Con la ventaja de 7-4. Está a punto de concretar, necesita un tercio para entrar al récord ganador Joan Hernegrín.
0: Así es. Y abre con strike ante Carlos Pérez, que va de 2-1. Tenemos sencillo contra Negrín. En la tercera entrada, Negrín le han conectado tres batazos de hit en lo que va de su labor. Hasta el momento es de dos entradas y dos tercios. Viene con la velocidad arriba de la zona. Cuenta pareja una bola con un strike. Le llegó hasta 90 millas por hora. Negrín, que llega hasta alcanzar 92 millas por hora. En un brazo ya alcanzado los 42 años. Revira la inicial, regresa con vida a tiempo José Marmolejos. Hombre por primera, dos outs en la pizarra. El cuarto en el orden está en la caja de bateo. Listo el acero, lanzando de costado. Viene el pitcher para Hon, le quitó velocidad. Pelota que cae antes de llegar a la zona de strike. Buena vista, Carlos Pérez deja pasar. La cuenta está ahora en dos bolas con un strike. Con mucha paciencia, Joan Hernegrín poniéndose en comunicación con su catcher David Grullón. Tiene la seña. Está en la loma el pitcher. Levanta la pierna y viene para Hon. Rola que sale por el short. Se lanza Marco Jaime. No puede detener el paso de la pelota. Hay jugada en segunda. No, se va a quedar por la primera. El hombre del imparable, Carlos Pérez. Le manda además a José Marmolejos hasta la tercera. Después de dos outs, Andrés, amenazan los Diablos con par de hits de manera consecutiva ante la pelota de la serie Joan Hernegrín.
1: Bueno, pues vamos a ver. Acá el short estuvo a punto de cortar esa pelota, no lo puede hacer. El tiro además fue a la intermedia para evitar que avance el corredor. Y están atacando los Diablos acá en la quinta baja.
0: Y viene Julián Ornelas, el que empató el juego con un cuadrangular en el primer episodio. Viene a enfrentarse por segunda vez ante los cepillos de Joan Hernegrín. Hernegrín lo dominó con un batazo justamente hacia él en la loma de los disparos. Pelota abierta, pelota mala. Nadie se mueve de sus bases. El catcher salió bien por la pelota, metiéndole presión al receptor David Grullón. Una bola sin strike, la cuenta para Ornelas. Ese cuadrangular, el número 20 para él en la campaña, se lo pegó a Jonathan Dipoto. Fue el único imparable en dos entradas que le conectaron, pero dio tres bases por bola y dos de ellas se convirtieron en carrera. Elevado de Ornelas, la pelota se va a territorio de foul por el jardín izquierdo.
10: Cuenta pareja de una bola con un strike. Ornelas. Ornelas, que es bateador zurdo, busca acercar a los Diablos. Si la saca aún así, los Leones serían ganando por una. El juego está 7 carreras a 4. Viene Negrín para Hall, le puso velocidad, le faltó control. Cuenta de 2 bolas con un strike. Ornelas, que es un tremendo pelotero, de los que tienen la marca en el pecho, hecho en México. Lanzamiento para el plato, le quitó velocidad de Green, lo hace abanicar ese picheo de dedos separados. Un splitter que engaña a Ornelas con un swing descompuesto. 2 bolas con 2 strikes. Oportunidad de ponche para la serie. 2 bolas, 2 strikes, 2 outs. Los patitos aparecen en la pizarra del estadio Alfredo Harpelú. Viene Negrín para el plato, otra vez con el splitter. Pelota bajita, pelota mala. 3 bolas con 2 strikes. La cuenta se va a lo máximo para Julián Ornelas. El público de los Diablos apoyando a los suyos. Unos cuantos aficionados yucatecos apoyando a Negrín. Está cerca de romper un récord con la franquicia melenuda. 3 bolas, 2 strikes. Para Julián Ornelas. Viene Negrín con el lanzamiento. Batazo por el medio. La pelota pone a viajar a Dalton Guthrie. No puede quedarse con la bola. Pica en la cerca y viene rápido el tiro hacia el cuadro. Doblete productor de Julián Ornelas. Escogió el lado más lejano del parque para tratar de sacar la pelota. Anotan 2 carreras los Diablos. 7-6 se pone el juego. A una nada más de ventaja tienen los Leones. Y la del empate los Pingos la tienen corriendo por la segunda en posición de anotar. Fue a buscarla hasta la franja de advertencia. Dalton Guthrie se lanzó a pesar de tener cerca la barda, corriendo el riesgo de estrellarse. Se estrella prácticamente con ella, pero va rápido a buscarla para evitar más avance. Ya tiene 5 carreras remolcadas Julián Ornelas.
1: Y tiene acá que dominar sí o sí a Franklin Barreto. Para entrar al récord ganador, no puede permitir que anoten otra carrera más los Diablos. Aunque sí puede ser que la sexta y la séptima la lancen los relevos, no lo sé.
10: Tiene 42 lanzamientos hasta el momento Joan Herregrín, pero justamente como dices, su permanencia en la loma depende de si saca o no este lanzamiento para el plato, muy pegado, pierde la bola el catcher, la recupera ahí cerca David Grullón, no avanza Julián Ornelas. Está por segunda y con un imparable podría llegar a la registradora o la del empate para los Diablos. Una bola con un strike. La cuenta para Franklin Barreto. Barreto le pegó doblete a Negrín en el cuarto episodio. Abanica ahora, un picheo rompiente, un slider. Le pone en ventaja a Joan Negrín. Una bola con 2 strikes. Parado Negrín con su siguiente envío. Concentrado el hacer en la loma de los disparos. El juego prácticamente depende de su siguiente lanzamiento. Slider para afuera, salió a buscarla. Hace contacto de foul Franklin Barreto, descomponiendo el swing, pero haciendo lo suficiente para seguir con vida en la caja de bateo. Una bola con 2 strikes, se mantiene la cuenta. Todavía con ventaja para Joan Negrín. Ornelas con la del empate, corre por segunda. Franklin Barreto en la caja de los derechos, lanzamiento para afuera. Pelota que no alcanza a morder la zona de strike. Apenitas afuera. Un picheo que iba a dejar parado a Franklin Barreto, pero ahora con el trackman.
1: No, pues ya no, sí, no te engañas.
10: Ni el umpire, aunque la vea parecida, la canta. 2-2. 2 bolas con 2 strikes. Lanzamiento para el plato con velocidad. Batazo de foul. Lo retó con el sinker y el picheo más rápido que ha lanzado Negrín a 92 millas por hora. Le puso corazón, coraje y otra cosa más que dice Negrín, que son 3 Cs las que se necesitan para jugar el béisbol. 2 bolas, 2 strikes, lanzamiento para el plato, rola por tercera, la pelota está en territorio de foul. Cuenta pareja para Franklin Barreto. Barreto va de 2-1 en el juego. Dipoto lo dominó con rola a tercera. A Negrín le pegó doblete. Tratar de evitarlo en la serie. 2 bolas, 2 strikes, 2 outs. Observa al corredor de segunda. Saca el pie de la placa. Para reiniciar el proceso de concentración. Modificando el agarre de la bola. Esperando la decisión del catcher con las señas. La manda David Grullón. Negrín acepta y cierra el compás. Tiempo pedido ahora por el bateador Franklin Barreto. Para sacar de balance al pitcher también se va a tomar su pausa. El de la caja de bateo por el lado de los derechos. Hombre por segunda con la del empate. Los Diablos en posición de anotar. 2 bolas, 2 strikes. Viene Negrín para home, batazo elevado, pelota en territorio de foul. La busca el catcher, el primera, pero está en el graderío con los aficionados. Un turno que le está costando hasta el momento a Joaner Negrín. 6-0, los Piratas le están ganando a los Tigres en la cuarta entrada.
1: Están quedando fuera los Tigres,
10: Sí, se van a alejar a un juego más. A menos que pierda los Guerreros de Oaxaca, se mantendrían a 2 juegos de ellos, que son el 6º lugar. Si gana Oaxaca, se va más abajo el equipo de los Tigres. Elevado, profundo, Barreto pone la pelota en órbita y rumbo al espacio. La sacó por el jardín central. Cuadrangular de par de carreras que le da la vuelta a la pizarra y pone a los Diablos arriba. 8-7. Se le va el juego en 4 bateadores a Joaner Negrín. Par de sencillos, un doblete y un cuadrangular. Después de haber sacado 2 outs en esta 5ª entrada. Son 4 carreras para los Diablos en esta entrada. Que le dan la vuelta al juego. 8-7.
1: La puso muy franca, ¿eh?
10: Se quedó allá Joaner Negrín y no desaprovechó Franklin Barreto para elevar la bola y sacarla por el jardín central.
1: Bueno, pues acá, par de carreras y vamos a ver si Joaner Negrín continúa. Sí, ahí está. Enfrenta a Ramón Flores y acá viene un batazo y lo va a dominar.
10: Elevado por el jardín derecho y por fin cayó el out que faltaba. Con grandes tragedias. Con 2 outs escribe las grandes tragedias. Así pasó en esta 5ª entrada. 4 carreras de los Diablos le dan la vuelta a la pizarra. 5 completas. El México le gana a Yucatán 8-7. Regresamos.
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1: Vámonos entonces a la parte alta de la sexta entrada. 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Aquí está la rola por la intermedia de Reyval García. Está saliendo el primer tercio y Alonso Gaitán es el que va a venir a batear. Entonces, está lanzando ¿quién? ¿Reyes?
10: David Reyes.
1: David Reyes. Vamos a ver entonces acá, David Reyes, batazo de foul de Alonso Gaitán. Así que los Leones de Yucatán están abajo ahora 8-7. Tuvieron la ventaja cómoda, pero esa quinta tanda fue fatal para Joan Hernegrín. Le vieron la bola y bueno, un doblete y un cuadrangular trajeron 4 carreras. 2 el doblete y 2 el cuadrangular. 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Bueno, pues entonces acá la cuenta para Gaitán de una bola, 2 strikes. Estamos entonces en la parte alta del sexto episodio. Tenemos bateando acá a los melenudos. Pelota que se escapa. El catcher no la puede agarrar. Una pelota picada, baja. 2 bolas, 2 strikes. Gaitán tiene hit. En la segunda entrada anotó carrera. Ponche en la tercera. Bateando de 2-1. Serie ante los Diablos Rojos de México, luego Pericos y el cierre contra Oaxaca. Batazo foul por el lado de la primera base, se extiende hasta el jardín derecho de foul. Bueno, pues entonces los Leones cerrando la campaña 2026 de la Liga Mexicana de Béisbol. La temporada pues realmente para el olvido. No van a calificar. Se van a quedar en el último lugar. Batazo por el jardín derecho. Pica la bola. A lo profundo por el jardín. Aquí va el corredor para la intermedia. Y con un out tenemos a Gaitán ya en segunda. Todavía los Leones pueden dar batalla, ¿eh? No están perdidos. Viene Marco Jaime para tomar turno. Esto está 8-7. Pero Yucatán ya tiene el empate allá en la intermedia, Tito.
10: Así es. Este juego no se acaba hasta que se acaba. Y desde aquí el playoff del 2022 se han vuelto archirrival los Diablos y los Leones. A pesar de estar jugando extrapolarmente el último contra el primer lugar, ninguno ni otro se va a dejar ganar, a pesar de que sea una doble cartelera y que muchas veces pasa y suele decir dividen honores, pero aquí nadie se quiere quedar con la derrota y los dos se quieren quedar con el orgullo en lo alto.
1: Bueno, aquí está David Reyes para enfrentar a Marco Jaime. Lanzamiento, pelota alta, pelota adentro. Pegada al cuerpo, ahora bateando por el lado de los zurdos Marco Jaime. Este batea por las dos zonas. Batea al lado de los derechos, batea al lado de los zurdos. abre por cuarta ocasión la alineación ofensiva del equipo melenudo. Batazo muy elevado, está dominado, el tercera va por ella, va el short la pide y se queda con ella. Aquí está Gamboa, cuando Wilfredo Tovar viene para batear con hombre en la intermedia. 35% de descuento en impermeabilizante Sherwin-Williams. 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Bien, pues acá Reyes para enfrentar al siguiente bateador, que es Wilfredo Tovar. Tiene imparable en la primera entrada, doblete en la segunda, rola la antesala en la cuarta, batea de foul. Así que la cuenta para bateadores de 0 bolas, un strike. Bateado 74 con un jonrón y 8 producidas, Wilfredo Tovar de 3-2. Se está yendo el día de hoy. Abrió con un sinker de 96 millas por hora. Este pitcher viene ahora con otra pichada, pero que queda fuera. La cuenta pareja, una bola y un strike para Tovar. Bateador derecho, hombre en la intermedia, dos outs. En la intermedia está la carrera del empate. Estamos en la sexta entrada. Después de esta solo le va a quedar una oportunidad a Yucatán para hacer las carreras. Abanica. La cuenta está en 1 y 2. Van abajo por una. Aquí está Tovar, que sale de la caja de bateo. Toma su tiempo. Viene para batear. Una bola, dos strikes. Hay dos outs. Hombre en la intermedia. 8-7. El México gana a Yucatán. Dieron la vuelta con cuatro carreras en la quinta entrada ante el picheo de Joan Hernegrín. Esta vez sí. Le pegaron a Joan Hernegrín. Ya había sacado dos outs, ¿eh? Toda la tragedia de las cuatro carreras fue luego de dos outs. Pero así es el béisbol. Ya con eso, pues el juego se volvió legal. Batazo foul. Después de completadas las cinco entradas, ya el juego es legal. Y como el equipo local está ganando 8-7. Al caer el out de Ramón Flores con un elevado al jardín derecho, pues ya acá se concreta que es juego legal. Batazo, ahí le pega al umpire en el brazo. Es el segundo strike de todas maneras. Y sale a buscar una pichada, otro batazo de foul que tiene Tovar. La cuenta 2 y 2, cuenta pareja. Con dos outs y hombre en la intermedia, Tovar sigue allá en turno. Y David Reyes no busca cómo dominarlo, ya le conectó batazos de foul por todas partes. Dos bolas y dos strikes. Lanzamiento, abanica y se poncha, cae la tanda. De esta manera se van los Leones en la alta de la sexta, no pueden anotar. 8-7, los Pingos siguen ganando. Vamos a la pausa, estamos de regreso.
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1: Y llegamos a la parte baja de la sexta entrada. Jay Sánchez sale para lanzar y se enfrenta a Moisés Gutiérrez, JC Gamboa y Carlos Sepúlveda. Octavo, noveno y primero en el orden al bate por parte de los Escarlatas. Moisés Gutiérrez, el que está bateando, tiene elevado al central en la segunda entrada y elevado al izquierdo en la cuarta. Está bateando acá por el lado de los zurdos y tiene la cuenta en 2-2. Jay Sánchez jugó para los Diablos. Después se fue, creo que a Tijuana. Y regresó para jugar con los Leones de Yucatán. 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Así que, lanzamiento, pelota afuera. Le va a dar la base por bolas Jay Sánchez a Moisés Gutiérrez. No abre muy bien. Y acá, Juan Carlos Gamboa, el short, viene a batear. Noveno en el orden. Aquí perdió al bateador al darle la base por bolas, con 3-2. Jay Sánchez. La gente, los aficionados siguen celebrando que los Diablos están ganando este juego 8-7. Le sacaron el juego de manera espectacular a Joan Hernegrín en la quinta entrada. Lanzamiento, strike el primero para Gamboa. Va de 2-0, batea 3.61, 10 jonrones, 74 carreras impulsadas. Con hombre por la inicial. Bateador por el lado de los zurdos. Buscarán tal vez avanzar al hombre de primera para tratar de aumentar su ventaja. Pero va la rola. El short la tiene. A segundo un out, a primera. Quieto en primera. Ya hay que ver si en segunda sacó. Creo que sí. Se tendió el short para sacar el out. Para agarrar la pelota primero y sacar el lado de la intermedia. Buena jugada, ¿eh?
10: Buena jugada la defensiva de Marco Jaime. Shortstop. Muy versátil, fácil de moverse para él. Siguió bien la bola, capturó. Se movió rápido para sacar el out ahí en segunda. Pero el Happer Gamboa también puso su parte. No entregó el segundo out. Le metió velocidad y rompió la doble matanza.
1: Bueno, vamos a ver qué pasa cuando Sepúlveda viene a batear primero en el orden. Se abre por cuarta ocasión la alineación ofensiva de los Pingos. Y Sepúlveda bateó apenas en la entrada anterior, en la quinta, una rola de short. Tiene base por bolas en la primera entrada, anotó carrera, elevado al izquierdo en la segunda. Y la rola de short acá en la quinta. Es el primer bateador y segunda base de los Diablos. Diablos contra Leones en la serie que se presenta acá en el Harpelú, pero que pues representa también una de las últimas series de la temporada. Están cerrando todos y cerrando fuerte la campaña. Claro que ni Yucatán ni el México tienen nada que ver con el stand, o sea, lo que pasa entre estos dos equipos no tiene injerencia en el standing. Gane quien gane o pierda quien pierda.
10: No se va a mover prácticamente nada.
1: No se va a mover nada. Efectivamente, por la forma como está el standing, no hay mucho que hacer entre estos dos equipos. 14-2 ganó Diablos el primero. Y ahora están ganando 8-7 el segundo. Tira la intermedia, fuera en la intermedia. Allá en intento de robo, están poniendo fuera al corredor Moisés Gutiérrez. Así que hay dos outs. El tiro fue para Marco Jaime, que esperó allá al corredor. No hubo mucho que hacer. Buen tiro de David Grullón. Juan Carlos Gamboa es out. Y bueno, pues hay dos fuera. Vamos a ver. La cuenta una bola y un strike para Sepúlveda. Sacarró la foul. Carlos Sepúlveda es el primero del orden del bate. Pues los Piratas están ganando 6-0 a los Tigres. Se desfondan los Tigres al final. Bravos y Guerreros 1-1. Y Olmeca le está ganando 4-0 al Águila de Veracruz. Rola la pelota, se va de hit por el jardín izquierdo. Pericos le gana 5-0 a Conspiradores, que es el resto de la jornada. Así que imparable acá del primer bat Sepúlveda de Robinson Cano. Va a venir a batear.
10: Sí, mire, a ser importante haber atrapado el intento de robo al Happer Gamboa. Si no, estaría ya corriendo a lo mejor en posición de anotar por la segunda o por la tercera. Pero con dos outs, va a enfrentar a Cano, a quien lo dominó en la quinta entrada Negrín y lo ponchó también en la tercera. Solo se ha puesto en circulación hoy ante Jonathan Poto con base por bola.
1: 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Bueno, pues entonces acá tenemos al bate a Robinson Cano, una bola, cero strikes, lanzando Jake Sánchez. Pelota mala. David Grullón es el catcher el día de hoy. Dos y nada la cuenta para bateador. Jake Sánchez con una recta de 91 millas por hora en su anterior envío. Está lanzando por parte de los Leones al centro del plato. Strike, acá no hay duda. Dos bolas, un strike. Robinson Cano en este encuentro tiene base por bolas en la primera entrada, ponche en la tercera y línea la inicial en la sexta entrada. En la quinta entrada, fue el último out de la quinta entrada, o sea, el segundo out de la quinta entrada antes de que le caigan a palos a Joan Hernegrín. Ahí los aficionados celebrando que se quedan con la pelota souvenir de recuerdo del batazo de Robinson Cano. Una buena entrada, como siempre, el Harpelú para esta doble cartelera. El resto del juego de ayer y este juego que es el de hoy. Pero el resto del juego de ayer fue a 9 entradas.
10: Y
1: este es a 7. Bueno, sí, segundo 7. Ahí va el robo de intermedia. Fuera y en segunda. Sepúlveda es puesto fuera en intento de robo. Otra vez Grullón. Usa el machete. Sacó a 2 en esta entrada. Ahí junto con Marco Jaime, que es el que toca al corredor. Cae la tanda. 8 completas. 8-7. México le gana a Yucatán. Volvemos.
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0: A la séptima entrada, la probable salida de los Leones. Si no hacen una, se acaba el juego para Yucatán y la serie quedaría en la bolsa de los Leones. Eso lo decide el que viene a lanzar el séptimo capítulo, Jimmy Giacobonis, quien tiene 43 juegos, 3 victorias, 1 derrota, ha lanzado 42 entradas, su efectividad es de 3.43. Dalton Gotre es el primero al que se enfrenta Jimmy Giacobonis, que abre con recta de 92 millas arriba de la zona. Primera pelota mala para Dalton Gotre. Bateo de 2-1. Gotre pegó de hit en la segunda entrada. Batea de 3-1 realmente en el juego. Llena ponche y además elevado en territorio de foul por el lado de tercera. Una bola sin strike, la cuenta para Dalton Gotre. En esta tanda por Yucatán, Gutri, Reid y Grullón. Tercero, cuarto y quinto, tratando de buscar una carrera para empatar el juego y mantenerse con vida en esta serie. Abanica el primer strike, Dalton Gotre. Cuenta de una bola con un strike. El pitcher derecho lanzando de costado, Giacobonis. Sin corredores en las bases, viene para Jon, abierto el picheo, pelota mala, 2 bolas con un strike. Así uno la cuenta para el bateador. Reid, que está en el círculo de espera, tiene doblete con carrera anotada. Y David Grullón, que también vendrá en esta tanda, tiene par de cuadrangulares con 3 carreras remolcadas. 2 bolas con un strike para Gotre. Lanzamiento para Jon. Batazo de foul. Cuenta pareja. 2 bolas con 2 strikes. Giacobonis viene por 3 outs. Para sellar la victoria. El juego está 8-7. A favor de los Diablos. Los Leones buscan una carrera para empatar el juego y mandarlo a entradas extras. 2 para estar a 3 outs de la victoria. Si son más, mejor para los Leones. Batazo de foul de Dalton Gotre. La pelota se va hacia atrás en la malla que protege a los aficionados atrás del plato. La cuenta se mantiene en 2 bolas con 2 strikes. Giacobonis versus Gotre. Pitcher contra bateador. Derecho contra derecho. El pitcher de costado tiene la seña de su catcher. Levanta la pierna y viene para Jon. Medio swing por ahí, consultan con el de primera. Dice que no cruzó y la cuenta se va a ir a lo máximo. 3 bolas con 2 strikes. Logró aguantar el madero Dalton Gotre. Ante la consulta del umpire de primera confirmaron que no pasó con esa curva de 83 millas de Jimmy Giacobonis. 3 bolas con 2 strikes. El lanzamiento viene para Jon, de bote alto por encima del pitcher. Ataca el segundo, tira la inicial. A tiempo para sacar el out. Se va retirado Dalton Gotre. Con un batazo peligroso que botó encima del pitcher Giacobonis. Y atacó antes de que llegue la bola hasta la tierra Carlos Sepúlveda, el segunda. Y tiró rápido a primera para sacar a Gotre. Hay un out y viene Rowdy Reid a batear.
1: Bueno, pues entonces el primer tercio ha caído. Ahí Marmolejo tomó la bola en la inicial y viene Rowdy Reid, efectivamente, que tiene un doblete que produjo carrera en la primera entrada. Después una rola ahí que tomó el catcher en la segunda y un elevado a la antesala de foul. Así que está bateando 3-1 Rowdy Reid.
0: Lanzamiento para Jon, primer strike en la cuenta para Reid. Tiene 250 de porcentaje de bateo, 3 cuadrangulares y 17 carreras producidas en esta campaña. Es el cuarto en el orden hoy por los Leones. Su hit lo pegó en la primera entrada, después de eso se apagó el madero. Elevado por el jardín central, busca la bola Franklin Barreto, se queda con ella. Se va retirado Rowdy Reid. Hay 2 outs y la esperanza para los Leones. Es Grullón, que lleva par de cuadrangulares.
1: Viene Grullón, efectivamente. Grullón el día de hoy ha producido 3 carreras. Ya ha anotado 2. Pero tiene 2 jonrones en 3 oportunidades. Está bateando de 3-2. David Grullón el catcher, quinto en el orden. Ahora le toca enfrentar.

0: enfrentarse a Jacabonis, el cerrador del conjunto escarlata.
1: Este pitcher abriendo el turno con batazo por las paradas cortas, aguante volteado y sobre la marcha el tiro del Happer Gamboa a tiempo para sacar el out. Por la ruta 63 cayó el out que faltaba. 7 en séptima entrada y se termina el juego. 8-7 los Diablos. Que ganan a los Leones los dos juegos de la doble cartelera y con eso rescatan la serie. Para vencer a los Leones y mantenerse cómodos en la cima de la zona sur. 8-7 termina este juego. Nos vamos a una pausa y regresamos con más detalles de este partido.
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0: Muy bien, termina el encuentro con la victoria del México. 8-8, un error contra Yucatán, que tiene 7-10, 0 errores, 8-7. Pues acá, el derrotado inminentemente es Joan Hernegrín, a él le caen a palos en la quinta entrada, entra cuando estaban ganando 7-4, y sale con 4 carreras para que estén perdiendo 8-7, tal como termina, mientras que Efraín Contreras, que lanzó la quinta entrada, es el pitcher ganador, Tito.
1: Sí, termina el juego, termina la serie. Los Diablos se llevan esta serie contra los Leones al ganar una doble cartelera contra los Melenudos. Mañana es día de descanso para los Leones y para los Diablos. Los Diablos seguirán ahí en la Ciudad de México, donde van a enfrentarse a los Guerreros de Oaxaca y a partir del viernes. Y los Leones tomarán viaje en el día de descanso porque van a recibir a los Pericos de Puebla en la última serie de este año en el Parque Kukulcán. Así que nos escuchamos hasta el viernes a las 7:30 con el Playball desde la Casa de los Leones. Gracias por acompañarnos. Buenas noches. Dios le bendiga.
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Hola, buenas noches con la comadrita. ¿Cómo están? Vamos a arrancar lo que quede de tiempo, ¿verdad? Hora y 10 minutos para complacerles. Así que pueden manifestarse mi banda nocturnina en este miércoles. Último miércoles que estoy al aire, así es. Miércoles 29 de julio del 2026. Manifiéstense ya que aquí estoy para servirles con muy buena música. Ya saben, estamos para complacerles al WhatsApp, comadre, 99 92 39 95 26, para servirles con muy buena música. Arrancamos complacencias. Tenemos a La Elegancia Musical de México, Blanco y Negro, Tropi 47 851. Buenas noches.

5 minutitos para las 9 de la noche, mi banda nocturnina. Hoy vamos a fondear con la música de Los Ángeles de Charlie, así es. Acompáñame. Y hoy perdieron nuestros Leones de Yucatán y la doble cartelera. Qué bárbara, gata bárbara. Pero bueno, hoy nos estamos enfrentando al super líder Diablos Rojos del México, tremendo equipo. También nuestros Leones de Yucatán, solo que este año nos fue mal, ¿verdad? Ni manera, para esperamos que el próximo estén con todo, porque ahorita pues ya prácticamente ya estamos eliminados, pero bueno, vamos a irlos a apoyar, vamos a seguir disfrutando. Recuerden que los buenos fans tenemos que apoyar a nuestros Leones en las buenas, en las malas y en las peores, ¿de acuerdo? Así que excelente noche a toda la banda. 4 minutos para las 9 de la noche. Te voy a poner este tema. Vienen nada menos que los Brujitos de Catemaco, saludando al Club Yucatecas, Yucatequitas, Hechiceras, Familia Ramos Más, que nos acompañan allá en Acanqué, a Mami Sebe, a Carmita, Said, Hailey, Dani, a la amiga Linda, Manita Ileana, a la Tocaya, también Linda y Ileana. Les saludamos a mi hijarito el Chico Brujito y para mi hijarito Javi. Esto es 7 Latinos, 25 Rosas. Sigo complaciéndoles, servidos 4 para las 9.

0: Las 9 de la noche con un minuto en La Comadre, que sí la mueve y bien, 9-1. Saludo para el ingeniero Rafa, ¿verdad? Con mucho cariño también, agradeciéndole. Bueno, todavía, ¿verdad? Aquí nos vamos a ver unas noches más, pero bueno, trabajé mucho con él. Aquí, de verdad, muchas gracias, ingeniero, por todo, ¿verdad? De verdad, todo cariño para mis compañeros y amigos, porque ya es la familia, ¿verdad? Todas las noches aquí estábamos trabajando. Y aquí vamos a estar unas noches más, ya el viernes es mi última noche. Yo les agradezco que nos sigan acompañando, que se sigan manifestando. A las chicas que nos vinieron a visitar hoy, ¿verdad? Muchísimas gracias. Y mañana también tenemos la visita de otras chicas. Muchísimas, muchísimas gracias. De verdad, todo mi cariño y aprecio para ustedes. Y para el ingeniero Rafa. También un saludo para Jimmy. ¿Quién más? Diego, ¿verdad? También el ingeniero que también nos acompaña, Pedrito, Abelardo, ¿quién más? ¿Cómo se llama? Al grandote que es chiquitín. Bueno, un saludo para Israel. Bueno, a todos, por supuesto, a Cipse también, que siempre muy lindos conmigo, pero bueno, todavía tenemos unas nochecitas más para estar con ustedes. Muchas gracias de verdad, ingeniero Rafa. Y nosotros vamos a seguir moviéndole con ustedes con más música en esta nochecita que ustedes nos están acompañando. Y nosotros aquí seguiremos moviéndola con más música. Te voy a presentar esta melodía. Aquí seguimos agradeciendo que ustedes la estén moviendo, mi banda Nocturnina. Y le vamos a dedicar esta melodía. Tenemos nada menos que a los dignos del amor, saludando al Club Declaración de Amor, que está en sintonía con el 98.5. ¡Enamorado! Servido, chicas, chicos, y seguimos moviéndola. Gracias por tu sintonía.
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0: Buenas noches, amiga. Oye, amiga, le podría mandar saludos a Laurita. Me puede dedicar la canción de los Superlama, qué tonto fui. Te mando mucho salud, Laurita. Por favor, repórtate, te extraño mucho, Jorge. Saludo a mamá Nadie, saludo a la Garrapata, saludo a los camioneros y todos los de Van Ben. Pesa era, y Carlito era de Van Ben. Saludo a Gaby León, la de los Superlamas, a Chico Junior, a la Garrapata, a ti, Nancy, a tu mami, a todos, y a Chocotorro también. Chocotorro, llorate, Chocotorro. Sube el camión, está llorando. Comadita, Nancy, no te vayas. Por favor, hazle la canción a Gaby León y a Laurita, Jorge y Laurita, se va el chico Lama y a Javi. Buenas noches, amiga. José Antonio.
1: Las 9, gracias, mi chico Coracolito. 9 de la noche con 8 minutos. Y le mandamos saludos a los club de fans, para mi cegarita Las Pelusas, para el club de Maru, al club cerca de ti y a todos los club de fans. Tenemos a Super Lama servido, chico Caracolito. 9-8, buenas noches con la comadrita. Y esto dice Super Lameando también a mis cegaritas del Rey del Mundo. Saludos. Qué tonto fui, servido.

0: Las 9 de la noche con 11 minutos. Seguimos complaciéndoles a toda la banda nocturnina que nos está acompañando y está en sintonía con la comadre. Tenemos por aquí audio al aire.
1: En esta nochecita, ni saludos, la bella poeta. Del bosque, mucho menos la mujer maravilla, se compara con tu belleza de una linda y bonita sirenita marina del bello puerto de Chile, comadrita Nancy preciosa, muchos saludos
0: gracias.
1: Para ti, a tu linda y bonita madrecita,
0: gracias.
1: Y a toda la banda nocturna, por favor, puedes poner la canción Bienvenido Boleros del Super Show de los Vázquez.
0: Ok, bienvenido, déjame buscar el tema, ¿verdad? Bienvenido Boleros, a cargo de el Super Show de los Vázquez, para el poeta que nos está acompañando en esta noche, y si la mueve y bien, vámonos con este tema, servido 912.

0: Las 9 de la noche con 17 minutos, 9:17. Buenas noches con la comadrita. Yo regreso, no me tardo nada. Seguimos complaciéndoles. No le cambies.
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Son las 9 de la noche con 19 minutos, 9:19. Le mandamos saludos. Hola, Gilda. Ahí va la canción que quieres escuchar. Aquí estamos complaciéndoles y vamos a dedicar esta melodía. Échale, compadre. Nelson Cancela. Y esto dice El Cable. Servida. 9.

0: No, sí, no, sí, usa ropa para sí, usa ropa más empático, más Jesús, Paciso, Chabelo, Malú, Estelita, mamá en Aire, en Amino, Chapi, voy, en Amino, Calito, vivemos, dile a Chapi Boy,
1: Chapis.
0: saluda, no me saluda,
1: Ahí está Charlie
0: Nancy.
1: Boy, le vamos a decir.
0: Póneme la canción de Miguelito, Miguelito. Sí, chance, sí, ¿no?
1: ¿Cuál de
0: Un saludo para
1: Miguelito?
0: Jenny, para Raúl,
1: Ah, ya sé cuál le gusta.
0: para Gacela.
1: Ah, ya sé.
0: Operaron a Jenny.
1: Bueno, vamos, Chapis.
0: Escuche. Bueno, que yo te tengo ni que yo no.
1: No, ya no.
0: Puse Nancy.
1: Gracias, y aquí tenemos el tema Miguelito Gómez para saludar con mucho cariño a Chapis, que si la mueve bien. Buenas noches con la comadrita 923. Seguimos complaciéndoles. Marisela, saludos también a nuestro amigo que está en sintonía con la comadre, que también nos pide a Miguelito Gómez. Saluditos para él, para Irving.

0: Las 9 de la noche con 27 minutos, 9:27. Nosotros seguimos acá con la música para toda la banda que nos está acompañando y seguimos complaciéndoles a toda la banda que sí la mueve y bien. Tenemos por acá, vamos con audio al aire. Vamos a poner otro audio al aire, así que déjeme pausar para escuchar. Gracias al ingeniero que está por acá, ¿verdad? Como siempre. Y ya el viernesitos, buenas ya noches, sabe, comadre, ¿verdad?
1: Buenas noches.
0: Ahí tenemos un audio.
1: Excelente. Hola, Carlitos. De la semana, acá escuchándote.
0: Gracias.
1: Mañana tenemos una cita especial contigo.
0: Sí.
1: Comadrita.
0: Gracias.
1: Excelente noche. Saludos y bendiciones.
0: No pidió tema, pero muchas gracias, Carlitos, por manifestarte con nosotros. Te lo agradezco. Y sí, mañana vamos a hacer un baúl de la comadrita. Bueno, dice por allá, saludos a mi bebé Leona, que cumplió 11 meses. Desde Chapab de las Flores, así se llama, Leona. Bueno, pues le mandamos un saludo y vamos a dedicar esta melodía que quieren escuchar aquí en esta nochecita. Gracias por estar acompañándonos y por manifestarse con nosotros al Guascomadre 99-92-39-95-26 en este miércoles. Ya. ¿Cómo se puede decir? Antepenúltimo, ¿verdad? Antepenúltima noche que estamos acá con ustedes y acá en mi casa, que es Grupo Cipse, ¿verdad? Tan lindos que han sido conmigo. Vamos a seguir moviéndolo. Tenemos este tema, la Internacional Sonora Santanera. A muchos años servidos.

Sueños, ilusiones, deseos, esperanzas. Son los cimientos de un algo que a veces no se realiza o simplemente se derrumba. Pero cuando a esos cimientos se les agrega voluntad y perseverancia, tiene que haber ese algo. Y ese algo que es todo, nos lo han dado la fe, el cariño y los aplausos que ustedes, hermoso público, han depositado en nuestros corazones durante muchos años. Gracias, mil gracias por seguir sosteniéndonos en su gusto, por seguir creyendo en nosotros, en nuestras canciones. Y gracias por haber hecho de la Sonora Santanera ese árbol que echó sus raíces en cada uno de nosotros, sus integrantes, y que solo el tiempo dirá.

0: Son las 9 de la noche con 34 minutos. Nosotros seguimos complaciéndoles. Ay, qué bonito que se manifiesten. Muchísimas gracias. Me estoy apurando para poder complacer a todos. Tenemos por aquí otro audio al aire.
1: Buenas noches, Nancy.
0: Hola, Romualdo.
1: Como siempre, como despedida. Ay, mando un saludo a la Garrapata, a don Bernabé, a Manuel de Jesús.
0: ¿Cuál te ponemos?
1: La canción es Veracruz, de Mike Laure.
0: Veracruz, Mike Laure. Pues bueno, aquí te la dedico. Gracias también, Romualdo, porque siempre estuvo conmigo, ¿verdad, Romualdo? También un saludo para Mari la Chef. Muchísimas gracias. Pero bueno, vamos, no estemos tristes. Vamos a seguir disfrutando la música, porque si no me van a hacer llorar. 25, ya voy a llorar mucho el viernes. 25 minutos para las 10. Servido, Mike Laure. Veracruz.

las 9 de la noche con 38 minutos. Nosotros seguimos acompañándole. Le mandamos saludos con mucho cariño para Reinita, que está en sintonía con el 98.5 La Comadre. Va su tema. Mañana pediremos. ¡Ay, qué bonito! Muchas gracias por estarse manifestando. Tenemos muchísimos audios, mensajes. ¡Qué rico! Mira, qué rico. Nos mandaron fotito de la cena de esta noche. La suculencia de hoy. Tenemos audio al aire. Charlie Boy, que por favor le mande saludos a Chapis, que nunca le manda saludos a Chapis. Así que

fue nada menos que chilmole de pollito. ¡Qué rico! Así que le saludamos. Reinita, te vamos a dedicar este tema para la mami Naivi, para el lobito mayor que está en compañía de la comadre, también al Club Por Siempre Lobos, a Katy le mandamos saludos y tenemos Temerarios, la botella envenenada. Buenas noches con la comadrita. Recuerda que mañana, previo a mi despedida, vamos a hacer un baúl de noche, ¿verdad? Por todo lo que el sábado no pudimos complacerles, ya el sábado, ya mañana aquí estaremos con un especial de 8 a 10 de la noche. 20 para las 10.

Son las 9 de la noche con 43 minutos. Nancy, hola amiga, un beso, espero que estés bien. Si es que alcanzo, sé que me puedes poner algo de los Mier, la que tú desees. Dice por acá, quiero decirte algo que sale de mi pecho. Gracias por todos los momentos, a menos que nos hiciste pasar con tu bello programa, sus canciones, pero sobre todo tu hermosa voz, que en lo personal me llenas mucho de alegría. Siempre estarás en mi corazón y siempre te extrañaré. ¡Ay, qué bonito! Gracias. Yo lo voy a leer y voy a atesorar todo lo que me estás diciendo. Saludos a ti, a tu hijo. No te olvides de mí. Mándame bendiciones donde quiera que estés. Te quiero. Seguiremos escuchando lo que queda de tus programas. Muchas gracias, Will. Te lo agradezco por tus palabras tan bonitas, que te juro que son correspondidas totalmente. Muchísimas gracias. Te agradezco por tus palabras. Te quiero mucho a toda mi banda nocturnina. Son muy especiales para mí. Saben que los quiero. Y les voy a dedicar este tema con los Mier. Este tema que es muy bonito y muy solicitado por ustedes.

Son las 9 de la noche con 48 minutos. Acá seguimos acompañándote. Gracias por tu sintonía, dice por acá. Un saludo para Marta Patricia Ucán, que está de visita en su natal Acanqué, visitando a su linda madre, Doña Chula, y a su tía. Desde aquí, desde Toronto, Canadá. Saludos. Qué bonito, ¿verdad? Mira qué padre se ve Toronto. Qué bonito, Antonio. A ti, gracias por acompañarnos. Bello Toronto, ¿verdad? Debe ser hermoso. Te mando saludos. Hola, Marquitos. Buena noche. Muchos saludos para Marquitos, que está en sintonía con la comadre. Le mandamos saludos. Y también dice por acá, muy buenas noches, comadritas. Pásala muy bien. Linda noche. Te escuchamos como siempre en San Ignacio. Familia May Ortiz, dedícanos la siguiente canción. Ojalá la vas a, o sea, la que vas a poner después de esta de la Santanera. Mañana pediremos algo especial. Muchas gracias, familia May Ortiz. Muchísimas gracias por acompañarme todo el tiempo. Hola, comadrita, aquí reportándome el enano boy presente en tu antepenúltimo día de transmisión. Te queremos. Ay, qué lindo. ¡Mua! Besotes. Te quiero mucho igual a todos ustedes. Vamos a dedicar esta melodía. Seguimos complaciéndoles y le voy a poner este tema que nos interpreta nada menos que tenemos a los Pica Pica. Buenas noches con la comadrita. Y esto dice, bailalo, bailalo, Pica Pica. Buenas noches con la comadrita. Yo te sigo.

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5 minutos para las 10 de la noche y con este tema cerramos las complacencias de esta noche. Estuvimos complaciendo a toda la banda nocturnina. Continúa conmigo porque vamos a seguir moviéndola con más música para toda la banda, para todos ustedes que si la mueven y bien, ya están en sintonía con el 98.5. Muchísimas gracias. Se los agradezco bastante por moverla con nosotros todo el tiempo. Gracias, gracias. Solo 5 minutos para las 10 de la noche. 5 para las 10. Estoy tratando de abrir esto, Inge, y no he podido. Mire, no he podido. Mire, el WhatsApp. Se trabó el WhatsApp. ¿Qué pasó? Ahorita lo checo. Gracias, gracias a todos ustedes que se manifestaron, que nos acompañaron. Vamos a poner con las complacencias, la vamos a cerrar con este tema, saludando a las Master Chicas que sí la mueven y nos sintonizan en este momento. Gracias, gracias por acompañarnos todo el tiempo, chicas. Todas las Master Chicas que están moviéndolas en este miércoles. Así que les mandamos saluditos. Vamos a dedicar esta canción, como no, para toda la banda que siguen acompañándonos, ¿eh? Porque nosotros aquí vamos a estar hasta la medianoche y después la música de la comadre las 24 horas para que la sigan pasando muy bien, para que te sigan acompañando donde estés. Vamos a cerrar complacencias con este tema a cargo de Master Cumbia. Saca la galleta y también se la dedicamos a Lalito y a todos los club de fans. Cerramos complacencias. Cerramos. Bye. Buenas noches con la comadrita. Se acabaron las complacencias. Gracias por moverla. Servidos.

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Las 10 de la noche con 17 minutos, 10:17. Charlie Boy le manda saludos a Chapis también, como no, con mucho cariño. Y a todos ustedes que nos acompañan, que se manifiesta mi amiga Martita. A todos los que no me hablan, no me mandan mensaje, pero me están escuchando y que quieren que yo cante. Ándale, a ratito vuelvo a cantar, como no. Hago el ridículo, pero lo hago con mucho cariño. 10 de la noche con 18 minutos, 10:18. La seguimos moviendo contigo y te presento Banda Legal, La Leyenda, Hermanos Vega y Mariano Barba. 10:18.

bonito. 10:38 PM. Vamos a abrir el Face, ¿verdad? Para mandarles saludos. Agradezco que te estés manifestando al WhatsApp, comadre. De verdad, mil gracias. Y que nos acompañes en este tuchito de semana, ¿verdad? Te agradezco que me acompañes en, pues, mi último miércoles. Y, pues, ya el viernes, mañana, recuerda, vamos a tener un baúl especial de Baúl de la Comadrita. ¿Por qué? Porque el sábado muchos no pude seguir, ¿cómo se llama? Pues complaciéndoles por, pues, exceso de mensajes, de llamadas, mucho que hacer, ¿verdad? Que tuvimos el sábado, pero bueno, ahorita sí, aquí estaremos con ustedes, ¿verdad? Mañana en un especial de Baúl de la Comadrita. Les saludamos, 10:39 PM, mi ahijadito santo, yo igual les voy a extrañar muchísimo, mi ahijadito. Te mando un saludo, mis ahijaditas pelusas, a la maestra Anita, a la ahijadita Silvia, les saludamos. Al igual le mandamos saludos a Aniller, Alejado Santos, familia Coconal, a los ahijados goldos de la radio, al goldito mayor, a Lulis, a Salito, les saludamos, que están en sintonía con la comadre. 10:39 PM, 10:39, les saludamos, creo que pues felicitaciones, yo me voy a levantar, a mí eso ya está pasando y quedaré en la historia. Así es, tú anímate, te mandamos saludos. Hola, ¿cómo estás? Mi amigo, el chico incógnito, que estés bien, te mando saludos. Hola, mi amiga.

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Las 11 de la noche con un minuto en La Comadre, que sí la mueve bien. Miguelito Batún, ¿cómo estás? Muchos saludos para Miguelito, que me está comentando, ¿verdad? Que está allá con toda la familia y le saludamos a él, ¿verdad? Saliendo, dice, acá andamos en la feria de Tunich, buen show que disfrutamos. Miguelito, ahí está también tu esposita, tu hijo, toda tu cara, ¿verdad? Martincito, toda la cara de Miguelito. Así que les saludamos. ¿Y qué tal? Qué bonito. La feria estuvo buenísima entonces, ¿verdad? Te mando saludos, Miguelito Tun, a ti y a toda la familia. Las 11 de la noche con un minuto, 11:01. Vamos a mandar saluditos y pasar los mensajes de ustedes, que ustedes nos están acompañando. Gracias. La hijarita Adelita, saludos a los clubes de Junior Clan, solo tú, palomas del alma mía, tiene fuego, acaríciame, Paquirri, Sereno Moreno, al club que pasará mañana, ¿qué voy a decir? Les saludamos también a Javier, hola Javier, y para toda la porra melenuda, hola Javier Samos, ¿cómo estás? Muchos saludos a la porra melenuda, les saludamos Javier Samos, que sí la mueve bien. También un saludo para la hijarita Adelita, saludando a los chicos de Master Cumbia, saquen la galleta, Betina, Lupita, Master Chicas Mérida, Gina, al Club Ojitos Hechiceros, Gloria, Fabi, Sirenita, Sugei, Zaira, Mari, Master Chicos del Sabor, también les saludamos. Y a la amiga Lady, que manda saludos al Club Solo Tú de Junior Clan, les saludamos. 11 de la noche con 2 minutos, 11:02. Más musiquita te voy a poner a La Maquinaria Norteña. Afirmativo H, Moral y Camila, banda Morat y Camila, banda El Recodo. 11:03.

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como un collage de música ahí, ¿verdad? 11:15, 11:15. Buenas noches con la comadrita. Seguimos acompañándote.

11 de la noche con 16 minutos. Nosotros seguimos moviéndola contigo, agradeciendo que nos acompañen. Déjeme pasar por acá mensajitos, audios. Gracias, gracias por la sintonía en este tuchito de semana, miércoles 29 de julio del 2026. Saludos a mi hijadita Naeri, la hijadita Elmer Castro, ¿cómo estás? Te mando saludos a la amiga Ali, se te va a extrañar mucho, gracias por brindarnos tantos años de tu bella amistad, sabes que te apreciamos sinceramente, gracias por el apoyo que como club nos brindaste en las diferentes etapas, te queremos mucho. Yo igual, Ali, les quiero mucho a los diferentes club de fans, que aunque yo no esté al aire, pero ya saben que siempre cuentan conmigo y aquí estoy para servirles, ¿verdad? Paleto, gracias a ti por la educación y atención cada noche. Saludos a los clubes y a Paleto de parte de Pedrito. No te vayas, me dice mi Luisito Cabrera. Muchos saludos. Gracias por también tu sintonía. Te lo agradezco. Que estés bien. Un saludo a Nancy Canché de Pulido. Sí, sí, claro que sí. Así que te mando saluditos al chico incógnito, Miguelito Batún. Ya te escuchamos yendo a casita. Muy bien, tú, ustedes muy bien, chicos. Bonita noche a toda la family. Y agradezco la sintonía también a Rita, a Yuli, que también nos sintonizan en esta noche. Gracias a mi amigo Jorgito y Edith. Les saludamos también en sintonía con la comadre. Buenas noches, Nancy. Saludos a toda la banda de Parques y Jardines del Ayuntamiento de Mérida que andan chambeando como locos. Saludos a Club Por Siempre Lobos. Te vamos a extrañar. Ay, Miguelito, yo también les voy a extrañar. Les mando un abrazo fuerte, fuerte, fuerte. Les quiero mucho. Y vamos a seguir con la música. Te voy a poner 11 con 18 minutos. Viene El Pulpo. Luz María. Con Larry Hernández, 11:18.

Terror esta noche. Las 11 de la noche con 38 minutos. Agradezco tus audios, tus mensajes por acompañarme, por manifestarte conmigo todo el tiempo. Muchísimas gracias por estar en sintonía con la comadre. Mañana, primero Dios, mañana espero que me acompañes, ¿verdad? Mañana jueves vamos a tener un especial de Baúl de la Comadrita de 8 a 10 de la noche, así que espero que me acompañes y que te manifiestes conmigo, ¿verdad? Y ya en mi penúltima noche mañana, aquí en Grupo CIPSE, aquí en mi trabajo que tanto amo. Gracias, gracias por tu sintonía. Mil gracias, bonita noche, que estés bien. Síguela moviendo con nosotros toda la noche.

0: Saludos, amiga Martita. Jorgito y Edith, bye. Chico Incógnito, Chico Intocable. A toda la banda.
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0: Saludos a Justin, mi usuario. Dice, pues muchos saludos allá al Chico Intocable trabajando arduamente. Servidos, mañana aquí estaremos. Y hoy perdieron esos Leones la doble cartelera. 11:39. Bonita noche, bye. Bendiciones. Mañana aquí, 8 de la noche, en un baúl de la comadrita Nocturno para mi banda nocturnina. Muy especial.

qué bonito, doña Tere. Le mando saluditos a doña Tere Hernández, que también nos está acompañando noche a noche. Muchas gracias, doña Tere. La quiero mucho. ¡Muah! Besotes a la mami Naivi también. Mi amiga Marcita. Saludos. Mi banda nocturna.

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3: 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Los pantalones de mezclilla son un clásico, pero no todos te ofrecen la misma calidad. Hoy te revelamos cuáles de los 30 modelos que analizamos son realmente los más duraderos.
4: Quédate en Revista del Consumidor Radio.
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4: ¿Sabes cómo surgió la mezclilla? Este tejido, conocido mundialmente como denim, toma su nombre de una ciudad al sur de Francia llamada Nimes, donde comenzó a fabricarse en el siglo XVI. Tradicionalmente, la mezclilla se fabrica con algodón tejido de sarga, que le da esas clásicas líneas diagonales y gran durabilidad.
3: Por eso, durante el siglo XIX, estos pantalones se popularizaron entre mineros y obreros que realizaban trabajos pesados. Con el tiempo, dejaron atrás las minas para conquistar la cultura popular.
4: Y aunque hoy forma parte de la moda cotidiana, en años recientes, la industria textil ha buscado producir la mezclilla de manera más sostenible mediante tecnologías que reducen el consumo de agua, utilizan fibras recicladas y emplean procesos menos contaminantes. Gracias a ello, continúa siendo una prenda básica que ha acompañado a distintas generaciones durante más de un siglo.
3: Por eso el Laboratorio Nacional de Protección al Consumidor analizó su calidad, resistencia y durabilidad.
6: Hola, ¿qué tal? Soy el ingeniero Luis Armando Juárez Mendoza, del área textil del Laboratorio Nacional de Protección al Consumidor, donde realizamos un estudio de calidad de pantalones de mezclilla para caballero. En esta ocasión analizamos 12 marcas con 30 modelos, de los cuales 13 son en 100% algodón y los 17 restantes fueron en mezcla de algodón con poliéster y elastano. Se realizaron los siguientes ensayos: información al consumidor, acabados, determinación de la masa por unidad de área, resistencia a la tracción, resistencia al rasgado, cambio dimensional, la determinación del torque y elasticidad o deformación del pantalón. Pero ¿qué les parece si vamos a ver los resultados de este estudio de calidad de pantalones de mezclilla?
4: Todos los modelos analizados cumplen con su información comercial, con su declaración de fibras y con su prueba de acabados. En el caso de los pantalones de tela 100% algodón,
3: en la prueba de durabilidad, un modelo de la marca Silver Plate calificó con excelencia.
4: Los 5 modelos que se encogieron ligeramente después de 3 ciclos de lavado son Cimarrón Jeans, Furor, Oji y 2 de Silver Plate. Ahora continuamos con los resultados para los 17 modelos fabricados con tela a base de mezcla de fibras. Al igual que en la categoría anterior, todos los modelos cumplen con su información comercial, con su declaración de fibras y obtuvieron una calificación de excelencia en la prueba de acabados.
3: En las pruebas de resistencia, 3 modelos destacaron como los más duraderos del análisis, uno de la marca Levi's y 2 de Oji.
4: Un modelo de la marca Lee y otro de Oji se encogieron ligeramente.
3: Respecto a la talla, estos modelos resultaron ser un poco más grandes de lo que indican en la etiqueta. 3 de la marca Oji, 1 de Member's Mark, 1 de Furor, 1 de Big John y 1 de Silver Plate. Antes de comprar un pantalón de mezclilla, toma en cuenta las siguientes recomendaciones.
6: Es muy importante que al comprar un pantalón, tú lo laves, ya que todas las prendas, inclusive los pantalones de mezclilla, son lavados con colorantes. Estos colorantes llevan químicos que aún así, si la empresa no hace un lavado correcto, se van a quedar impregnados y cuando te lo pongas o coloques, ya que este producto va directamente a la piel, puede llegar a irritar. La diferencia en tallas que pueden presentar los diferentes tipos o cortes de los pantalones es precisamente debido a eso, al corte que cada diseñador de la marca presenta. Pero algo muy importante que debe respetar es la cintura. En la etiqueta te informa esa talla. Y el largo, hay algunos pantalones que tú vas a encontrar 34x32. El primer número te indica la talla, que es el contorno de la cintura, y el segundo número te indica la longitud del costado de la pierna. Si la mezclilla de tu pantalón es más gruesa o delgada, no es un indicativo de que va a resistir más o menos. Eso va a depender del gusto de la persona, pero el pantalón de mezclilla te va a ofrecer más resistencia si viene acompañado con poliéster, pero va a ser cuestión de gusto. Si quieren tener mayor información sobre el estudio de calidad de pantalones de mezclilla para caballero, consulten la Revista del Consumidor, ya sea impresa o digital.
5: Revista del Consumidor.
3: 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Hoy. 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
1: Son las 6. 15.
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1: Son las 6:30.
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3: Y me gusta bailar de talla.

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1: Son las 7.
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1: Son las 7:15.
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3: Son las 7:31.
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10: Son las 7:45.
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1: Son las 8.
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1: Buenos días, Chudis. Puede que me ponga la canción, la de Joan Sebastián, Tatuajes. Bonito día.

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2: Son las 8:13.
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2: Son las 8:16.
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23: ¿Qué tal? Buenos días. Queremos escuchar No Quiero Queso con los Duendes Locos de Motul.

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1: Son las 8:30.
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10: Buenos días, Código Comadre. Se hagan fuera por una canción. Juan Carlos Tapia, me hice una promesa. Saludos.

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1: Buenos días, acá escuchando Código Comadre. A ver si me pueden complacer con la canción con música romántica con los Guardianes del Amor. Saludos.

0: Son las 8:44.
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1: Buenos días. ¿Será puedan poner la canción de Paraíso Escondido de Superlama? Saludos, Roberto Pech.

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1: Muy buenos días, ¿será que puedes poner la rola de Pilón y su grupo Espectáculo, La Medida? Un saludo para toda la banda de Chitia.

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1: Son las 9.
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1: Son las 9:16.
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Las 9 de la mañana con 21 minutos. ¿Cómo están, compadres, comadres? Qué gusto me da saludarlos a través de la frecuencia de la Comadre 98.5 FM. ¿Qué dijeron? ¿Otra vez la chula no está? Pues claro que sí, claro que sí. ¿Quién creen que les está poniendo las complacencias por ahí? Una disculpita, andamos un poquito malos de la garganta, así que pues vamos a hacer todo lo posible en estos momentos para hacerles llegar la siguiente información. Así que presten muchísima atención, que yo en un ratito más voy a estar regresando para contarles qué tenemos para compartir con todos ustedes.

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0: Son las 9:28.
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0: Son las 9:30.
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12: ¿Será que me pueda poner la canción de Ebrio de Amor de Valentín Elizalde para todas las bandas que están desayunando con el amigo Dinguis en Tetis, Yucatán? Para la banda de Noguayún, para Frankie, para Ezequiel, para la banda de Quinchil, para el buen Samu, para el Nuco, para Julián y para Jorge Chole Tetis. Gracias.

0: Manolo, buenos días. ¿Me puedes poner la canción de Laura León, Lo Menea? Muchas gracias, Juan.
1: Willy, ahí te va, Emi.

0: Buenos días, era que puedas complacer con una canción de Paleto, homenaje a la Sonora Santanera. Saludos para los panaderos de San Cetzal.
1: Buenos días, ¿me puede complacer con la canción del taxista de Calavera Show, por favor?

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1: Son las 9:45.
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Buenos días, comadrita. ¿Será que puedan poner una canción de Los Joaos, Pedro Navaja? Que tengan bonito día.

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2: Son las 9:58.
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2: Son las 10.

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1: Así es, jueves de verdura, señoras y señores, jueves, los jueves, pues, nos gustan mucho a todos los que hacemos el jueves de verdura porque hablamos de todo y hablamos de nada a la vez, ¿sí o no?
2: Así es,
1: justamente, ¿cómo es? Justamente.
3: Justamente o literalmente, para la gente que les encanta que mencionemos y mencionemos el literal.
1: Exacto, literalmente.
3: Así es.
1: Bueno, pues ya lo escucharon, iba yo a ponerle su entrada, pero pues como siempre, así como el martes, Doña Imprudencias Pereira. Doña Imprudencias
3: Pereira. Ese es mi nombre.
1: Ese es su segundo nombre. Ya lo escucharon.
0: Jenner Pereira, en Frutería Espectacular.
1: O más bien, Doña Imprudencias Pereira. ¿Cómo está, don Jenner? Buenos días.
3: Muy bien, con mucho calor. Qué terrible está el bochorno, el calor allá afuera. A su mecha. Caminas 10 metros y estás, pero ya
1: sacando. Pa' su mecha.
3: Pa' su mecha, Marimar.
1: No, la verdad, sí.
3: El calor. Pero bueno, muy bien. Fuera de eso, todo muy bien. Ya estamos más que conectados. 98.5, gente. Comuníquese, repórtese y comparta toda esa info de que ya estamos al aire. Y próximamente, en un momento, minutos, la payasi y también mamita Purushora.
1: A ver.
3: Si llegan.
1: Vamos viendo,
3: ¿verdad? Vamos viendo.
1: Vamos viendo. Porque pues ahorita Purushona, que es la persona más puntual que existe en este mundo,
3: que no haya llegado.
1: Está muy extraño que no haya llegado.
3: Pero
1: vamos a mandarle mensaje. Mándale WhatsApp. Dile, oye, que si vas a venir. Porque de verdad es muy raro que Purushona llegue tarde a algún lado. Es de esas personas que te caen mal de tan puntuales que son. Purushona es así, ¿verdad?
3: Sí.
1: Es hasta de las que caen malo, de que uno llega tarde y... ¿Y qué haces acá? Pues es que a esta hora dijeron. Sí. Y tú, ay, te hubieras atrasado 5 minutos,
3: mínimo
1: 10 minutos
3: antes, ya está donde tiene que
1: estar. Sí, mínimo.
3: Sí.
1: Es muy puntual. No sé si es virtud o defecto.
3: Para nosotros es defecto, para ellos es virtud.
1: La neta. Ayer me pasó que me dijeron las 9:30. O sea, que llegué a las 5 para las 10.
3: No nos define la puntualidad.
1: Pero pues
3: es una persona complicada y comprometida con muchas cosas.
1: No, somos huevo. Es otra cosa. La verdad.
3: No, yo sí, pues, aunque quiera a veces así como que, ¡ah! No, sí.
1: No, tú sí porque eres imprudente.
3: No, porque tengo muchas cosas que hacer, pero también. No, pero sí, y luego a veces el tiempo te gana, pero bueno.
1: En tu segunda, es tu primera semana de estreno de tu martes y de tu jueves, don Jenner.
3: Sí, estamos de estreno.
1: Y tu día nuevo de martes, como siempre, cometiendo imprudencias,
3: así
1: ¿verdad?
3: Así es que no puede haber ningún día, específicamente este martes pasado, que fue mi primer día oficial en frutería ya con el nuevo horario, pues de hacer imprudencias, o decirlas, o pues ya que uno lo trae en el cuerpo, en el organismo, lo transmite, lo transmuta, lo todo.
1: Por eso yo decía el martes que le decía a don Jenner, después de hacer su imprudencia, le digo, esos son los minutos y los momentos, que extraño que esté la payasa para que te ubique en 2 segundos. Ahorita que venga se lo vamos a contar.
3: No, pero tu mamita y Purushona y la payasa, así como que los dos, las dos. Pues
1: todo el tiempo me andan disque ubicando, ¿no?
3: Así es.
1: No aprendes.
3: Y no aprenderé, entonces...
1: Oye, ya que estamos hablando de tus imprudencias,
3: dígame.
1: Eso podríamos, que nos diga, bueno, entre muchas cosas, ¿verdad? Que nos diga la gente.
3: Las peores imprudencias.
1: Las peores imprudencias que han cometido.
3: Es que luego sí, es que obviamente una imprudencia es que dices algo o haces algo sin querer, de manera inconsciente.
1: O en el momento menos indicado.
3: Exactamente, como cuando usted ha platicado muchas veces que llegas a un velorio.
1: Ay,
3: por ejemplo,
1: ese te juro que
3: en lugar
1: de hoy no lo supero.
3: El pésame, felicitas. Es algo imprudente, pero te surge de manera natural, o sea, no es algo que planees. ¿No?
1: Todavía recuerdo eso, llego al velorio de una persona que conocía y todo, y están sus familiares. Que también los conocía y en vez de decirle, pues no sé, algo que de lo que... Te voy a decir una cosa, por eso en lo personal no me gusta ir a los velorios.
3: Para no volver a regar.
1: Para no volver a cajetearla, porque soy de las personas que no sé cómo reaccionar en ese sentido. O sea, no sé cómo reaccionar. ¿Qué pasó?
2: ¡Buenos días!
1: ¡Jeffrey!
2: ¡Ay, Jeffrey! ¡Vino,
1: ay, vino Jeffrey!
2: ¡Con razón! Ahora entiendo el
1: con poder. Razón tenía que ser hora. Jeffrey.
2: Jeffrey seguro no terminaba de preparar sus cosas para traer.
1: Jeffrey fue el culpable. Jeffrey. Ya me imagino que. Seguro estaba peleando con el chiquito antes de venir. Purushona, ¿cómo estás? Buenos días.
4: ¿Qué pasó? Ay, es que venimos corriendo.
1: ¿Qué pasó?
2: Hoy su triciclo.
4: Mande.
2: ¿Por qué viene corriendo si tiene su triciclo?
4: Pero sí, pero se le pinchó la llanta al triciclo. Ah, y está cerrada las calles. Entonces, ay Dios, un relajo. Y luego ese niño que se quedó dormido.
2: Ay,
4: le digo, vamos, le digo, vamos, ya es tarde.
1: Oye, Jeffrey, buenos días, ¿cómo estás? Saluda a la gente.
5: Bueno.
1: ¿Qué onda? ¿Cómo estás?
5: Bien, bien, acá.
1: Oye, ¿es cierto que tú tuviste la culpa porque llegara tarde tu mamá?
5: Pues sí, sí, obvio, obvio.
1: Oye, ¿es cierto? Vi un video tuyo donde bailabas como Michael Jackson. ¿Es verdad que bailaste de Michael Jackson?
5: Sí, sí, sí. Sí, sí, bailé de Michael Jackson.
1: ¿Y qué? ¿Te gustó?
5: Sí, me gustó tanto.
1: ¿Es cierto que tu mamá humildemente te dijo, pobrecito de ti, como no bailes bien, vas a ver cómo te va a ir en la casa?
5: Sí.
2: ¡Contéstale como me contestas
5: a mí! Sí, sí, bailo bien.
2: Ándale, ¿cómo la pongo? Él no le contestas.
5: No, sí, le bailo bien.
2: Pero sabe el cochino dónde se unta, verá. A mí me anda contestando. Y a ti, sí, sí, sí, sí, sí. Está bueno, hasta educado.
1: Sí, eso es lo que veo, que es un muchacho muy educado. No sé por qué lo andas regañando todo el tiempo.
4: No, porque sabe el cochino dónde se unta, te estoy diciendo.
1: ¿Es cierto, Jeffrey?
5: Sí, obvio.
2: Ay, ¿viste? ¿Viste? ¿Viste? A mí me contesta un montón de cosas. Y él así, ay, sí, sí, claro. Ojalá sí me lo hagas en la casa.
1: Bueno, pues ahorita nos vamos a conectar a YouTube para que vean al Jeffrey, que también ya anda por acá, que por eso, ya decíamos. No sé si escuchaste que dijimos ahorita que una de las personas más puntuales es Purushona Kawich y que si
4: correcto.
1: Eran las 10 de la mañana y no había llegado, era por algo.
4: Pues ahí está, por la bendición.
1: Por la bendición, y ya lo escucharon. Ahí está, siéntate, Jeffrey, siéntate. Hola. Siéntate. Oye, pues la verdad, creo la que está mal es Purushona, porque el niño es súper educado, ¿eh? Solo a ella le hace hacer coraje.
3: No entiendo el por qué tanta queja y tanto regaño. A este niño lo va a traumar con tanto regaño. Claro. Cuando yo lo veo de lo más modosito, lo más tranquilo, lo
1: tranquilo.
3: Más decente, lo más... No le veo ningún problema.
4: Ah, pero ahorita a las 12. A las 12 ve quién se lo lleva. Ay, y el lunes platicamos.
3: Bueno. A las 12.
4: A las 12.
3: A ver. Esta se lo lleva a las 12, a la 1, a las 3, a la hora que quieras, mi amor, la verdad. ¿Por qué le dices cosas al niño?
1: Pero si no.
4: Hijo, te lo presento. Ella es tu abuelita.
3: Es tu abuela, mi amor. Abuelita.
2: ¿Qué dijiste, Jeffrey? Abuelita. Abuelita tú.
3: Óyeme, pues tu abuela. Pues tu abuela, no. Sí, no. Es la abuela.
1: Bueno, no, no, no, no.
2: Soy como su primo.
3: No. Es la abuela, Yey. Ten, ten.
4: Es la... Más bien, eres su bisabuela, porque eres la abuela de nosotros, eres bisabuela.
3: Tío. Es correcto.
2: No, soy como su primitora.
3: Sí, tu tía.
1: Bueno,
3: para que vayas aprendiendo, Jeffrey, este tipo de señores mañosos, aléjate de ellos. ¿Lo hice, mi vida?
1: Estos tipos de Pedrito Sola.
2: No les queda, Jeffrey.
3: ¡Aléjate del niño!
2: ¡No!
3: Estás acercándote mucho.
2: Él me está apretando.
3: Sí, sí, sí, sí, sí, sí, sí.
1: Oye, pues ya lo escucharon. Bendito sea. ¿Qué pasó? ¿Todo bien en casa?
6: Sea bendito y alabado.
1: ¿Qué pasó? ¿Todo bien? ¿Todo bien? Como no, vemos que es temprano como para que llegara.
3: Disculpas, pero esta vez tuve que venir desde las 7 de la mañana a lavar los baños, irme a mi casa, bañarme, arreglarme y regresar. Porque normalmente no llego tarde, llego temprano, pero David siempre me hace lavar los baños antes.
1: Ah, pero hoy ya los habías adelantado.
3: Pero lo adelanté, claro.
1: Muy bien. ¿Cómo estás, Alvin? Buenos días.
3: Muy bien, guapísima. Aquí, presente como todas las semanas, infaltable, ¿verdad? Uh-huh. Puntualísimo, uh-huh. Como debe de ser, uh-huh. Dando a conocer ese nivel de profesionalismo.
4: ¿Cuántas semanas tenía que venir?
1: Tiene como 4 meses.
3: Tienes que empezar a meter cizaña.
1: Tiene como 4 meses. ¿Cuándo
4: se metió en cizaña?
3: Sí, mi amor.
4: Yo solamente estoy llevando el recuerdo.
3: Lleva este de... ¿Cómo se llama?
4: Ay, hijo.
1: Tiene 4 meses que no viene.
3: No es cierto, claro que no.
2: ¿Cuál es ese tipo de personas como este muchacho?
3: ¿Cuál, mi amor?
2: Altos. Con una carita así que no ve la carita de él.
7: Como de It. It, pero no en maya. En este.
1: No, en maya. No, en maya. Maya. No, o sea, de... ¿Quieres cara de It en maya?
4: It en maya cuando no está maquillado.
7: Ah, porque eres así,
4: porque
7: mi
4: amor. Porque luego eres medio pesado. Cierto,
7: yo no soy pesado. Año. Soy serio.
4: Eso sí.
7: Soy cabal.
1: Es como yo que dicen, ah, es que es malo, es... brujo, es santero.
7: Bueno, eso sí.
1: Ajá, sí.
7: Eso sí, porque...
4: sí, pero uno
7: porque,
4: buena onda.
7: Porque
4: pero buena
7: onda. Empiezas.
1: Ah, pero eso es uno, dos, tres, toca la pared.
4: Exacto. Empiezan, songole de aborondongo.
1: Exacto. Oigan, vámonos a un corte comercial. Ya lo escucharon, don Jenner Pereira. Oye, perdón, pero antes, don Imprudencias Pereira.
3: Perdón, así es. Un saludo para la persona que me trajo en servicio de plataforma hace un momento. Y le envía saludos a todos aquí en la cabina. Y no, me comentaba que él se escucha a don Barrera desde hace como 20 años.
1: Ay, así. Sí, ahora que, resulta.
3: No, sí, que desde la otra
4: sesión. Don Barrera tenía 30.
3: Sí, el 30. Señor tiene ahorita como 120 literal. Años. Entonces que él tenía 20 años desde que escuchaba a don Barrera.
1: Y todavía maneja sus 120 años.
4: Y se le ve todavía manejas tú, ¿por qué él no?
1: Pero porque yo tengo, apenas voy entrando a los 30.
7: De manejar.
1: ¿No? De manejar. ¿De edad?
7: Mi amor, mi amor. Tu cara dice todo lo contrario y tu curb lo confirma.
1: Y también tu cara porque... dice, tu cool lo confirma.
7: Pues ¿sabes qué? Para la gente que no les voy a dar ideas, pero ya averigüe tu fecha de nacimiento.
1: Oye, vámonos un corte comercial y regresamos casa llena el día de hoy.
4: Corazón contento.
1: Lanzamos lo primero, ya que está don Imprudencias Pereira, que ahorita no les he contado ay, qué hizo el martes. Y lo peor, no lo voy a decir para que no vayan a... Y lo peor que la imprudencia la hizo.
7: Ajá. Ya. Sí. Es que no te dije lo que hizo en el teatro el día que fue la imprudencia Pereira.
1: Ahorita me lo cuentas. Regresamos.

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0: Continuamos. Y ya que estábamos hablando de imprudencias, el día de hoy es mi peor imprudencia con... ¿Aparte de qué?
1: Aparte de imprudentes, está diciéndola.
2: No es mi culpa que yo sea gracioso.
0: ¿Qué? Vamos viendo, ¿no?
3: Ya hasta parece influencer, ¿verdad? Ah, la cajetea y lo hace chiste.
0: Ah, bueno, oye, quiero hacerlo chiste. Ibas a contar que te dije que
1: ya
0: te
1: sé quién es la mujer.
0: Ah.
1: Que lee las letras chiquitas.
0: ¿Quién?
1: La Lupita.
2: Y luego me critican.
0: ¿Eso por qué no lo cuentas el domingo?
1: Porque se me olvida.
3: Estamos comprobando que sus chistes son para niños de 10 años en adelante.
1: Está bien, está bien. Está bien,
0: está bien. ¡Qué chichine, qué chido! Es que como hacemos show
3: apúntalo,
0: familiar.
3: Amor, apúntalo. Pellízcalo para un...
0: Oye, ya que estamos hablando de imprudencias, tú ibas a contar... De
1: iba
0: que...
1: a contar cómo suben los portugueses al Monte Everest.
0: ¿Cómo?
1: Abrigados. ¡Ay, qué horror, Barrera! Come azúcar, hija, come azúcar. De veras te hace falta, mi amor. Por lo menos que te tizoné, ¿no? De veras que es una barbaridad, mi
0: oye,
1: amor.
0: ¿Pero por qué no lo cuentas no, los pero domingos?
3: Pues ella en sequía no está.
1: ¿Cómo sabes?
3: Estoy viendo.
1: Te está levantando falsos, mi original Barrera.
0: ¿Cómo suben los qué?
1: Los portugueses.
0: ¿Cómo suben?
1: Abrigados.
2: Abrigados.
1: Es como... que es el idioma de las tortugas.
0: Ibas a decirnos... ¿Cuál
3: es? ¿Cuál es?
0: A ver, espérate, ¿cuál es? A ver, repite la pregunta.
1: Eso está diciendo la abuela, pero también para que lo escuchen. ¿Cuál, es ¿cuál es el idioma de las tortugas?
3: ¿Cuál?
1: El tortugués.
2: Por lo menos Jeffrey se está riendo.
1: Ya es una ganancia.
2: Está divirtiendo.
1: ¿Te das cuenta? Es que yo siento que el chiste que aventaste hace rato, solo una cosa le faltó.
3: Gracias.
2: Oigan.
1: Pero ella tiene seguridad, ¿verdad? Porque dice que es gracias.
3: Pues, bendito Dios, porque madre, se nos llega a caer, ¿dónde la llevamos a consultar? Pues no tiene seguridad.
0: Oye.
2: ¿No? estamos hablando
0: de mi contado. Peor imprudencia. Gracias. Yo decía lo que comentaba, que no me gusta ir a los velorios porque me pasó una cosa muy fea hace tiempo.
1: Felicidades.
0: Que de verdad que lo he visto como meme, lo he visto como video y todo, pero sí. Neta, hay gente que somos... si lo decimos.
1: Sí.
0: Entonces casi no me gusta ir porque digo, ¿para qué voy a ir a hacer el ridículo, verdad? Pero bueno, y tú ibas a contar imprudencias, tú que has estado más de cerca de la tía.
2: No tan cerca, tampoco, bueno, porque luego se puede mal pensar.
0: ¿Cómo cuáles ha hecho?
1: No. Aunque quisiera, no se puede mal pensar.
0: ¿Cómo cuáles ha hecho
1: pues
0: últimamente?
1: Pues esta loca, ay, no, la,
2: y perdón.
1: Eres una loca.
2: Perdón.
0: Loco. ¿Qué onda? ¡Qué bueno que nos invitaron!
1: Solo estás alimentando su imprudencia.
2: Y luego me regañas.
1: Exacto. Óyeme, pues no, hice un pequeño convivio.
2: ¿Convivio o convivio?
1: Un convivio en mi casa. O sea, en casa de mi hermano, más bien.
0: Ajá.
1: Obvio, es casa de mi hermano, no es mi casa.
3: En sala de fiestas, Spencer y compañía. Entonces, alias la casita del terror.
1: De la Yoyis y la Coquis. Y entonces, él me dijo, oye, nada más no, o sea, pocas personas. Le dije, sí, no hay bronca, le dije. De todas formas, le digo, de los que invite, yo sé que tantos no van a ir. Está bien. Y invité así justo porque no me vaya a dar de malas que vayan todos y me voy a meter en bronca y se va a chiviar Spencer. Entonces, y mandé así como que a ti y a la abuela.
2: ¿No? Eso fue ahora.
1: Ya se te olvidó y te lo estoy recordando.
3: Calentita la
1: no, la abuela nos va a ver al teatro el día que presentamos Huiras de Noche. Y la imprudente Pereira le empieza a decir a todo el staff: ¿qué pasó? ¿Van a ir a la de la payasa? ¿Sí les invitó? ¿No les dijo? Y todos así: no. ¡Ah, qué raro! Creo que no se los ha mandado. Pero a rato se los manda.
3: está invitando.
1: Ella ya está organizando.
3: En wedding planner.
2: Es que es muy feo que solo invites a uno y invites al otro.
1: Qué bueno, como lo dices, para no invitarte. Para la próxima.
2: Es otra cosa, igual. Usted cuando manda invitación, que diga, pero es solo para ti. No digas a nadie. Es que
1: a ver, Pereira. Sí, no. Adelante.
3: Ahí sí, no.
0: A ver. ¡Húndelo! ¡Húndelo con tus palabras!
3: Te amo con todo mi corazón, abuela. Pero ahí sí, no. Cuando te mandan una invitación, tú das por entendido que te están invitando, pero no das por hecho que va a invitar a medio pueblo. Entonces, simplemente.
2: No, definitivamente. No, no, definitivamente. No, pero además, solamente fue una persona que le
1: preguntó. No.
2: Y a esta persona.
1: No,
2: sí, y a esta persona.
1: No, señora.
3: Estás y a esta viendo que persona... era una compañía de teatro. No le puedes decir a una persona.
1: Ay, luego te voy a contar otra cosa.
3: Era una compañía de teatro. Se lo dices a uno. Ya lo sabe hasta el público.
1: Ahí te voy a contar otra. Que así pasó.
2: Pero esa no fui yo.
1: No, no fuiste. Ah, pero no, pero no te lo puedo decir ahorita. No te lo puedo decir ahorita, pero justamente pasó eso. Hice un comentario, pero fue un comentario a raíz de algo que yo pensaba. Entonces yo dije, pues yo pienso esto porque justamente pasó esto. Así lo dije. Lo dije en confianza, como siempre. Ahí quedó y luego vino el reclamo a los días después. Y yo... ¡Ay! Ok.
0: ¿Y está conocemos bien.
1: Ah, claro que la conocen.
3: Imprudencias.
1: Claro, imprudencias Pereira, pero bueno.
2: No, pero yo no fui.
1: O sea, en esa ocasión que estoy diciendo, esta no, última, no.
2: No.
1: Pero en hay muchas otras.
0: En ese sí. Segundo de la vida no estaba.
3: El segundo
0: no.
3: Que cambió mi
2: pero
3: vida.
2: Pero además tengo que aclarar que cuando yo le pregunté a Payasita, precisamente una semana antes, de una persona que sí estaba invitada, me dijo, pero seguramente también va a ir la otra persona. Y a esa otra persona fue quien yo le pregunté. Entonces también es culpa y responsabilidad.
1: No, no, es que no, Pereira. Es que no. A ver. Ya te lo explico
0: mejor
1: de buena manera.
0: Mejor yo no digo nada, mejor que te hundan ellos.
3: O sea, ¿a qué te metes?
1: Exacto. Ya te lo digo de buena manera, puro. Ahora te lo tengo que explicar de nueva forma. Un servidor. Es una invitación personalizada. ¿A ti qué te importa? Si en este caso yo estoy invitando a tal o cual, usted se calla la boca, recibe la invitación y dice, voy o no voy, se acabó.
2: Sí, es lo que yo hice.
1: Si
2: preguntar, ¿vas a ir?
1: No, es lo que no tienes que hacer.
0: En vocera presidencial, exacto, ¿verdad?
1: En su caso me podrías preguntar a mí, oye, ¿invitaste a tal? Y yo ya te diría, sí, invité.
0: Que eso es lo que yo hago, cuando de repente llegan algunas reuniones y, oye, ¿le habrán dicho a fulano? O le pregunto acá, o le pregunto a, para no cajetearla, porque a lo mejor no iban a invitar a esa persona. Y no es porque sea algo en contra de la persona, sino porque, como la situación de que no es tu casa, sino es casa ajena.
2: Sí, de otra persona.
0: Y te dijeron,
2: no, y así fuese su casa, o casa de quien sea, es
0: ajá,
2: es lo mismo.
0: Exacto.
1: Ve cómo parece que lo entiende.
2: Parece que lo entiende. Es que acá el problema fue que yo di por entendido que
1: ahí esa está el problema.
2: Sí estaba invitada.
1: Ahí
2: por eso no me preocupé en preguntarte, porque supuestamente ya esa persona sabía.
1: Malamente.
2: Pues no, yo no soy adivino tampoco.
1: Es que justamente, así como por no eres adivino, tampoco eres vocero.
2: Tampoco.
1: Entonces, ni una cosa, ni la otra. Ni tienes por qué estar adivinando, ni tienes por qué estar diciendo.
2: Ah, pues es que ya no voy.
0: Ya pasó.
2: Ah, ya fue. Ya fue. ¿Cuándo fue la fiesta? ¿Por qué no me invitaste?
1: No fue fiesta. Ya está.
3: Fue petit comité.
0: Fue un almuerzo.
1: Era un
0: almuerzo. Un almuerzo donde nos trajeron productos de Monterrey que degustamos.
3: De Guadalajara.
0: De Guadalajara. ¿Ves?
1: Así se la otra está perdida.
2: Perdido.
3: ¡Pero vas a ir a lo de Alvin! ¡Vas a ir a lo de Alvin!
0: A ver, y bueno, ya hundimos 2 segundos a Don Jenner.
2: Dos segundos, como media hora se echaba conmigo.
0: Imprudencias que hayan hecho. Así que ustedes sepan que fue una imprudencia.
1: Déjame acordarme, pero...
3: Ah, bueno, mi patrón tiene varios momentos, pero son momentos de imprudencia no involuntaria.
0: No involuntaria.
3: O sea, imprudencia involuntaria.
1: Involuntaria. Sabía que iba a decir, pero...
2: La imprudencia no generalmente es involuntaria.
0: No.
1: Es pregunta.
0: No.
1: En tu caso no.
0: En tu caso no.
3: Es que tú ya tienes una historia.
0: No. En tu caso no. Una historia. Oye,
1: es que tú eres como dos. Es que, ¿cómo eres chismosita, nena?
2: Chismosita.
1: ¿Cómo eres chismosita?
0: En tu caso no es involuntaria. ¿Por qué? Porque, por ejemplo, pongamos de ejemplo.
2: Ya habíamos terminado conmigo.
0: Pongamos de ejemplo el martes.
1: Tuviste duda y te la vamos a aclarar.
0: Entonces, no es involuntario. Porque si estás viendo que tiene 2 segundos que pasó la situación, es pensar y que. Y acuérdate que. Estamos en YouTube en este momento, para que vean cómo estamos, para que vean a Jeffrey, para que vean a Jenner cómo lo estamos hundiendo. En YouTube, David Barrera MX, si no te has suscrito al canal, suscríbete, David Barrera MX, suscríbete y allá estamos. Entonces, estás viendo que acaba de pasar la situación hace 2 segundos, pues espera que pasen 10 minutos, aunque sea, para decir. Pero pues como... Entraste directo, te dieron tu pie y entraste a escena.
1: Así es.
0: Entraste a escena, pues yo ya no te pude decir nada y estaba acá Big Brother.
3: Claro.
0: Entonces, yo dije,
2: ¿qué? Pero fue discreto lo que yo hice. O sea, sí. Nadie se dio cuenta.
1: O cuando Jenner empieza a dar los datos de tus familiares.
3: Ah, sí.
0: Ah, también.
3: Te doxea tu tío. Ajá, casi da tu RFC, tus...
1: Saludos para Jeffrey del Carmen del Perpetuo
3: que Socorro. Que vive en la calle este de tal y tal, con una tal, código postal de tal.
1: Y ta, pero lo más cañón es que le dices, Jenner, ¿qué es? ¿Qué es? Pues todo el mundo lo sabe. No, cállate, Jenner, pero no tienes por qué estar los días. ¿Pero por qué? No tiene nada de malo. Solo estoy saludando a Jenner, pero no puedes dar datos
3: personales. O si no, luego lo quiere componer y no más, no.
1: Ah, y lo termina embarrando más,
3: sí, ¿no? Sí, como el ejemplo de en los Simpsons dice, soy Homero S. No, H. Simpson. El abuela.
1: Así hace el abuelo.
0: Oye, vámonos un corte y regresamos. Y ahora sí, cuando vengamos, a ver si se acuerdan imprudencias. Y tú mándanos tus imprudencias. 99-92-39-95-26. ¿Alguna imprudencia que recuerdes que te dé mucha pena? ¿O seguimos con Jenner? No, tú decides.
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0: Oigan, regresamos. Esto es Frutería Imprudencial el día de hoy. Gracias por estarnos acompañando. Estamos en YouTube. Saludos a Ángel Sanguino que nos está viendo en YouTube. Saludos. Muchas gracias a don Ángel. A ver, pégate.
1: Don Ángel.
0: Ángel. No, saludos. Don Ángel, saludos. Oye, Alvin.
1: ¿Qué pasó?
0: Pero, a ver, cuéntala de Caramelo.
1: Lo que pasa es que...
0: En esa reunión
1: estaba Chupiro y Caramelo, estaban dando show. Entonces, había una sorpresa que era el mariachi. Pero como estaba, ese fue el detalle, que empezó a llover y los del mariachi necesitaban entrar a la voz de ya para que no se les mojaran sus instrumentos. Uh-huh. Entonces se acercaron y me taparon los ojos para que yo no viera que iba a entrar el mariachi. Y tu tío Caramelo ve que está pasando el mariachi enfrente de la casa y dice en el micrófono: ¡Ay, llegó el mariachi!
0: Y la sorpresa valió.
1: Y todos, digo que, ¡no manches! Y un saludo para Chupé de Caramelo, que sí se sintieron apenados, de verdad. Sí. Y dice: oye, discúlpame, que no te preocupes, no pasa nada. Y dice Caramelo: es que yo lo dije como chiste. Ajá. Dice, porque pensé que estaban yendo a otra casa. Entonces yo...
0: Sí, dijo,
1: ay, ¿te parece a Jenner? No, porque Jenner justamente... Así lo hace cuando hay algún regalo que te van a dar.
0: No, dice, oye, te quedó tu regalo.
2: No, es cierto.
1: Claro que sí.
2: No, eso ha pasado solo una vez. Pero fue accidente.
1: Porque me iban a regalar igual un conjuntito.
0: Ajá.
1: Le dijeron a Jenner. Y tu tía imprudenta no espera a que le avisen que ya me dieron el regalo y me pregunta que si me quedó mi regalo.
0: O sea, que quemó la sorpresa antes de tiempo.
1: Quemó la sorpresa antes de tiempo.
0: Imprudencias Pereira. 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
1: Yo de verdad me cae muy bien, lo quiero, lo adoro, te lo juro. Pero ya estoy...
0: Pero ya lo odias.
1: No, pero ya no lo odio.
0: No lo odias. Pero ¿a quién odias?
1: No lo voy a mencionar.
0: Di eso quieres. Di el nombre.
1: Solo quiere que yo lo mencione.
0: Yo también.
1: Porque quiere que lata su corazón.
0: Di el nombre.
2: Ah, es lo mismo que yo odio también.
0: Claro, a ver, ¿tú a quién odias?
2: Ah, la loba.
1: Pero
2: yo sí lo digo sin problema.
1: Tú lo dices, pero lo dices y él se excita. Le encanta escuchar.
0: Ayer me estaba bacaleando en una escena.
2: La loba.
0: Pues
2: no, que muy.
0: Es que el sábado hay una obra de teatro que se llama Más vale gorda que mal acompañada. O sea, a mí, porque yo fui en lugar de Cookie ayer. Ah, Más vale gorda que mal acompañada. Entonces es a las 9, es en este casino que está muy allá en el norte.
2: Live.
0: En uno que es. Ajá. Es gratis. Chequen allá las redes sociales de la tía Cookie. Allá está la información. A las 9 de la noche. Y allá a esa persona que odia a Alvin. Pues resulta que es pareja de la tía Cookie en la obra. Es su mantenido de la obra.
1: ¿Qué tal? ¿De la obra?
0: ¿De la obra?
1: De la obra de Dios.
3: Oye, pero no entiendo, si es ficción.
0: Es basada en hechos reales. Está basada en hechos reales,
1: claro.
3: Muy basada, yo creo, ¿no?
1: Sí.
0: Oye, pues el sábado...
1: El
0: sábado 1 de agosto, Más vale gorda que mal acompañada ya en ese casino. Chequen allá las redes sociales de la tía Cookie, allá está. Es gratis la entrada, pero eso sí... Es solo para mayores de edad.
1: Oye, pero sí.
0: Con
1: sí,
0: identificación.
1: Sí, esa casa, así padre.
0: Ah, tiene sus escenas.
1: Así como si fuera de la comisión.
0: Ah.
3: Hasta estáticas.
1: ¡Ah! Sacan chispas.
0: Sí. Sí, tiene su comedia y tiene su drama. Pero vayan a verlo porque ellos son una pareja muy tóxica que no pasan en la vida.
3: Ah, no, ¿cómo
0: pasa? Por ejemplo.
1: A ver, dame un ejemplo.
3: No, insisto, que es ficción.
0: No, que es una. Es el personaje de Ellie D, que es la tía Cookie. Que pues a ella le gusta comerse muchachitos, porque es divorciada. Terminó
1: pero es
0: con
1: basada en hechos reales.
0: Sí, terminó con su esposo, se divorciaron, entonces empieza a vivir la vida loca. Y dice, este muchachito, y llega su Charlie, que es la loba, y
3: que viene los viernes.
1: No, los martes.
0: Los viernes.
1: Ya lo pasaste
3: su
1: bien.
3: Charlie dijo. No es Charlie.
0: No Charlie Villafaña. Pero Charlie es el personaje de la loba. De la loba, de Ricardo Reyes.
1: Ya tenías que mencionarla, pero te picaba la boca para decirlo.
0: Entonces llega. ¡Odio! Y pues la otra empieza a mantenerlo. pero el otro resulta que no
1: o
0: es.
1: Sea, ya regresaron.
0: No era, no era vividor. Entonces no, todo.
2: ¡No!
0: ¿Y cuándo ahí sí, cambió? Ahí sí en la obra no era vividor.
3: Y vuelvo a preguntar, ah. ¿Es ficción?
0: Yo digo que es basada en hechos reales. No, yo la escribí. Era, pero este.
1: Pero deberías de cobrar regalías, papá, porque se están bañando.
0: No, no es cierto.
3: A ver, teatro para el testimonio de guerreros de la luz.
0: Bueno, la cosa es que hay obra a las 9 de la noche gratis. Es gratis, es gratis, es gratis. Y aparte van a haber situaciones de cuando los matrimonios no funcionan y el marido engaña a la esposa porque ya subió de peso. Este, uf. Ajá. Entonces se va con una más delgadita, más joven. Sí. Este, entonces está basada en hechos reales, pero si quieren ir a verla. Bueno, no sé si es basada en hechos reales, pero.
1: Yo digo que sí.
0: Puede ser que sí, ¿eh?
3: Si quieren enterarse del chisme, vaya a ese casino y vea la función.
0: Exacto, el sábado, el sábado. Oye, pero todo esto. Saque pero te
3: sus
0: digo.
3: Conclusiones,
0: ajá, saque sus conclusiones.
1: Usted es el último juez.
0: Ajá. Pero es lo que te digo, es como género. O sea, en la obra.
2: ¿Y yo
0: o sea,
2: qué tengo también... que ver?
0: A ver, tus imprudencias.
1: Ya dije.
3: Yo iba.
0: Pero ay, la de Chupirul dijiste.
1: Pero ya yo la viví.
0: Pero que tú hayas cometido. Ahorita pero a ver, que va a purición. A ver, imprudencia.
3: Bueno, eso le pasó a mi patrón. Uh-huh. Estaba un día en la universidad. Y llegan, estaban ayer platicando los amigos. Y llega otra amiga de ellos. Se acerca y le pregunta a una de las que estaba platicando con mi patrón. Oye, ¿cómo está fulano? Y mi patrón, pues como más güero, le dice. Porque era una persona muy rubia, muy uh-huh. güero. Y dice, no, es que falleció su hermano. Y yo, pues supongo que
1: pues habrá quedado más
0: güero, pálido. Güero, pero triste.
3: Entonces, esas son mis imprudencias.
0: Es muy blanca la
3: involuntarias.
0: Tuya.
3: Involuntarias. O sea, no lo dije con ninguna.
1: Sí, claro, pero no sabía. Un,
3: exactamente, desconocía por completo el contexto.
1: Pero es que ahí, es exacto, tú no tienes un contexto. En cambio, por ejemplo, lo de Jenner.
0: Otra
1: que,
0: vez
1: que,
0: yo.
1: Que él sabe perfectamente que es una invitación, que es personal el hecho de que vaya a preguntarle a otras personas.
3: Va a ser imprudencia. Tiene que salir del chat del sentido común, entonces. Quiero entender.
0: Pero
3: el sentido común, sale para sentido que común. Se considere una imprudencia, el sentido común sale del chat. O sí. sea, no existe.
1: No existe.
3: Le no. cortas al sentido común y dices, ¡hala para allá!
1: Ahora, a mí me gustaría saber si es su cara de que no está entendiendo lo no que lo estamos entiendo. Diciendo. Pero,
3: no.
1: Este, yo quisiera saber, ¿tú consideras tener sentido común normalmente?
2: Sí, claro, obvio, siempre.
0: Pero claro. No ha venido muy seguido, ¿verdad?
2: A veces se vacaciones. Me pierde, a veces me escapa. A pocas veces, pero a veces
0: o sea, lo que dijo Purushona es... imprudente, pero blanco, digamos.
1: No, y es ¿no? como dice, o sea, fue totalmente accidental porque pues no...
0: Pues que si tú ves a una
1: persona... ¿Cómo vas a saber que se le...
0: Ajá. Se le si tú ves a una persona pero... que ya tiene rato que no platicabas o algo, o alguien te preguntaba, pues tú cómo vas a saber claro. si tiene alguna situación.
2: Pero es que justamente por eso creo yo son imprudencias, porque obviamente no sabes lo que hay detrás de antes de, o el contexto antes de.
3: O por sí, ejemplo.
1: Pero verla. Como dice Puru, para eso está el sentido común. En el caso de lo que le pasó al patrón de Puru, es que él ahí no entra el sentido común, porque no vas a decir,
2: es que en una imprudencia, ¿será que se murió?
1: No,
2: o sea, imprudencia no eso. Entra el sentido común.
1: Justo.
2: O sea, el sentido común no entra en...
1: ¡Órale!
2: No dejaría de
1: ¡qué buen
2: prudencia.
1: Punto tienes!
3: No entra porque pues no fue requerido porque pues no sabía...
2: Por eso.
3: Tendrías que ser pito... No, porque no vas a ir por la vida suponiendo
1: que alguien ya
3: todos
1: se
3: perdieron a alguien.
1: Exacto.
3: O sea, para que fuera un sentido común tendrías que suponer que en ese momento todos perdieron a alguien.
1: Exactamente.
2: Por eso exacto. No existe el sentido común y por eso de allí...
1: Y por eso estamos diciendo...
2: La causa es la imprudencia.
1: Que tú el sentido común... No se llevan.
2: No, en esos momentos.
0: Dice, imprudencia. Imprudencia clásica. Después de un rato de no ver a una amiga, concertamos un reencuentro de secundaria. Y al verla, la felicité por lo que creí que era un embarazo.
3: Ay, madre.
0: Cuando en realidad tenía un problema de salud que se le había inflamado el vientre. Está por demás decir que ya no he vuelto a ir a las reuniones de la secundaria.
3: Ay, que ya ahí se le diría este.
0: Ah, bueno, si lo hizo Paris Hilton. Disculpa, o sea, ajá. Si lo hizo Paris Hilton, ¿qué te afecta?
3: Sé que no debo presuponer tu condición, pero.
1: Pero tampoco tienes por qué.
3: Pero tampoco te ofendas, o sea, no lo dije en mala onda.
1: No, pero yo creo que mejor si estás.
3: Te guardas tus
0: condiciones. No, no hablas, no lo dices.
3: Sí, que eso me ha pasado. Yo veo, ¿será panza normal? Uh-huh. O sí. Hay un bebé en
1: pero camino, puedes, ¿verdad? Exacto, puedes.
0: Y si realmente hay un. Preguntas. Y si realmente hay un bebé, solita la persona te lo va a decir.
3: Te voy a decir una cosa.
0: No necesariamente.
3: Hay una clave que eso, pero las traiciona con el bebé. Se protegen el vientre.
1: Sí, sí, sí.
3: Sí, esas sí. Señales inconscientes sí. De que cuando hay, siempre es.
1: Yo normalmente hago así, pero es como de.
3: Sí, mi amor, pero tú no tienes útero.
0: Vámonos, vámonos con Don Útero al corte comercial y regresamos. No tardamos, estamos en YouTube.

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0: Continuamos y seguimos. Y
1: seguimos dando contenido.
0: Seguimos dando contenido con el día contenido. De hoy. A ver, ¿en qué se quedaron?
2: En nada.
3: Yo voy a desquitar de abuela, que como siempre se le olvida, ¿verdad?
0: A ver, ¿qué pasó?
3: Estar consciente de que, pues, hay cosas, David, que uno debe de cuidar de lo que está hablando. Sobre todo cuando estás, pues no sé, digamos, vigilado, pudiéramos decirlo así. O observado. Algo así. Pero no lo entiende la abuela. No lo entiende. Yo quiero pensar, salvo que ustedes digan lo contrario, que tiene mucho que ver su edad.
1: Sí.
3: David, tú que lo conoces de muchísimos años.
0: No
3: atrás,
0: tiene poco, tiene como 6 años apenas que lo conozco.
3: David, ¿siempre ha sido así imprudente la abuela?
0: Pues fíjate que cuando yo conocí a Jenny hace como 6 años, no era tanto así.
3: Entonces, ¿podríamos decir que sí tiene que ver su edad?
0: Yo creo que la gente que es de la que se ha rodeado últimamente ha hecho que sea
3: así.
0: Le ha
3: afectado.
0: ¿Sí? Le ha afectado.
2: O sea, usted y usted.
3: No, mi amor, no creo. ¿Podríamos considerar una imprudencia?
1: Mira, el... yo no lo tomo personal porque sé que ya se quedaron seniles.
3: Exacto.
1: Yo sé que llega una edad a ese que punto te desconocen.
3: Oye.
1: Empiezan a decir que los quieres secuestrar, te empiezan a pegar. Entonces
3: no es cierto.
1: Yo no estoy preparada para eso.
3: Ahorita que estás haciendo ese tipo de comentarios, justo quería yo plantear que si podríamos tomar como imprudencia su exceso de seguridad que buscaba en la casa de Cizal. Porque
0: sí.
3: Pues los compañeritos, vamos a ponerlo así, que estaban, que estábamos ahí, pues queríamos fiesta.
1: Que siga la fiesta, ¿no? Vamos a amanecer.
3: Y la abuela y la abuela se pone a ponerle tranca a las puertas y a las ventanas.
1: Exacto.
3: ¿Estás de acuerdo?
2: Sí, pero sí, sí. Hay una explicación.
1: A ver, ¿qué pasó? Yo además, quiero darle su derecho a réplica.
0: No,
3: okay.
1: Dale, abuelita, dale.
0: Mire. Vamos del otro lado del estudio.
2: Coca, abuelita.
0: Oye.
1: Abuelita.
0: Abuelito. No. Abuelito.
4: Abuelito, me dijo. Abuelito, abuelito, abuelito. Abuelito. Oye, bueno, bueno, bueno.
1: Bueno, dale.
4: ¿No?
2: Tú vas a. Llegamos a esa casita. Está re bonita la casita. De la frente al mar, justo frente al mar. Y lo que te da hacia el mar solamente es una ventana, un ventanal de cristal, una puerta corrediza. Entonces, cuando entra la noche, cualquier persona, muchacho, muchacha, loquito, lo que sea, que hubiese andando por allá despavorido o nada más buscando relajo, podría firmemente y fielmente y sin ningún problema venir y abrir la puerta. Y al abrir la puerta ya está dentro de la casa. Y donde vemos pura gente indefensa. Que está durmiendo, porque estábamos durmiendo o era hora para
1: la
2: dormir.
1: Pau que estaba echada. Entonces, en
2: la Pau es una niña, Es una niña que todavía necesita de cuidados, de protección.
3: Necesita otra cosa.
1: ¿Y tú qué sabes que
2: eso
1: Pau
2: ya lo tiene?
1: No, no durmió ayer el ventanal con plan con maña.
3: ¿Viste lo que dijo?
2: Pero la...
3: ¿Viste lo que dijo?
0: No, ¿qué dijo?
3: No, ¿viste lo que dijo?
0: No, ¿cómo lo voy a ver? No, normalmente porque lo escucho.
2: Dijo, porque es... lo dijo.
0: Normalmente debo escucharlo.
3: Le digo, ¿cómo sabes que eso es lo que quería? No, eso ya lo tiene. O sea, su imprudencia.
1: No, ¿cómo sabes? O sea, tú que
3: exactamente.
1: Lo tiene.
2: Porque conozco a la Pau, somos así.
3: Pero a ti, ¿qué te da el valor y el derecho de decirte la otra?
2: Somos amiguis, la Pau y yo. Ah, bueno, entonces, okay, lo que estaba yo

0: buscando era que no estemos en riesgo, protegernos todos para poder tener un descanso pleno, amanecer bien, dar gracias a Diosito y continuar.
1: Pero cabe mencionar, ya que estaba como la puerta negra cerrada con tres candados y remachada la puerta de que daba al mar, abuelita sentada en su hamaca, con su toalla en sus hombros.
0: No tenía mi toalla.
2: Pero, sí, tenías tu toalla. Sí, tenías tu toalla, mi amor.
0: Pruebas.
2: Sí, tenías.
0: Pruebas.
2: Mira, somos dos personas.
1: Dije, ay, ya, se mandó un cafecito para sentarme en la puerta a que recibir la brisa.
0: Muy sencillo. ¿Te acuerdas cuando estábamos afuerita, que salimos a caminar, regresamos y les pegamos un susto a todos los que estaban jugando allá sobre esa cosa?
2: Pero lo hicimos a propósito.
0: Sí, pues así como nosotros lo hicimos, pudo ser cualquier persona.
1: Pero estás viendo que hay un montón allá, se acercan, sí. Pero mira, nena.
0: Pero de los que estábamos ya, el único varón que te estaba dispuesto a luchar y pelear por ustedes era yo. Era yo.
1: ¿Y qué te dice que una necesita de un hombre para defenderse?
0: Para eso estaba yo.
1: Diosito me dio manos. Me dio mano, me dio pies y me dio dientes, así que...
2: Me avergüenza tu comentario no machista.
0: ¡Ay, claro, vas a empezar! ¿Por qué voltear las cosas?
1: Lo agarraba y le pegaba con mi cartilla de lotería. O agarraba mi zapal de monedas y ¡toma! Les digo que sí tenía un montón.
0: Pero no, era para protección y defendernos todos.
1: Protección y vialidad.
3: ¿Pero los encerraste o no los encerraste?
2: Sí.
3: ¿No?
2: Sí, y aparte...
1: Ah, bueno, pero no he terminado. Bajo... Y está abuelita sentada en su hamaca con su toalla, vigilando la puerta.
0: Es que además...
2: La cual ya había cerrado, atrancado.
1: Ya le puso los palos y todo a la puerta. Sí. Pau y privada a ella. La otra, la payasa en el cuarto durmiendo a pierna suelta. Pau le digo, ¿qué pasó? Acá estoy... Estoy viendo
2: a la niña, dice.
1: Y le digo, ah, está bien. Yo dije, pues cada quien con sus cosas, ¿no?
3: Cada quien sus fetiches.
1: Cada quien sus cosas. Quiero abrirla. Espérate. Fue a buscar la llave. Porque le había puesto
2: aparte.
1: Llave. Sí, no, ya puso el... llave a la puerta corrediza. Y le quita la llave. Espérate. Voy a destrancar.
0: Yo solo estaba pensando en la seguridad de todos nosotros.
1: En lo que
0: nosotros.
1: Lo hice se enfría mi café.
2: Ya no quiero nada.
3: No, pero les digo una cosa. En parte qué bueno que vaya. Sí. Porque nosotros somos muy descuidados.
2: Ajá.
1: Bueno.
3: Somos descuidados. Entonces qué mejor que haya alguien que prevenga todo eso. ¿No creen?
2: Tenemos
3: no,
2: que protegernos.
3: O hay que seguir hundiéndolo.
2: Hay que seguir hundiéndolo porque...
1: El rating de ese programa depende.
2: Así es.
1: De hecho, este programa se debe llamar El Iceberg.
3: El Iceberg.
2: ¿Por qué El Iceberg?
1: Porque hunde todo.
3: Dice, saludos a Don Jenner, saludos David, saludos Bruchona. Saludos a todos en cabina, saludos payasa Milagro que llega a la primera hora. No es imprudencia, pero feliz día de los que bordan, en especial para mi esposa, que por cierto, así como tratan al amigo Jeffrey, me recordó a mi esposa cómo trata a mi pobre Tadeito. Saludos, al rato les digo algo imprudente. No, evítalo si quieres. O sea.
0: No, está bien que lo diga, que lo diga. Saludos para él, ¿cómo se llama?
2: Pero quiere
3: expresarse. Ángel Sanguino.
0: Ah, es Ángel Sanguino.
2: Pero se quiere expresar, está bien.
3: No, hay que limitarlo.
2: No,
3: hay que limitarlo.
1: Pero, ¿saben qué? Saludotes, ahora sí, no sabía que hoy era el día del bordador.
0: Yo tampoco.
1: Saludos a todos los bordadores.
3: Día del bordado.
1: Del bordado.
0: Y
1: por ende de los bordadores, porque si no hay bordadores, no hay bordado.
0: Así es. Y las bordadoras también.
1: Y si no hay bordado, no hay
3: bordado. Pero es día del bordado, de los hilos nada más, de los que lo bordan, ¿no?
1: Bueno, a los hilos, son hilos Musk también. Les mando un saludo y a todos, de verdad, qué bonita labor.
3: Qué bonita vecindad.
1: Qué bonita vecindad y qué bonita artesanía. Y no lo digo porque estoy viendo acá ahorita.
0: No, pero además de artesanía es un arte, literalmente es un arte.
3: Y entre tu arte y mi arte.
1: Gracias a las cuatro mestizas que perdieron su vista bordando mi terno, se los
0: precioso,
1: agradezco.
0: Por cierto.
1: Precioso, sí,
3: gracias. Dice, yo confirmo eso, que por las bendiciones se atrasa uno, soy Beto Patiño, igual hoy llegó temprano la payasa, se cayó de su hamaca.
2: Yo siempre llego temprano.
3: ¿Ves? ¿Ves cómo?
0: Eso es mentira.
3: Jeffrey, ¿a quién
2: no
3: le vas a mandar saludos?
2: Eso es mentira.
3: ¿A quién le vas a mandar saludos, Jeffrey? ¿A quién le quieres mandar saludos?
1: Acércate, hijo. Ya
2: voy. No, no, le estás jalando el pelo.
3: Ay, los tacos.
2: Es que ¿por qué le jalas el pelo? Nada más con que le hables al niño se puede acercar, se puede aproximar.
1: A ver, yo educo.
2: Yo lo sé. Exacto. Sí. Yo lo sé. No, yo protejo.
1: No, no me quites autoridad.
2: Yo protejo. No, no, no le estoy quitando.
1: El niño no tiene que estar escuchando esas discusiones, ¿no? Pues,
2: no discutas. Yo solamente exclamé.
1: No discutamos.
2: Efusivamente.
3: No discutamos más. Jeffrey, vas apúrate. A mandar saludos. Dale, dale.
1: A quien quieras.
0: Dale. A tu novia.
3: ¿Tienes novia?
0: ¿No tienes novia?
2: ¿Qué novia?
0: ¿No tienes novia? ¿De qué estás hablando? Oye, Jeffrey,
1: ¿por qué se llama grande? No me estás mal encaminando al niño.
2: Así es.
1: ¿Mandarlo?
2: No.
1: ¿Ya es de edad? Edad tiene 10 años.
3: Ah, ya, hay peluche en el estudio.
2: Ven ahora, no, cállate. No, estoy promoviendo la...
4: A tu mamá, mándale saludos a tu mamá.
2: Sí, yo también. Ajá, yo también, te escucho.
3: ¿A quién?
1: Suéltate.
3: Tus amigos de la escuela.
1: Tu novia.
2: A tus fans.
1: Ay, ya pasó tu oportunidad. Ya.
2: Ya se iba a animar.
3: Te lo pasaste mucho. A tus amiguitos de allá del CUM.
4: Dale, hijo, dale.
1: Dale.
4: No tienes amigos. Antisociales.
2: ¡Hola! ¿Cómo?
0: Oye, ¿cómo? Oye,
2: mientras
0: te
2: vas, mi amor.
0: Mientras no sigue
3: pensando. La fiesta Kawich, ¿verdad?
0: No
3: la fiesta Kawich.
2: La otra también que le da valor, ¿verdad? Barreras Party.
3: A ver, Jeffrey, mientras lo piensas, cuando venga el Sots, mandas tus saludos.
5: A mi abuelo que está escuchando el horario conmigo, con mi tío.
3: ¿Con
1: tío?
3: Tío.
1: ¿Con su tío también? ¿Tú qué crees que no tengo hermanos? Sí,
2: pero yo no veo a su tío aquí.
1: Pues la he escuchado en la radio. Bueno, ¿qué te metes? Imprudencia, no payasa.
2: No me estés quitando autoridad.
1: Vámonos a un corte.
3: Vámonos a un corte. Y a un bordado.
0: Yo traje dos cortes hoy. Sirven.
3: Lo que te van a cortar es tu lengua,
1: por ejemplo. Anda a trancar la puerta, mami, anda a trancar la puerta.
3: Regresamos y leemos las imprudencias que ya nos enviaste al 9992-3995.
2: Novela de género.
1: La trancada.
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1: Oiga, continuamos y dice por aquí, pero ¿qué pasó? Dice, pero ¿qué pasó? Qué milagro que hoy llegó la payasa loca, como ya vio que está Charlie bebé, por eso se asoma. Qué gusto que esté Jeffrey con su mamá, fue a conocer a su padrastro, la coloreteada y a la bisabuela Monra.
2: ¿Qué le pasa a esa que le manda ese mensaje? ¿Qué le pasa? ¿Qué le pasa? Oye, le preguntan acá, buen día, imprudente, me dice, no soy imprudente. ¿En qué casino se puede ver el reality de la tía Cookie? La obra de un día normal en la vida de la tía Cookie y el brazo más famoso de Netflix.
1: Ahí también pues, llegó. Escríbele, ¿cómo? Escríbele en cuál.
2: Ya le dije.
3: Ya llegó un saludo, ahora sí, mándalo.
4: Saludos a mi mamá y mis dos hermanitos que estaban viendo YouTube. Con mi mamá y con mi abuelito.
1: ¿Y con tu otra mamá?
4: Con mi otra mamá, aparte. Ajá.
1: Saludos, ahí te están viendo. Ahí te están viendo en YouTube. Dile a tu mamá que se suscriba al canal David Barrera MX. Dile que se suscriba para que te pueda ver. Dile, mamá, suscríbete.
4: Ma, quiero que se suscribas al canal de David.
1: Ándale, ah, Barrera y MX.
5: De Alvin Pop, igual.
4: Ah, y aparte de Alvin Pop.
2: Y también de Pereira.
3: ¿Eres YouTube?
2: No, pero lo voy a hacer.
3: Hace 2 años que lo estás haciendo.
1: Dice por acá: compórtense, hay niños en cabina. Dice.
2: Sí, es lo que Dios me trae acá. Y bro, tengo que estar viendo cosas de adultos.
3: ¿Qué? En el que usa español no te hace niño.
1: Dice: buen día, David. Saludos a las chamacas. Saludos, chamacas.
2: Saludos,
1: dice.
2: Chamacas. Saludos.
1: Dice, buen día, mis frutos, se extraña al tío Licra y la ruleta de preguntas. Saludos al despacho APN. Vamos a hacer la ruleta.
2: Saludos al despacho, APN.
1: APN.
5: Ay, que lo despachen.
1: Y que se extraña al tío Licras. Oiga, niño, debería venir al rato el tío Licras, ¿verdad? Sí. Para que dé consejos.
5: Unos consejitos.
1: Dice por acá,
3: es que hoy es infantil.
1: Hoy es programa infantil. Hoy
3: es jueves infantil.
1: De hecho, como es programa infantil.
3: Mi fiestecita, hoy es mi fiestecita.
1: Con el tío Salim.
3: Con la tía, con el tío David.
2: Oye, entonces, la que iba a comentar. Ahorita por llora.
3: ¿Qué pasó?
2: La de.
3: El centro de información me está mandando todos los datos completos.
1: Yo no me acuerdo de eso.
3: La carnita se está preparando, está a punto de salir.
1: Pero te voy a decir una cosa, en mi defensa.
2: Ya se acordó entonces de qué fue.
1: De lo que me está calumniando Purushona, en mi defensa, es diferente la persona a la que se lo ibas a decir, a que tú llegues con gente que a lo mejor no conoces de otro lado. En cambio, en mi caso, este sí es una persona que conoces y sabes que siempre está ahí.
3: Generaste.
5: No, sí generaste. Sí, generaste. Discúlpame que yo te lo diga.
3: Sí. Tan...
1: Pero es diferente.
3: No te juzgo porque es la edad.
5: Exacto. Y de hecho, no hay tanta bronca por tu imprudencia. Lo que creo que pesa más es que generaste. Entonces, ese es el lo que debe de pesar.
1: Cayó más. El virus, ¿no?
2: Sí. No me gusta ese término. No me gusta.
1: ¿Qué?
5: ¿Qué prefieres?
2: Generaste.
3: Bueno, abueleaste.
2: Tampoco.
3: Bueno, cobreaste.
5: Bueno, munreaste.
1: No, Pereireaste.
3: No. Drupiaste.
2: Adole.
5: Es demencia
3: es,
5: eso, mi amor.
3: Ya, o sea, el neurólogo ya nos dijo que nos preparemos para lo que viene.
5: Ya va a dejar de hablar.
3: Sí, o sea.
2: No le das, cuando yo parta de este mundo.
3: Yo valoro los jueves que lo tenemos acá porque yo no sé hasta cuándo.
5: No hay forma de saber cuándo será su último jueves.
2: Pero cuando yo transfiera a otro plano.
1: No,
2: yo paso a otro plano.
3: Me duele cuando lo oigo.
2: Me recuerden con esos.
3: Me duele escucharlo así.
2: Porque ya próximamente yo partiré a otro.
5: Puras promesas.
3: Va a partir para el celarain.
1: A otro multiverso.
3: Ya pedimos su cupo. Estamos esperando que nos avisen que ya lo. Que se libera cama.
1: Oye esto.
5: No, oye, es que ya tiene su plano este. Tiene sus planos de casas por invadir.
2: Ah, sí. Sí, ya está hecho el tour.
1: Escucha esto.
3: Está bien, mi amor. No, no sé. Aunque sea que te crememos y te enterramos en el lote baldío, ¿no?
1: Oye, no sé si es halago o es ofensa, dice. Hoy en el serpentario, que ni es serpentario, no se dice serpentario, se dice herpetario. Pero acá dice, hoy en el serpentario están todas. La anaconda, la coralillo, la cobra y la cascabel. David, cuida a ese niño, un ejemplo para la sociedad de bien portado. La mala es la mamá. Exacto.
2: ¡Ay! ¡Eso!
1: Exacto. Exacto.
2: Sí, yo voy a los hijos. ¡Eso!
3: Que de verdad que te compra quien no te conoce, ¿eh? Que compra quien no te conoce.
1: Y como está este y como niño. Está el niño, le tenemos que poner una canción infantil.
2: Pero ese niño hace un ejemplo de lo que deben ser todos los chamacos.
1: Y les vale que les estoy diciendo que le voy a poner una canción infantil. Él sigue hablando.
3: Sí, no, ya.
5: Existe el serpentario. Espérate. Existe el serpentario. Me hiciste sentir mal por un momento.
3: Él sigue así de Juno.
5: Sí, eso es.
1: Va para ti, Jeffrey.
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3: Le pusiste una canción en le fascina. Las dimos, le encanta las
5: dimos.
1: Está buena. Oye, dice buenos días, frutos. Una duda.
3: No sabe, mi amor.
1: Dice, hola, buenos días, frutos. Una duda, ¿las ciclovías son de un sentido o de dos sentidos? Porque siempre veo a personas ir en sentido contrario al carril del lado donde está la ciclovía. ¿Y qué? ¿Nos ves cara de ayuntamiento aquí o qué?
3: Pues es que la ciclovía tiene un sentido nada más. El sentido que llevan los carros es el que va a llevar la ciclovía que está a un costado.
5: Eso entendido.
1: Y si quiero regresar
5: del otro lado.
3: Del otro lado. Pero hay gente floja que con tal de no dar la vuelta... regresan sobre ese y luego así pasan los accidentes.
1: A ver, para la persona que lo preguntó, déjame, dame un corte comercial, vamos a checar los planos y checamos cómo
3: no
1: están.
3: Planos de sentido común.
1: Es que no, acá está preguntando de sentido contrario, si es sentido no. Contrario.
5: Pero ¿sabes qué pasa, guapa? Que la neta luego sí suceden accidentes.
3: Claro.
5: De esa forma, porque claro. El que esté manejando se va a fijar en el sentido en el que debe de ser.
2: Y no solo el que maneja, también el peatonal, porque hay gente que va a cruzar y lo que va a hacer es voltear del lado antes de cruzar.
3: Claro, del lado, exactamente. ¿Para qué voltear del otro lado si sabes que es solamente un sentido?
5: Es correcto.
3: Y a varias he visto que voltea y viene tu tío y que además es... Pues yo me sigo.
5: Y ahí te va. Lo que pasa es que tú dices, porque seguramente alguien va a pensar, pues tienes que voltear a los dos lados. Sí, papacito, estoy de acuerdo. Pero en avenidas muy transitadas, normalmente tienes que estar más pendiente de donde sabes que es el sentido. Exacto. ¿No? Claro. Entonces,
3: los tutis van a venir de un lado. Exacto. Es por donde más vas a poner tu ojo.
5: Claro. Es correcto. Sí. Entonces, sí, no se pasen. Como la otra vez, ahí no estoy entrando a mi casa, a su casa.
3: Ajá, allá en Cocoyoles.
1: Es nuestra casa.
3: En Cocoyoles.
1: A ver si las desalojas mañana para que invada género.
5: Oye, ve. Y yo vi que venía un motociclista atrás de mí.
1: Ajá.
5: Yo doy vuelta para meterme a mi casa. Yo venía por el carril derecho y mi casa me quedaba del lado derecho. Uh-huh. Es decir, no iba yo a cambiar de carril. Claro, sí. Solamente me iba a meter a mi cochera. Me meto en mi cochera.
3: Te rebasó por la derecha.
5: No me empieza a requintear tu tío.
3: Te quería rebasar por la derecha.
5: Porque me quería rebasar por la derecha y me empieza
3: que no a decir, se puede tampoco.
5: Exactamente. Y eso fue lo que le dije. Porque si me encendió, que me empezó a requintear.
3: Ay, me le chanta la lengua, animal, que no sé qué.
5: Y yo. La respiré y le dije.
1: ¡No, señora!
5: Le dije. No, hasta eso le dije, amigo, está prohibido lo que quisiste hacer. Pero es que tienes que sacar. Está prohibido, no puedes rebasar por la derecha. Es más, en zona urbana no puedes rebasar.
3: Exacto.
5: No, pero es que. Le dije, pero está prohibido. Y como que le medio cayó el 20. Se quedó callado. Se me quedó viendo. Y casi me hacía como David.
3: Y se le. Te dijo, payaso.
5: Casi, casi. O sea. ¿Qué rollo con la
3: sí,
5: gente?
3: No,
5: es
3: que, sí, no, sea, sí, sí.
5: Apréndanse
3: la,
5: eso.
3: La educación cajetean vial, y se molestan encima.
2: La educación vial sí. En Mérida
3: no existe.
2: No existe.
5: En muchos lados, no solo en Mérida.
3: Sí, sí, sí, sí, pero estamos en Mérida.
2: Y estamos viviendo
3: en Mérida. Y acá, pero mira, sí. Donde, creo que es donde peor estamos en calificación.
2: Sí.
5: ¿Según quién?
3: De educación vial.
5: Pero según quién.
3: según lo que yo he visto, no datos oficiales, pero lo que yo he visto, porque acá ni siquiera respetan cuando no hay un semáforo que está funcionando, no respetan el 1-1.
2: No, y ni siquiera para dar vueltas.
3: Yo me meto y si no pasaste, te fregaste. En otros estados he visto que 1-1, 1-1, 1-1. Hay un poquito más de educación.
2: Ni siquiera para dar vueltas se les ocurre poner la cosita esa para la direccional. Peor tantito. Sí, la palanquita esa de direccional. Sí. O el botoncito, claro.
1: Dice, buen día, no que a Jeffrey no lo iba a llevar a sus eventos la mami puruchona. La van a empezar a fumar en las redes.
3: No tienen por qué fumar, porque esto no es un evento.
1: Por explotación, dice. Hoy los astros se van a alinear porque los que no llegan puntuales llegaron a tiempo. Y la que es muy puntual llegó tarde. Gran fallo en la Matrix, dice. Tiene razón.
2: Eso. ¿De quién lo dice?
3: De la abuela, porque ya está reseca.
2: No, pues. Mi matriz no todavía funciona.
1: Buenos días, Alvin.
5: ¿Eso es imprudencia o es este?
1: Es un frutería, ya ni sé nada más. Ya ni sé
5: qué es. Tupidez.
1: Dice: buenos días, Alvin. Invítame a mí a la próxima. Yo no voy a torcer como Don Jenner. Saludos. Dice.
5: No.
2: No, gracias. No, pero Alvin, no, pero yo sí. Ya te invito a la
3: mía. Sí, invito a sus cercanos, ¿no te crees que te va a invitar?
1: Dice, buenos días, una imprudencia que cometí no tan grave, porque las que hice o dice mencionan delitos. Las que hice o dice mencionan delitos. Fue una vez que estaba en un ranchito, llegó un señor familiar del dueño y me mandó a avisar algo a la casa principal. Y cuando di el recado me preguntaron quién se quedó checando el ganado. Y dije, Don Tony le está echando un ojo. Resulta que el señor era tuerto. Pero ya yo no me di cuenta porque tenía su ojo de cristal.
5: Me pasó hace poco.
1: Todos se rieron menos el hermano del tuerto. Digo, de Don Tony.
5: ¿A mí sabes qué me pasó?
3: ¿Y cómo va a tener su ojo de cristal si cristal ni ojos tiene?
1: Claro. O sea, sí tiene.
3: O sea, sí, pero no vi.
1: Cuando cantaba suavemente.
5: Suavemente. A mí me pasó en fui a hacer un papeleo. Y me estaban atendiendo en friega. El chavo. Me estaban atendiendo así rapidísimo.
3: Ay, como en Zootopia.
5: No, no, no, de verdad. No, de verdad.
1: ¿Qué pasó? ¿Qué pasó? Claro que sí, hoy tenemos la promoción de cuatro celulares. Claro que sí. Es un gusto estar acá y invitamos a todas las señoras bonitas, a ustedes, familia. Que pasen. Y estamos al ritmo de las chamaconas que nos acompañan el día de hoy. Nuestra bella Denise y Yahaira que nos acompañan, claro que sí.
3: Las
1: promocosonas. ¿Y qué fue lo que te pasó? ¿Que te estaban atendiendo? ¿Sabes qué? Me lo cuentas cuando regresemos del corte comercial. Claro que sí. Porque vamos a irnos a un corte comercial en esta gran apertura de Frutería Imprudencial. Regresamos, no tardamos.
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0: Continuamos, continuamos. Dice, buen día. Voy a cometer una imprudencia. Ay, madre. Tengo 61 años. 4 veces casado. Y 3 veces divorciado. 4 hijos, 5 nietos, 5 perros y 1 gato. Y estoy loco por ti y Alvin Pop. Yo siempre he sido hétero. ¿Qué pasa? No digas mi nombre.
1: ¿Por quién está loco por ti?
0: No sé, porque no solo dice, y estoy loco por ti y Alvin Pop. Pues yo siempre he sido hétero. ¿Qué pasa?
1: El ti, ¿a quién te refieres?
0: El ti, el loco por
1: Alvin Pop.
2: Ajá.
1: ¿A ti de quién es?
2: A Mamita Pulsona, Don David Barrera. Ajá. O a un servidor.
0: O Jeffrey.
2: O Jeffrey.
1: Oye,
0: no. Ay, pues uno no sabe. No. A ver, ¿quién?
2: ¿De quién hablas?
0: A ver, elabora. Elabora.
2: Aparte de Alvin, ¿a quién más?
0: ¿Quién es ti? ¿Quién es por? ¿Quién estoy loco por ti?
2: El nombre que lo menciona.
1: Elabora porque, y exagera.
0: Ajá, elabora y exagera. Alvin Pop sí pusiste el nombre, pero el ti, ¿por quién es? Pon el nombre allá y no decimos tu nombre.
2: Así es, así es.
0: Dice por acá, buenos días chicos, en una ocasión saludé a una prima que tenía un tiempo que no veía y a su niño y le dije, ¿cómo se parece tu niño a tu esposo José?
2: Y no era de...
0: Y el papá del niño se llama Pedro. José era el anterior novio de mi prima. Fue un momento muy incómodo cuando mi prima me recordó el nombre del papá. ¡Salud! También, ¿para quién la manda de
3: y lo peor es que sí se parecía a José y no a Pedro.
0: Exacto. Dice, Don Jared y la payasa deben hacer un show juntos para mudos, para que nadie le cause risa. Que diga David si Jeffrey va a ser el reemplazo de Don Jared. Ya lo estamos preparando. Va a ser el reemplazo.
1: Como tiene la misma edad.
2: Damos paz, casi.
0: Es que si un día viene Jeffrey o un día viene Jenner, ni cuenta se van a dar ustedes, no, porque como de la misma temática hablan. Sí, o sea, sí. Son cosas de muchachitos.
2: Somos del mismo mood.
0: El mismo mood. Dice, ahí tosió el niño Jenner, dice.
2: Sí. Ah, tosí.
0: Dice, ma, ¿qué dice acá? Ma, que la Paui ya tiene su tranquilidad tipo cubano, dice.
2: No, es otra persona. Ya me dice cómo es volver a cometer tu imprudencia. Oiga,
1: pero si la gente lo sabe, si la gente lo
0: sabe. ¿Por qué no manda saludos, Jenner? No. Manda saludos.
2: Saludos. Saludos, doña Patria Alcocer, que nos está escuchando y nos está sintonizando a todos. Un gustazo escucharle a todos, don Jenner. Mándale saludos a mis hijos, a Bausi. Usted le diseñó su vestido, sí, guapísima. A Bausi, muy guapa cuando su vestido. Y a Sají, que también le está escuchando. Muchas gracias a doña Patria, que nos escucha y sintoniza. Gracias, bye. Saludos también, Pauita.
0: Oye, dice, ahí se están peleando, pobre Jeffrey, mamita, no lo maltrate, te lo va a quitar Don Puma. Buenos días,
1: frutos. ¿Por qué me lo va a quitar si ese no me toca de nada, Don Puma?
0: Dice, buenos días, frutos, una imprudencia de mi parte, pero mamita de Pop, qué bonito está el hijo de Don Puma, bendición.
1: No, hijo, tú no eres hijo de Don Puma está feo.
0: Saludos desde Tzitiá para la Purushona Kawich. Saludos.
1: Saludos a Tzitiá.
4: Oye, ¿por qué no nos llevaron a Tzitiá?
1: ¿A Tzitiá?
0: Imprudencia de la maldita migajera figurosa. Esta la hice en el cumpleaños, dice la Jafeta. La hice en el cumpleaños de una amiga. Le pregunté, ¿por qué no invitó a otros compañeros? Y dijo, es que no me llevo con ellos, son solo compañeros, no amigos. Y mi cara de guay. Es que, ¿sabes qué? La Jafeta se me hace que es igual de imprudente que acá la...
2: Pero eso no es imprudencia, ¿no?
1: Es metona.
0: Figurosa.
1: Sí.
2: También.
0: Todo sabe, todo quiere estar. Todo
1: quiere saber,
0: Jafeta. Todo quiere saber.
1: La maldita Jafeta, como diría.
0: Figurosa.
1: ¿Cómo diría, mi amor? A ti te sale precioso.
4: No, mi amor, déjalo. Yo no tengo nada en contra de esa pobre infeliz.
1: ¿Ves qué bonito le sale a él?
4: Oye... ¿Por qué? ¿Qué hizo la Jafeta?
0: Saludos a Miguel Cherris, que le manda saludos a su Purush, que se ve precioso Don Jenner al lado de Purush, dice.
2: Gracias, muchas gracias. Gracias, Cherris, muchas gracias.
4: Gracias. Muchas gracias, Cherris.
5: Muchas gracias, Cherris. Hey, Arnold.
2: No es eso, Chorich. Chorich.
3: Chorich. Parece que está ladrando el pastor inglés.
0: Dices.
2: Velo.
3: La guaymarana.
0: Dice, son un amor, me hacen el día.
2: Te hacemos.
0: Chido, el día bien chido. Gracias.
5: Besote, mi amor.
2: Besos, saludos.
0: David, ¿no va a venir el tío Licras a dar sus saluditos?
4: No estés produciendo, por favor.
3: Claro que sí, les pasa el PayPal por la módica suma de 3,000 pesos, llamamos al tío
0: Licras. Al tío Licras, ¿verdad? Buenos días, frutos. Hace muchos años, cuando era un adolescente, me tocó ir a una fiesta de cumpleaños de un compañero de la escuela. Por cosas del destino, comenzamos a platicar de los nombres extranjeros. Que si el Brian, que si Michelle, que si John. El punto...
3: Ahí estaban sentados.
0: El punto es que en cierto momento dije en voz alta y frente a muchos invitados, sobre todo esos que tienen apellidos mayas y los combinan con esos nombres. Por ejemplo, Brittany Kawich... Y solté la risa. Corte A. Toda la familia de la fiesta era Kawich. No supe dónde meterme. Todo el resto de la fiesta eran cosas que no analizas como chamaco. Saludos.
2: Es que, ay, ¿cómo, pues, ¿cómo se quiere, atreven pues... a hacer ese tipo de comentarios? No piensan. Ok.
3: Así como pasó, así te escuchan,
4: ¿no? Así te ves.
2: ¿De veras?
3: Sí.
2: Qué feo.
3: Sí, porque sí. Si no sabes el apellido de la familia.
4: Cállatelo, sí.
0: Oye, tu esposo Robert, manda saludos, tu esposo Robert. Dice, buenos días, saludos. ¿Perdón? Mamita hermosa, purushona. Saludos. ¿Perdón? A Munra Jenner. Disculpa. Y a la payasa. Saludos, frutitos. Robert, su esposo.
2: Robert, el esposo de Mamita Purushona.
0: De Mamita Purushona. Que
2: bien claro.
4: No.
2: Sí.
4: No.
2: ¿Lo acaban de decir?
4: No, nomás lo están diciendo. Nomás lo están diciendo, pero...
2: ¿Pero qué?
4: No,
3: es así. No, mi amor, no, este...
4: ¿Verdad que no?
3: Lo de tu papá es complicado, mi amor, pero este... Ah, no, hay otro mensaje.
2: ¿Tienes sí. alguna pregunta, Jeffrey, para tu mami? Por lo que acaba de decir que tiene... ¿Tienes alguna pregunta para tu mami? Sí. Por cierto, que acaba de aparecer...
4: ¿Ves cómo está siendo Robert, imprudente es en este momento?
6: ¿Es mi papá?
3: No,
6: mi ¿quién es mi papá? ¿Me puedes comprar un iPhone 17 para probarse una PlayStation 5 y una novia?
4: ¿Como este, mi amor? O sea,
0: ¿como ese?
4: ¿Quieres?
3: Pues ahí está, ya lo saben, este... Aquí...
4: Ahí está. Me
0: piden ¿alguien quiere hacerse el ADN para saber si es el papá?
3: No, hasta sin ADN, ¿no? Ustedes lleguen con el iPhone y...
0: ¿Y ya es su papá?
3: Ya, sí.
4: Estoy viendo qué voy a hacer con el otro.
3: ¿Cuál el otro?
4: El otro iPhone. Hoy tengo que decir.
0: ¡Chiste, papá! Te quiero más que a nadie.
2: Creo que ya encontró a su papá.
3: Corre y abraza a tu papá.
0: Dice David, no paro de reír hoy. Este ha sido uno de los mejores programas. Lleguen todos siempre. Los felicito, soy Jorge. Postdata, don Jenner, ya no hable usted. Solito se hace hasta el harakiri. Usted se desvive solo. Ja, ja, ja, ja.
2: Saludos. ¿Saludos a quién?
0: No dice.
2: Sí.
0: Jorge.
4: Jorge. Saludos, Jorge.
0: A ver, vamos a ver, nos mandan un audio. Buenos días, frutos. Mi imprudencia es que una vez un compañero quería que yo le enseñe. Pero y me habla de un señor que le estaba enseñando. Y la verdad, ese señor no sabía bien hacer su trabajo. Y yo le dije, no te vas a tropezar, nene. Y yo le dije, el que te estaba enseñando, si con trabajo puede, con su trabajo, ¿cómo te va a enseñar? Es un trabalenguas de enseñar.
3: ¿Pero qué iban a enseñar?
0: ¿Cómo te va a enseñar? Ese don está pavo. Le dije y me dice, ah, no lo sabía. Después se lo comenté a otro compañero y me dijo el señor que él me dijo que le estaba enseñando, era su suegro. Y no más me puse a reír y ya dije, ni modos. Saludos para la hermosa Puruchona, que le digan que ahí mantengo a Jeffrey. Saludos para la abuela Imprudencia, para la payasa Krusty. y para el señorito redentor, luz de salvación de la humanidad, David. Gracias.
3: Gracias, mi amor, pero me dio dolor de cabeza tu narración.
0: Ah,
3: confunde. ¿Cómo? El caso es que alguien, hablaste mal de alguien, resultó que
4: hablo
3: estaba emparentando con.
4: Hablo mal del suegro.
0: Ajá.
4: Pero obviamente él no sabía qué era.
3: Claro.
5: Pues ya un imprudente, ¿verdad?, que tengo hecho. Yo como trabajo con maquinaria, una vez me mandaron a hacer un trabajo con un ingeniero. Y terminé el trabajo y todo, y cuando regresé a la bodega, el patrón estaba al lado de los trabajadores y me da risa. Y me dice el ingeniero: "Oye, hijo, sí, trabajas así. ¿Y cómo es el ingeniero? Pues es alto y pelón igual", le digo. "Y está pelón igual", le digo. Y se para a reír los compañeros y todo. Y me doy cuenta que también el ingeniero está pelón. Sí, lo había visto, pero se me olvidó en ese momento que le dije uno pelón igual. Y se me hace rarito a los compañeros. Y el ingeniero quedó rojo y me agarró su camioneta y se fue. Saludos para la Puruchona y Jeffrey. Puruchona, no hay chance de que yo sea el padrastro de tu hijo. Yo no.
0: ¡Ahí está!
5: Para el tío Licra, para el payasito Krusty, digo, Alvin Pop, y para el señorito Luz de Salvación, Davidito Bebé. Saludos.
0: La única descripción que dan correctamente siempre. Mi descripción es la correcta.
4: Y la chupatruza.
3: Cuando se apague la luz voy a conectar en tu
0: pie. Pues es que me da risa. Es que me da risa que le estás contando. Y se vuelve a acordar de eso. Y lo están gozando, que la anécdota le pasó hace 8 años. Y él está feliz.
3: Oye, también es feliz.
0: Claro. También, sí, por eso me da risa. Vamos a corte y regresamos. Porque
4: ahí están contando sus cosas.
0: Ahí está Jeffrey acá y me acordé de su video.

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0: Ay, continuamos. Luego de recordarnos de los mensajes. No, no es cierto. Qué chido, qué chido que puedan reír así que acordándose de algo. Dice, mira, un 23 de diciembre falleció un tío. Y ese día tuve mi posada del trabajo. Eran las 5 de la mañana y pasé por casa de mi abuela donde estaba el velorio. Pero como vi mucha gente en la puerta, me acerco así bien fiesta y les digo a todos que sí, ya había empezado la fiesta, jaja, ya que era 24 de diciembre. Ya se imaginarán la regañada que me dio mi madre.
1: Por lo menos no fue el 31, pero ¿qué pasó? ¿No van a quemar el viejo?
2: ¿Te imaginas?
0: Y ya estaba el viejo, ¿verdad?
1: Qué real se ve el viejo.
0: Dice, va mi imprudencia. Hace poco me enteré de una conocida que la dejó su pareja. Y estábamos entre camaradas echando las frías. Y andábamos echando el chisme. Y yo les comenté, oye, no manchen, dejaron a X persona. Si esa chava es tranquila y guapa. Qué tonto ese chavo, neta. Pero pues ya ven. Pero había un chavo que no conocía bien. Y en ese momento se fue al baño y me dice mi cuate, ¡shh! ¡No digas nada! Resulta que el chavo fue al baño y era el quien, el quien la dejó por otro. Imagínense si le hubiera dicho si él estuviera.
1: Fue Hochis.
2: Que está medio complicada.
0: Ah, eso entendí. Es que yo lo estoy leyendo como lo mando. Ah. Resulta que el chavo que fue al baño era él quien la dejó por otro.
1: El que dijo el otro, ¿por qué la dejaron? Tonto el que la dejó porque es una chava buena onda.
2: Pues ahí estaba
1: el que la dejó. Estaba ahí el que la había dejado.
0: Ajá, pero dice, él era quien la dejó por otro.
2: A lo mejor era otra, quién sabe, pero la dejó finalmente.
0: A lo mejor era Hochis.
2: Pues quién sabe. ¡Ya está durmiendo! Escriben así, David, me aburre.
0: No se entienden.
2: Oye, mejor porque
0: su tía senta.
2: ¿Por qué no seguimos hundiendo a Jenner? Es más divertido cuando decimos sus tonterías de Jenner Pereira.
3: Oye, nos dice, saludos a Jeffrey.
2: Ay, no, ¿qué? Al rato dice, dijo ustedes las palomitas calientes.
3: Saludos a Jeffrey de Chubuc. No sabemos.
0: ¿Otra vez?
3: No, yo lo digo a usted. Saludos a Jeffrey de Chubuc. No sabemos de qué leche está hecho ese pastelito. Nos dice.
4: ¡Ay!
1: ¡Qué leche! ¡Grosera! ¡De la leche
0: de hace rato eso!
1: Hace rato lo leyó y le dije ¡no!
2: ¿Ya lo viste?
1: Y ahí lo leyó al aire.
2: Eres un imprudente, imprudente, grosero, mañoso.
3: No, yo el que lo mandó.
2: Y sola. Como, o sea, como Pedrito sola.
1: ¿Te das cuenta que está feo el mensaje?
3: Ah, pero si hace un rato le dije, oiga, esa canción, ¿ya la conoces? ¿Sí es de Cana? Sí, lo conoce todo. Y dije, ah, pues ya lo conoce todo. Ya está el niño así como
1: open mind. ¿Ya ves? No, acepta su error.
2: Es una imprudencia.
0: Dice, se le está cayendo su corega, don Género. De por sí habla así, de esa forma, dice.
2: De por sí hablo de esta manera.
0: Oye, Efri ya me ha ganado. Tiene más padrastros que yo, dice.
2: Pues, ¿cuántos tiene?
1: Pues, ojalá y todos pasaran su pensión, ¿verdad?
0: Dice, buenos días, Virgen David, besos oscuros a la Purushona. Me da gusto escucharles a todos juntes. Que la abuela cuente chistes porque ella es el alma del programa.
2: Sí, que cuente chistes.
0: La abuela no es imprudente, es endeja. Hay que hundírsela, digo hundirla.
2: ¡Ay, qué grosero!
0: La abuela tiene como es como la Sammy de la frutería. ¿Dónde quedó el furor de la cobra Guy? Dice... David, te suplico tener este episodio, que lo suban al podcast. Está en YouTube, ahí en mi canal de YouTube se va a quedar. Ya te suscribís a mi canal, David Barrera MX. Suscríbete, activa las notificaciones. Suscríbete a nuestros canales de YouTube. Y este programa lo estamos transmitiendo, allá va a estar. Dice, lo que más risa me dio es que dice la abuela, Paui necesitaba un hombre, que era yo. Qué seguridad tan fantasiosa de la abuela.
2: Así es siempre ella.
0: Dice, no, mom, jaja, estoy en el gym y ahora estoy con los audífonos escuchándoles y riéndome como Jenner. O sea, como...
3: ¡Oye, qué grosero!
0: Y todos los fresones viéndome porque todos con la música del gym... entrenando, dice. Ahí está riendo como loco en el gimnasio.
3: Está riendo.
0: Que en el gimnasio me está riendo. ¿Cómo se ríe? Dice.
2: ¿Viste cómo se ría la abuelita de? Se le acaba el aire cuando se está riendo.
0: Dime. ¿Qué pasó?
2: Un saludo aquí.
3: Un saludo. Un saludo. Javetito, nos dice. Saludos a Ángel Sanguino, a Don Benítez, Don Escamilla, a Rodríguez y de la Bomba. Ahí está. No sé qué es.
0: Saludos desde la bella isla de Cozumel. Aquí la banda de Punta Langosta, área de mantenimiento.
2: Ay, no, mira Punta la Ancha. Porque...
0: Repito, desde la bella isla de Cozumel, saludos. Disculpen. Aquí la banda de Punta Langosta, el área de mantenimiento. Saludos al Cash, al Tango, al Ulises.
3: Vamos a bailar salsa y tango.
2: Ese fue un chiste. Sin gracia, pero fue un chiste.
0: Al Tango, al Ulises, al Buen Pato, al Inge y a la Muñeca, de parte del Buen Foxtrot. Alguna imprudencia que pasó una vez que acompañé a un amigo a un funeral y que me topo a un antiguo compañero de la escuela y le pregunto, ¿cómo está su familia? Y me dice, pues mi mamá, pues a mi mamá estamos velando. Ay. Dice, y no sabía dónde meter la cabeza.
2: Bueno, Jenner sí.
0: Jenner siempre.
2: Siempre hay un lugar especial para ti.
3: Y si no lo busco.
0: Así es. Me acabo de acordar que metí la pata, fui imprudente. Yo estudié en la Vasco de Quiroga y a mi grupo en la secundaria le tocaba escuchar misa los lunes. Un lunes me tocó cantar el salmo y ¿qué creen? A la hora que me toca cantarlo se me acuerda algo chistoso como el que estaba hablando hace rato. Nos mandó su mensaje y se está riendo, o sea, así te paso. Y que se me acuerda algo chistoso y me empiezo a reír. Y su cara de la madre, la maestra y mis compañeros, tuve que salirme pues no me pude contener. Pues eso me pasó, cosas de la chamacada y juventud, jamás me ha vuelto a pasar, dice Estrellita del Sur. Salud. Pues te debe pasar siempre, Estrellita, ¿eh?
3: Sí.
0: Siempre.
3: Es gracioso.
0: Te debes.
3: Hay que relajarse.
0: Sí. Dice, sí. David, buenos días, perdóname.
3: Uy, me está molestando el payaso.
0: Dice, perdóname, pero Prushona, no debiste exponer a mi hijo así, mucho menos hacer que conviva con esa payasa loca que nos separó. Dile, como varones, que se salga de una vez, que la estoy esperando en el estacionamiento. Si realmente te ama, debe probarlo.
1: ¿Quién lo mandó?
0: Di tu nombre para que sepamos.
2: Mac. No es Mac, él decía, te escribe.
0: Ah, a ver, vamos a ver quién.
1: No te manda, dice tu foto, si no te pareces al niño, no.
0: Ajá, no dice quién es.
1: Va a ganar el que se parezca más a Jeffrey.
0: Exacto.
2: Yo, porque tengo lentes.
1: Ahora no, tiene un punto acá la payasa.
2: No tengo dos. Discúlpame.
3: No voy a pasar.
2: No lo estés tomando a pecho.
0: Dice, neta que los amo. Siempre escucho su programa, muy divertido. David, I love you. A la loca payasa, a la más fruta de todas, Doña Jenner, a la sabiduría de la Purushona. Los amo. Y me acuerdo que es sabor. Me acuerdo que saboreando a una compañera con los cuates sin saber que entre esos estaba su hermano. ¡Qué osos!
1: Y también se la saboreó el hermano, ¿no?
3: ¡Oiga, no!
0: Una vez me estaba quejando de una prima que por amargada se quedó soltera, sin hijos, sin amigos, sin nada. Cuando me di cuenta, le estaba diciendo esto a una vecina en la misma condición, soltera, sin hijos y sin amigos. Ya no busqué cómo remediarlo. Pues es que...
3: Ni modo. Ni modo de la vida.
0: Dice, imprudencia es hablar mal de tu jefe y que te escuche. Trágame tierra. Más nunca les ha pasado que están hablando de alguien y le toca entrar o escucha lo que estás diciendo.
2: Una vez nos pasó a Puro y a mí. No voy a decir de quién porque ahora resulta que es su amigo. Pero no voy a decir
1: exactamente. Igual
2: no es nada malo. O sea, estábamos platicando tú y yo. Aparte ni siquiera estábamos aquí, estábamos en Campeche. ¿Te acuerdas? Íbamos a entrar a un bar y te dije, ay sí, no vaya siendo como no sé qué. Me dice Puro, no, no manches, dice, está allá afuera una persona de Mérida.
1: Hola, alguien. Se hizo un comentario desatinado de alguien. Ay, ni que fuera fulano, que no sé qué.
3: Corta.
1: Es que
2: estaba afuera.
1: Estaba de espaldas. Yo estaba de espaldas y llega el otro y está ahí. Y yo.
3: Entremos.
2: Salgamos.
3: Vámonos.
2: Sí, hoy no necesitaría platicar, de hecho. Deje que saque de paso.
0: Vamos a un corte. Regresamos. Ya, pero nos vamos.
2: Pero olvidar, David.
0: Ahorita regresamos, ya nos vamos después del corte. Volvemos.
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0: ese ritmo colombiano, cubano, no se pierde, ¿verdad? Oye, ¿qué ibas a decir, Alvin? ¿O ya se te olvidó?
1: Cuéntalo.
2: Ya se me olvidó.
1: No, cuéntalo, de verdad.
2: De verdad ya se me olvidó.
0: Ah, esa manches. Oye, dice por acá, solo faltó que la abuela diga quiero mi cocol.
1: ¿Qué pasa?
0: David, dile a la purushona que ha sido...
1: Ahorita vamos a pasar a secundaria, Jeffrey y yo. Ya vamos a pasar a secundaria.
3: Ya van a pasar a la secundaria.
1: Ya vamos a pasar a secundaria.
4: ¿A qué secundaria? Sí, pero... ¿Cómo te vas a ir a vender chinas y estás vendiendo chicharrones afuera de la escuela?
0: Dice por acá mi amigo Alberto... Alberto Chanove dice, David, di la purushona que seas, que has sido acreedora a

0: saludos a todos. Mi amigo Omar conoció a... Escuchen esto.
1: A ver, cuánto.
0: Saludos a todas. Mi amigo Omar conoció a Don Jenner en un restaurante. Atentamente, soy Raúl Zapata. Pero como que siento que lo estás diciendo como que con doble intención.
2: Sí, porque
0: danos más detalles. No, elabora
3: de periférico,
0: y exagera.
2: Omar.
0: ¿Y cómo reaccionó Omar? Dice.
2: ¿Y quién envía? El amigo que lo envía, ¿quién es?
0: Raúl Zapata.
2: Rulo.
1: Zapata. Ay, sí, me acuerdo. Ya. De hecho, ¿sabes qué?
0: ¿Cómo reaccionó?
2: Creo que era el negrito, Charito, creo que era.
0: Ay,
2: creo que era Charito, creo, si no me equivoco. Estaba con la payasa y estaba, que fuimos a... Después del desfile de la marcha, si no me equivoco. Que estábamos en el lugar, que fuimos a un lugar allí donde nos atendieron muy feo y allí estaban ellos.
3: Ay, que además es racista. Me los atendieron feo.
2: Pues es que nos atendieron bien o no. Pedí algo para consumir y no hay que, porque la cocina se echó a perder. A mí que me importa si la cocina se echó a perder.
4: No, no tenía que... Es como empiezas a crear.
0: ¿Y por qué nosotros no fuimos?
4: Porque ustedes
3: fueron a Don Pedro Infante para quejarte.
4: Ustedes fueron a San Damián. Y nosotros fuimos a un lugar aquí cerquita y sí nos dijeron desde el principio, no hay nada para comer. O sea, no te están maltratando, te están diciendo la verdad.
3: Sí, y cuando te lo advierten.
4: Y el chavo dijo, es que se nos acabó el gas. Es la realidad. Dijo, déjame ver si por lo menos alitas o bonelés.
0: Bonelés.
4: Hay para ofrecerles.
3: Y
4: dijo, no hay. Y ya, pero la abuela ya
1: debe... No, pues para eso, ¿sabes qué? Si vas a estar así, mejor si era tu restaurante. Pero, así de sencillo.
3: Bueno, es que hay gente que quiere ir a tomar, yo creo.
1: Pero pues si quieres comer, hazme una botanita.
4: De hecho,
1: una,
4: yo le dije,
3: vamos a... Sí, de hecho, no, alguien no tenía problema por no comer.
4: Exacto. Pues
0: sí. Dice, frutos, mi peor imprudencia es que trabajaba en un restaurante. Era mi primer día. Y en eso se cayó un cristal de la ventana. Y resulta que yo estaba ahí y asomé en la ventana y les dije, les juro que yo no fui. Bajé y salieron los compañeros a ver lo que se rompió. Y entonces le dije a uno, oye, ¿no crees que me lo vayan a cobrar? Y me dice, no te preocupes. Y les dije, es que el dueño me lo va a querer cobrar y la neta yo no voy a pagar nada. Él diciendo, no pasa nada, y yo hablando y diciendo, seguro es un gruñón. Y entonces él se quitó y me dijo, no es un gruñón. Entonces los demás salieron y me dijeron, ¿no conoces al dueño? Y yo, no. Me dijeron, es con el que estabas hablando.
1: ¡Iu! Trágame tierra.
0: Muy generosa la...
3: ¿Cómo ves que el jefe gruñón sí te lo va a cobrar?
0: Exacto.
3: Yo no, el jefe gruñón te lo va a cobrar.
0: Yo tengo un video prohibido que subió la payasa loca.
2: Ahí está.
0: Por primera vez veo que bailaste. Saludos en cabina y pon la rola como antes del artista exclusivo de la comadre, Alvin, alias la payasa loca.
4: Esa persona está impactada porque te vio bailar. Y me dijo, no puedo creer que David esté bailando. Y la abuela parece que le está dando su chiripiorca. El video que subí cuando fuimos a Xpanquil. Hay un momentito donde nos pusimos a bailar.
0: ¿Y yo bailé?
4: Sí.
0: ¿Estaba yo consciente?
1: Sí.
4: ¿Sí?
1: ¿Estaba bailando?
4: Siempre ya estabas alegrita.
0: No me digas. Ya me acordé. Me voy a estar riendo todo el día. Dice, buenos días, hijos de su fruta madre. Es un maravilloso día escuchándolos. Mi peor imprudencia fue que un día vi a un amigo que tenía rato sin verlo y lo vi en una corrida. Ay, pero estábamos abajo del tablado. Cuando volteé hacia arriba, vi unas chavas, en especial una más resaltante, y le dije, ma, mira ese loco de rojo. Y se voltea y me dice, no, ma, es mi novia. Pero yo lo hacía soltero. Ah, pues también, ¿para qué te enseñando?
1: Pues sí.
0: La abuela no es imprudente, es cangre.
4: También.
0: Dice, les invito a mi gremio 14 y 15 de agosto en San Sebastián. Saludos a todos, dice Humbertito Pech. Saludos, ay, Humbertito.
4: Sí voy. ¿Dónde está San Sebastián?
1: Acá por la ermita.
0: Por la ermita.
1: Pero está y se pone

0: bien bonitos, de verdad, de verdad.
1: Vamos, vamos.
0: Hace como 2 años creo que fui y se pone, de verdad, se pone padrísimo.
2: Si van,
0: y se puede que vayan.
2: Que le mande el mensaje a Humbertito Pecci, pero mira, él...
1: Humberta, a él le, mándame mensaje en mis redes sociales.
2: Él es la reina del avispero.
1: ¿Ah, sí?
2: Sí.
1: Vamos a grabar.
0: De verdad, vamos. Dale, vamos. Se pone, de verdad, está padrísimo. Se pone muy, muy bonito, muy bonito. Lo que es la costumbre que representan, lo
2: ¿qué
0: que
2: ¿qué es lo hacen. Que representa Don Jenner?
0: Los gremios. ¿Cómo se llaman los gremios? Uh-huh.
2: De ¿pero
0: la iglesia,
2: qué representa?
0: Cada, sí,
2: pero...
3: ¿De qué virgen es?
0: No sé qué virgen es la de
3: ¿es San Sebastián?
0: ¿Es de la Asunción? No sé. No sé cuál es la de San Sebastián, no sé qué virgen es. Pero sí, están los gremios y arman como una feria, como un no tianguis, sí, una feria de pueblo.
1: Pero sin
2: en honor a la Virgen de la Asunción.
3: Ah, sí, que es de la Virgen de la Asunción.
2: Parroca de San Sebastián, 14 y 15 parroca, de agosto.
0: No, se pone re bonito.
2: Ahí vale está, la pena. Es de la Virgen.
1: ¿Qué es lo que consideras que es de bonito del evento, del
0: lo
1: gremio?
0: Que lo hacen como muy tradicional.
1: ¿Y qué es lo tradicional?
0: Muy del Mérida de hace muchos años, que era más representativo de nuestro estado, nuestra cultura.
2: Claro.
1: ¿Pero
0: comida, lo que es la comida, claro, las tradiciones, claro, el gremio.
1: ¿Pero
0: el caminar del gremio, claro, que va hasta la iglesia.
1: Hay que caminar.
0: Celebran. El gremio camina. Si tú quieres, caminas con ellos. Claro. Si no, pues no. Vas nada más a lo que la fiesta, sí.
2: Claro.
1: ¿Pero por qué caminan? O sea...
2: Claro. Ahí está ya. Se está cargando.
1: Yo no entendí.
3: Sí, se está cargando porque lo asustaron.
0: De mello.
2: Oigan, ya casi nos vamos. Ya de hecho, ya nos vamos.
3: Ay, ¿cómo pasé?
2: No. De verdad, súper
3: rápido. Qué
2: rápido
3: se les fue el día de hoy.
2: Pero dice, no manchen, traten de enseñarle a Jeffrey, no traumarlo.
3: ¿Quién lo está traumando?
2: Hola, soy Mario, saludos todos, en especial a la payasa flaca, dice.
1: Ay,
2: a la payasa flaca,
1: ella.
2: Saludos en especial a la payasa flaca.
1: Claro, como ya está patrocinada su flacura. Entonces sí, ya se empieza a burlar de las lonjudas como nosotras, beba.
3: ¿Qué lonjudas?
1: Déjalo, nena. Mira, a mí dime lo que quieras. Si eso te hace feliz, haz de mí lo que quieras.
3: ¿Dónde están los demás esposos?
1: Haz de mí un vaso nuevo. Haz de mí lo que quieras.
0: Un vaso de huevo.
3: Un vaso nuevo.
0: Un vaso nuevo o de huevo.
2: Ahí te mandan tu vale de regalo, puroshona.
0: Ahí está.
2: No sé, ya. No le va a hacer a Purushona, porque como el vale dice Purushona, porque vale, ella es Purushona. Vale de tu masaje gratis.
0: De su masaje gratis. Ahí está. Vale, regalo.
3: ¿Por qué no me llamé Purushona?
2: Contra, se lo hubieras ganado.
1: No va a ir.
0: Sí, va a ir. Yo la voy a llevar.
1: Y dejen de estar creando imágenes con IA.
0: Yo la voy a acompañar.
2: Don Jenner Pereira, gracias.
0: Muchas gracias a toda la abuela gente que nos escucha. Chéquenme redes sociales como Jenner Pereira. Y también, si quieren un vestidazo o conocen a alguien que quiera un vestidazo, por favor, envíe WhatsApp al 9991-275112. Muchas gracias. Cuídense mucho. Buen fin de semana. Bye, bye.
1: Man, bye.
0: Man, man.
1: Man, man.
3: Porque con man, man, sin tu amor, man, man.
1: Man, man, me estoy vivo.
2: Jeffrey, gracias por venir a saludarnos el día de hoy.
4: Gracias.
3: De nada.
2: Purushona, gracias.
3: Pues gracias a todos ustedes, ya lo saben, si quieren seguir en contacto conmigo, me encuentran en Facebook como Purushona, en Instagram como Purushona Kawich, YouTube y TikTok, Purushona Kawich Oficial.
2: Perfectísimo, Alvin Pop.
1: Bebas, ahí nos estamos viendo a través de las redes sociales. Recuerden, los domingos, bendito y alabado, vamos a estar estos domingos de agosto, vamos a estar ahí con los amigos de Mac Campis, ahí sobre las 50 en ese bar. Gracias de verdad a la gente que está yendo a ver el show de Entre Narices y Tacones y el show de la tía Cookie, porque así es como nos los han hecho saber. De verdad, neta, gracias, es algo que no esperábamos. Y que está bien chido que al terminar el show se acercan y dicen, venimos porque les escuchamos, o venimos porque ya sabíamos que estaban, o venimos a repetir el show porque nos gustó el cotorreo que traen. Entonces, mientras tanto, por favor, se lo cuidan, se lo lavan, se lo jalan, se lo tallan, se lo pulen, se lo lijan, y si lo venden, que sea caro.
2: Exacto. Oigan, y pues igual ese show lo pueden llevar a sus fiestas privadas, ¿verdad, Alvin? A sus cumpleaños, correcto. A cualquier evento, ya sea Entre Narices y Tacones, Alvin solo, la tía Cookie sola, chequen las redes sociales de cada uno. Oigan, y ya nos vamos, gracias a Purushona, gracias Jeffrey, gracias Jenner, gracias Alvin Pop, aquí tu servilleta David Barrera MX, gracias a la gente que se conectó a YouTube, suscríbanse al canal. y también mis redes sociales, David Barrera MX en Facebook, en Instagram y en TikTok. Estoy como el David Barrera MX. Gracias, esto fue
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2: Porque aquí trabaja puro hijo de su fruta madre. Hasta mañana, claro que sí, claro que sí. Ya nos vamos y me voy a quedar riendo todo el día por el mensaje. ¿Y tú, Alvin? También. ¿Y tú, Helen?
0: También, quiero también decir un mensaje.
2: No, ya se acabó el programa.
0: No era eso.
2: Que lo busca su vecino para que se cura.

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1: 11:59.
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1: Discúlpame, nunca fue mi intención equivocarme, pero es mejor decírtelo también.

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0: Damas y caballeros, niños y niñas de todas las edades, continuamos con esta cosa que se llama Sotseando al Mediodía a través de la comadre que sí la mueve.
1: Gracias, gracias, voz oficial, por presentarme.
2: Pues alguien lo tiene que hacer y esa es la voz oficial.
1: No lo sé.
2: ¿Qué es eso? Tienes una entrevista, Sots.
1: Ah, sí, cierto. Voz oficial, entonces, preséntame.
0: El Sots, en un intento desesperado por subir el rating de su propio espacio radiofónico, siempre nos trae entrevistas muy sorprendentes, muy alucinantes. Y el día de hoy no es la excepción. ¿Qué nos presentas, Sots?
1: Pues yo siempre entrevisto a artistas, así que, pues, a políticos casi no, porque la política no es lo mío, pero a mí lo que me gusta es el arte, porque soy artista.
2: Ya, ¿quién nos presenta, Sots?
1: Ah, espérate. Pues es mi amiga, es mi comadre, porque ya platiqué con ella el otro día. Me dice, si Sots, a ver cuando me invites a cabina, es mi amiga, ella es arte terapeuta y se las presento. Ella es Pamela Valle. Pame, buenas tardes, qué bueno que viniste acá, ¿lo oyiste?
3: Hola, buenas tardes, gracias por recibirme, al fin se me hace estar contigo.
1: Pues sí, es que sé que estás ocupada todo el día, estás llevando a tus chiquitos a la escuela, ahorita son vacaciones, pues hay que aprovecharlo. Pero se los voy a presentar, ella es arte terapeuta. Para los que no lo saben, que no tienen su conocimiento, Pamela, ¿qué es un arte terapeuta?
3: Un arte terapeuta es un profesional de la salud que busca favorecer un entorno de emociones. Trabaja con todo aquello que las palabras no pueden decir. ¿Así? Entonces el arte terapeuta acompaña procesos justo utilizando herramientas del arte.
1: El arte puede ser gráfico, visual, de lo que sea.
3: Todas las ramas del arte, todas. Ajá. De repente en un proceso puedes estar bailando, pasar a dibujar, pasar a hacer una escultura. Y todos estos procesos a través del arte te van a llevar a darte cuenta de algo. Ajá. Y ese darte cuenta justo es con lo que trabaja.
1: Es como que un pepsicógolo, pero del arte.
3: Ándale, es para algo así que ni te das cuenta.
1: Oye, ya que eres andeterapeuta, ¿qué onda? ¿Sí? ¿Qué vas a hacer para los que necesitan de esa terapia del arte? Cuéntamelo.
3: Pues bueno, yo vengo a invitarles el día de hoy a un taller que se va a dar el día 8 de agosto. Este taller está dirigido a personal que trabaja con chicos, con niños, ¿no? Principalmente maestros, psicólogos que trabajan de manera grupal. Y este taller lo que busca es brindarte herramientas, arte terapéuticas, por supuesto, para poder implementar en el aula y desarrollar diferentes maneras de acercarte a tus alumnos, a tu población, y que puedas encontrar, pues, diferentes maneras de comunicar y, por supuesto, de entender.
1: Sobre todo de eso, porque luego hay unos que, pues, lo saben hacer, pero no lo saben explicar para que otros lo aprendan, o les hablan muy feo, y a veces que, ¡ay, me está gritando la maestra, está alterada, porque no tiene novio! ¡No! Es que no lo sabes decir bien, porque no ha tomado lo del arte terapeuta. Oye, ¿se entiende, Pame? ¿Dónde va a ser? ¿Qué hay que hacer? ¿Es gratis? ¿Hay que inscribirse? ¿Algún número? Cuéntamelo todo.
3: Claro, el que esté interesado puede mandar un mensajito al 9994-955291 para poderles brindar muchos más detalles al respecto. Este es un taller de 4 horas.
1: 4 horas.
3: Totalmente, ¿no?, formativo y vivencial. Es decir, no me voy a parar a darles una plática y poner diapositivas, sino que vamos a vivir diferentes procesos terapéuticos para que quienes nos acompañen vivan y conozcan en carne propia cómo se trabaja.
1: Oye, pero es que si no saben pintar, si no saben dibujar, si no saben nada, ¿qué onda? ¿Sí?
3: Mira, nosotros trabajamos con lo más puro que es el instinto.
1: ¿Ah, sí?
3: ¿Ok? Y nosotros, naturalmente, somos artistas, creativos.
1: Ay, yo soy triste.
3: Claro,
1: es todos. Como canto.
3: No, y es que justo nosotros lo que buscamos es trabajar con aquello más primitivo, ¿no? Uh-huh. Aquello que viene de manera nata en todo ser humano. Uh-huh. Y justo no es necesario tener habilidades ni conocimiento de ello. Pero tampoco voy a sentarme a enseñarte a trabajar.
1: ¿Y qué vas a hacer entonces?
3: Pues es a través de diferentes procesos de arte, como bailar, cantar, dibujar, esculpir, pues ir trabajando diferentes habilidades y competencias que van a servirte en un trabajo áulico.
1: Hay un señor que escupe mucho.
2: No, es esculpir, dijo ella.
1: Ah, esculpir es otro. Oye, ¿sí entiende? Pues, entonces no les vas a enseñar más que a relacionarse de alguna mejor manera con lo que hacen estas personas que trabajan con los niños. Dices, pueden ser maestros, de lo que sea.
3: Maestros.
1: ¿Qué otro puede ser? Taxistas, ¿no?
3: Psicólogos, aquellos que trabajen con grupos de alguna manera, ¿ok? Y que busquen encontrar herramientas distintas para poder entablar comunicación y para poder también conocer desde la parte emocional los procesos que viven cada uno de esos participantes.
1: Eso sí. Repetimos la fecha. ¿Cuándo va a ser?
3: 8 de agosto.
1: ¿Cuánto va a durar?
3: 4 horas, va a ser en Casa Regina, en la colonia Itzimna.
1: Ah, acá cerca, hoy informes, ¿a qué número dices?
3: 9994-955291.
1: Que manden WhatsApp o que llamen, ¿qué puedes hacer?
3: De preferencia que manden un WhatsApp y ya nosotros les respondemos.
1: Oye, ¿hay cupo limitado, así, edad limitada, sexo limitado?
3: No, edad nada. Lo único es el espacio, pero bueno, esperamos contar con la gente necesaria para poder vivir un taller maravilloso.
1: Puede ser hombre, mujer, lo que sea, ¿no?
3: Lo que
1: no, no importa.
3: No hay problema.
1: No hay problema. Ah, está chévere. Oye, porque cuando comprendemos que el arte es un lenguaje, también descubrimos nuevas formas de acompañar, enseñar y cuidar a la infancia. Ah, está bonito, es eslogan eso.
3: Bueno, es un pensamiento más bien, no es una idea. Nosotros creemos que justamente al darnos cuenta de lo que sentimos y de cómo lo sentimos, pues podemos encontrar diferentes maneras de vivir y convivir.
1: Ahí está, ya lo oyeron. Es un taller de arteterapia humanista para maestros, educadores y todos los demás. Mi amiga es arteterapeuta Pamela Valle. Muchas gracias, Pame. Oye, redes sociales, ¿los podemos buscar? ¿Cómo?
3: Por supuesto, en Instagram estoy como Pame Valle y también búsquenos como Emproser y Centro Amarte para que vean todo lo que con arteterapia nosotros logramos.
1: Y allá también hay informe.
3: También, por supuesto.
1: Bien. Pues que te vaya bien, chévere, allá, Pamela. A ver, me separas un cupo porque yo soy antrista, yo puedo ir a dar clases.
3: Dale, dale, yo te invito a cantar.
1: Ándale, porque
2: se va a ir la gente corriendo, Pamela. Mejor no invites al socio.
1: Bilu.

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1: Una de la tarde, ya con 43 minutos, aquí a través de la comadre, que sí la mueve. Eso es Soxeando con el Sox.
2: Atrás. Buenas noches. Está yo ocupado.
3: Ajá, sí, está yo ocupado.
2: No sé si ya se puede decir.
3: Yo creo que sí, ya lo puede decir, ¿no? ¿Cuándo?
2: Pues sí, sino cuándo. ¿Qué pasa, que yo está? ¿Está ocupado tú?
3: Eso sí ya lo sabemos. ¿Por qué no habías venido?
2: No, sí, es lo que te estoy diciendo. Es a la hora que yo vengo, todos quieren platicar conmigo. Oye, ¿tú has ido al Xcuculcán?
3: ¿Al parque de béisbol? ¿De los Leones de Yucatán? ¿De nuestros Leones de Yucatán? Sí, he ido algunas veces.
2: ¿Ya comiste de piedras de la güera?
3: Sí, he comido piedras de la güera.
2: ¿Los sándwiches?
3: Ah, también, pero no son de la güera.
2: No estoy yo para decirlo, pero sí estoy para decirlo.
3: No estás para decirlo, pero sí estás para decirlo.
2: Ya ves que siempre que hay un fuego así, invitan a alguien. Fulanito de tal, que va a estar en el lanzamiento de la primera bola.
3: Sí, ha estado titeradas, la otra vez estaba Cuchún. La alcaldesa ya lo tiró.
2: ¿Ya tiró?
3: Sí.
2: ¿A quién le pegó?
3: No sé. ¿Qué viene todo eso?
2: Adivina a quién invitaban a lanzar la primera bola el día de mañana.
3: ¡No me digas eso! ¿A quién?
2: ¿Lo estás viendo?
3: No, es cierto.
2: Yo les voy a dar buena suerte.
3: ¿Ya para qué?
2: ¿Qué dijiste?
3: ¡Qué bueno! ¡Qué para! Bueno, ya dilo como debe ser.
2: La directiva de los Leones de Yucatán me invitó cordialmente mañana a estar en el lanzamiento de la primera bola del fuego de los Leones y los Pericos del Pueblo.
3: ¡Órale! ¡Qué padrísimo! Y por eso no habías venido a trabajar.
2: No, sí vine a trabajar, pero estoy hablando con mi jefa. Jefa, ¿sabes? A las 4 de la tarde, así. Venga, mete un permiso porque no venga.
3: Mete un permiso para que yo no venga.
2: No quiso.
3: Pues sí, o sea, el juego es hasta las 7. ¿Y por qué no vas a venir?
2: No, sí. Yo, para que yo me prepare mentalmente.
3: Ah, sí, a mí me prepara mentalmente.
2: ¿Qué tal si tiro la pelota y le doy a alguien que no es? Pues tengo que practicar.
3: ¿Y qué dijo la jefa?
2: Ah, que no.
3: Pues mañana en el juego inaugural de la serie de los Pericos de Puebla, los Leones, vas a estar.
2: Vamos, eso.
3: Vamos, eso.
2: Grupo Cipse. Y la Gruta de la Luz.
3: Y la Gruta de la Luz. Bueno, pues si usted casualidad va mañana al Parque Xcuculcán.
2: Allá nos vemos.
3: Allá nos vemos. Tienes que practicar mucho, en serio.
2: Ya lo sé. Pero yo solo sé fuga fútbol.
3: Eso es lo que estaba yo pensando.
2: ¿Cómo hace?
3: Yo sé qué vas a ir a hacer mañana. Yo sé qué vas a hacer.
2: ¿Así? ¿Qué voy a ir a hacer tú?
3: Vas a hacer. ¡Vas a hacer el ridículo!
2: ¡Ay, qué chiva eres tú! Bueno, pues ya lo saben. La bola se va. Le voy a mostrar a los pitchers cómo se tiran.
3: ¿Cómo se tiran? Lo importante es que ya vino el Sotsi hasta aquí. Pueden enviarnos sus mensajes al 9992-399526. 9992-3846. 9992-399526. Háganle las apuestas. ¿El tiro del Sotsi llegará al catcher o no llegar al catcher.
2: Tiene que llegar al catcher, si no van a abuchearme.
3: Eso estaba yo pensando. ¿Llegará a sus manos el catcher? ¿Le dará en su barriga el catcher?
2: ¿Será que... ¡Ah, ya deja eso! Ya, si llega, si no, que lo editen, que lo pongan con IA.
3: Anda, venimos. Vamos a la pausa comercial y regresamos. Diría para seguir soteando, pero no para empezar a sotear.
2: Ah, estaba con mi jefa, me estaba convenciendo. Dale, sot, anda ya, para que subas el rating. Yo digo, jefa, ahora hay moscos. Me dice, no, en Cuculcán no hay moscos. Ah.

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0: sea que van a regalarme piedras, tú. O sea que unos kippies.
1: Entonces estamos al aire.
0: Bueno.
2: Ok, el SAT está más preocupado por si le van a regalar comida que por cómo lanzará la primera bola del juego de mañana.
0: No, es que ¿qué tal si me dan comida antes y está? No tiene gracia, mi mano, bueno, lo tire, no va llegando. Yo lo tengo que preocupar y luego me quedo allá. ¿Cuántas horas tarda esa onda, sí? Se van a extraer, a mí me da hambre.
1: Van a dar empanadas.
0: Ah. Ahora bien. Bueno, ahí los veo.
1: Tenemos saludos de los fans del SOTS que se están reportando, voz oficial.
2: Déjame checarlo. Sí, tenemos mensajes, los telefonemas que nos están llegando al 9992-399526.
0: ¿Ya registraste tu línea? ¡No has registrado tu línea! ¡No te preocupes! Todavía hay chance para que nos puedas enviar tu mensaje, porque si no, se va a bloquear y ya valiste.
1: Gracias por la información, Sots.
0: Yo lo sé, estoy bien informado. Estoy pasándole esta información para que estén informados también.
1: Y si a Luchito le ponen la pelota en su touch, el sol se lo aplasta así como cañón va a salir.
0: ¡Qué lindo eres, ah!
1: ¿Qué? Pues lo pusieron, yo solo lo leí.
0: Ah, yo lo leí.
1: Está muy bueno esa idea, no se me había ocurrido. Es un murciélago pichando, ¡guau! Wow. No le vais a poner saliva a la pelota, Sots, que se te resbala.
0: No te preocupes, voy a hacer todas las marrullerías que se hacían en la Liga de Estados Unidos hace mucho tiempo.
1: Ándale, todas las mañosidades. Yo solo estoy rogándole a los dioses mayas que no le vaya a dar a alguien y lo lastime.
0: Si le doy una porrista, ¿será que están aseguradas?
1: Sí, espero que sí. Yo creo que hay. Hasta una ambulancia allá.
0: ¡Ay, Matisse, acá tú!
1: Dice, buenas tardes. Si llega a las manos del catcher, le compro una entrada para Xcaret, todo incluido. ¡Saludos, dice!
0: ¡Gracias! Marco, ¿cómo me conocen tú?
1: ¿Cómo le conocen? ¿Saben que esa cosa no va a llegar? ¿Vos, oficial, no puedes tirar tú la primera bola?
2: Estaremos allá presentes asesorando al SOTS de cómo no debe hacerlo. Más cómo debe hacerlo no será mi chamba.
0: Es sindicalizado, ¿eh?
1: ¿Sabes que a qué hora vas a lanzar la primera bola?
0: A la hora que ellos digan, ¿no? Eso no lo digo yo. Yo por mí lo puedo tirar a las 8 de la mañana.
1: Eso es antes del juego. ¿A qué hora es mañana el juego, voz oficial?
2: Ok, es en casa, debe ser a las 7:30. De todo modo, lo estamos checando. Viernes 31 de julio. Estamos en la página principal de la Liga Mexicana de Béisbol.
0: Creo que ni está.
1: Bueno, otra lo checamos, pero va a ser como que a las 7.
0: Entre 7, 7:20, algo así, porque el fuego, ¿cómo dices que
2: es? Normalmente lo hacen a las 7:30, Sots. De todo modo, si eso llega a cambiar, pues...
0: Oye, no, va a ser en Cancún, porque sí voy a Cancún.
1: ¿A Cancún? ¿Quién que sea en Cancún este? ¡Oílo! No, es aquí, en el Cuculcán. ¿Cómo que? ¡Osh!
0: Está bien. Oye, tengo más saludos acá.
1: Tenemos más saluditos, dice... Que tengan un bello jueves, corazoncitos guapos, bellos. Besos, ¡muah! Y abrazos también.
0: Gracias, vecina, gracias, estoy muy amable.
1: Muchas felicidades por su participación en el béisbol. Yo creo que sí tiene puntería el Sots. ¿Será que tenga buena puntería el Sots?
0: Me van a empezar, no lo hubiese yo dicho.
1: ¿Te lo van a transmitir, voz oficial?
2: Probablemente en la página oficial de Grupo Simpson.

0: probablemente en la página oficial de Los Leones, probablemente hagamos enlaces a través de la radio. Todo es una probabilidad.
1: Tomo, si es radio, ¿cómo van a oír que yo tire la pelota?
2: Cuando digamos el golpe porque le diste a alguien, es que ya lanzaste la bola.
1: Yeah.
2: ¡Vamos a música! Te regresamos para ir sotseando aquí a través de la comadre. ¡Con el pitcher a la vista de los Leones!
1: ¡Sotzinho do Nascimento, segundo!
2: ¿No que primero?
1: No, primero es para el carnaval.

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10: Salsiño de un nacimiento que nos traes a continuación.
11: Yo sé que les gusta la música, yo sé que a ustedes les gusta bailar, yo sé que a ustedes les gusta, pues, recordar esos éxitos que marcaron una época. ¿Y qué época es? Ahorita vas a ver, porque tengo un invitado que es súper especial. Él es mi compadre, Mr. Buckingtime.
12: ¡Hola, hola!
11: ¿Cómo estás, don Mr. Buckingtime?
12: Pues aquí, listo.
11: ¿Lo dije bien, chévere o no?
12: Sí, claro que sí. Tu inglés súper perfecto.
11: Es poco o mucho, es más o menos. Oye, don Mr. Buckingtime, ¿qué onda? ¿Sí? ¿Dónde estabas? ¿Qué vas a hacer este fin de semana? Cuéntaselo a los fans de La Comadre.
12: Pues este fin de semana los esperamos a todos. Noche de reventón. Ajá. Noche de pura música de Buckingtime.
11: ¿Desde qué época empieza eso?
12: Empezamos desde los 60, 70, 80, 90, 2000. Tenemos de todo lo que es música después, antes del 2000, ya es Buckingtime.
11: Oye, pero el género, no vas a poner a los Aragón, no vas a poner a Kleber, no, eso no es en inglés, ¿no?
12: En inglés y en español.
11: Ah, ¿en español también?
12: Sí, también metemos a Enrique Guzmán, Angélica María, toda esa época de los 60.
11: Es de los 60, porque es también va dentro de Hans de Sumetito.
12: Así es, y también metemos después a Timbiriche, a Vaselina, la onda Vaselina, ¿no?
11: Los OB7 ahora.
12: Eso.
11: Kimbomba Show, no, porque somos más jóvenes. Oye, don Mr. Buckingtime, ¿quién te va a estar acompañando en ese evento? ¿Estás solo? ¿Cómo es tu equipo? Cuéntamelo todo.
12: Claro, mira, nosotros somos un grupo, somos 7 elementos, pero en este día vamos 3 nada más, porque el lugar es chico y el foro no permite, ¿no? Que todos vayan.
11: Y para que no les pagues a los otros 4.
12: Exactamente, si no, imagínate, pues, ¿cómo? No, pero van mi hija Pamela, Mercy, cantante del grupo ya de 20 y tantos años.
11: Ah, ¿van a cantar en vivo?
12: Sí, claro.
11: ¿Cómo va a ser?
12: Sí,
11: pues
12: nosotros...
11: Pues no es nada más DJ, ¿cómo se llama?
12: No. Nosotros vamos en vivo cantando. Yo también.
11: ¿Y qué canción te gusta más cuando que la pidan 7 veces y la cantas 8?
12: Pues ya sabes, tocamos mucha música de Barry Manilow, de Barry White, en inglés. Y si nos piden música en español, pues Enrique Guzmán, César Costa, José José, de todo le metemos ahí.
11: Entonces, no es con músicos en vivo, lo que estoy entendiendo, pero vas a cantar.
12: Así es.
11: Eso sí.
12: Así es.
11: ¿No estás desafinado? Ya está
12: practicado. No, me afino bastante bien.
11: Esos colegas, yo también soy cantante. Oye, es Mr. Buckingtime. ¿Cuándo va a ser? ¿Dices?
12: Esto va a ser el sábado primero. Ajá. A las 9:30 de la noche, en el Centro Cultural Dante.
11: Oye, vino una de las coristas principales contigo, es Pamela,
12: sí,
11: ¿verdad?
12: Mi hija Pamela.
11: Hola,
12: sí.
11: Pamela, hello, ¿tú escapim? Ah, no, es de inglés, es español. Oye, ¿tú qué eres? ¿Primera voz, segunda voz, curata voz? ¿Cómo es?
13: Mira, los tres somos primeras voces, segundas voces y terceras voces.
10: Hueso.
13: Eso. Mira, ¿cómo te explico que llevamos cantando juntos más de 23 años? 23. Entonces años. Ya más coplados no podemos estar.
11: Tan coplados. Oye, desde no se han peleado en esos 23 años. No, que esa canción no me gusta. Yo la canto, ¿no?
13: Pues es mi papá, no me queda de otra.
11: Ah, de pues me voy de la casa. No, pues a ver quién te abre. Oye, de chévere eso. La familia, entonces.
12: Así es.
13: No, hola, familia.
11: Oye, sábado primero de agosto, 9:30. ¿Dónde dijiste?
12: En el Centro Cultural Dante.
11: Es gratis, hay que pagar.
12: No, es un cover de 150, así. Pero vamos a dar tres cortesías aquí. Así va de a dos por uno.
11: Pues te lo apunto, tres cortesías, uno. O sea, vas a regalar para que vayan seis personas.
12: Para que vayan dos por uno. O sea, llegan seis y pagan tres.
11: Dos por uno. O sea, el capundo va a pagar uno, ¿no?
12: Así es. Si tú llevas a tu pareja, entonces nada más pagas el tuyo y tu pareja entra gratis.
11: ¿Que me manden mensaje a mí, don Mr. Buckingham, o qué onda?
12: Sí.
11: Ahí está. Voy a dar el número 9992-399526. 9992-399526. Que me manden su mensaje. Solo yo quiero aprovechar el 2x1. Ahorita los apunto y se lo paso a Mr. Viking Time.
12: Sí, que se dirijan contigo y ya nosotros damos el mensaje a Dante.
11: Oye, en Dante, pero. Oye, estoy viendo acá. Hay que asegurar los boletos porque vuelan. Esta onda le sale su ala y vuela. Y además hay mesa. Va a haber comida, va a haber chepa, todo que va a haber.
12: Los mejores pepitos de la ciudad se preparan ahí en Dante. Hay buena comida. Y además a buen precio, todo está, los precios de Dante son buenos. Y ya pues llegas a echarte tu cheva, ya vas a echarte tu trago. Y la verdad la pasa es increíble.
11: Ya que te medio mamado. ¡Ey! Van a pedir canciones de Vicente Fernández, don Mr. Bucky.
12: Pues ya cuando todo el mundo estamos igual, las echamos.
11: Lo cantas en inglés, nadie se va a dar cuenta. ¡Ay! Está chévere. Oye, ¿cómo a qué hora va a terminar? Porque dice que un señor que va a misa a las 7 el domingo.
12: No, sí, llega antes, llega como a las 6, llega.
11: Ah, entonces hay chance. Sí. Bueno, sábado primero de agosto, 9:30 de la noche. Y además acá hay un teléfono, si quieren hacer reservaciones, lo puedo
12: decir. Así es, claro.
11: 99-92-41-42-43.
12: Está muy fácil.
13: Para que no se les olvide.
11: 99-92-41-43. Ya lo he echado a perder. 99-92-41-42-43. Ya vas allá y dices, yo quiero ir con siete compadres. Oye, es a bailar y a cantar.
12: A bailar y a cantar, sí.
11: ¿Con cuál empiezas? A ver si te acuerdas.
12: Pues podemos hablar de tema de amor 74, de cuando es en inglés, ¿no? Cuando es en inglés. Cuando no, ya cuando la gente está cansada, como eso de la 1 de la mañana, pues tocamos Lupita D'Alessio, tocamos cosas. Sí, de todo.
11: Tócame la de mentiras, lo odio, el desgraciado. No es de Paquita del barrio, pero en inglés. Oye, es de Mr. Buckingham, es de Miss Pamela. Oye, Miss Pamela, thank you very much for good to aquí. En comadre, ¿algo que quieran decir a sus fans para que se animen ahí?
13: Los invitamos a pasar una noche padrísima el sábado, a bailar y a cantar con nosotros.
11: Ahí ya empezaron los que están pidiendo su 2x1, José Omar, ahí te lo damos, Sonia, también Sonia Mo, y nos va a faltar uno al 2x1, creo que ya llegó. Ahí te lo checamos y se lo mandamos,
12: Mr. Sí, es importante que la promoción la pidan aquí, acá, al número de la radio, sí. Y ya ustedes nos la hacen llegar a nosotros, porque ahí ahorita nos dijeron que mucha gente ya está hablando a Dante, pero en Dante todavía no les
11: llegan. Oye, son tercos, que aquí me tienen que mandar el mensaje. Es que mis flans así son los Mr. Buckingham, Miss Pamela, Mr. Buckingham. Gracias y pues que les vaya bonito allá.
12: Gracias, muchas gracias, los esperamos a todos para que pasen una noche de Back in Time.
11: Allá en el Centro Cultural Dante. ¡Ándale! ¡Yeah, yeah, yeah!
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0: Salsito.
1: ¿Qué pasó, Salsito?
0: Que no me digas cocito.
1: No te dije sotcito, te dije... No, sí, te dije sotcito.
0: Ah, entonces déjalo. No confunden.
1: Ay, sí, me creo que porque voy a tirar la primera bola mañana en el Kukulkan.
0: Oye, si no, pues tira la segunda, la tercera, la cuarta, la quinta.
1: No, solo es una pelota y solo es una oportunidad. Si matas a alguien, es tu problema.
0: Mira, qué ánimos me das. Tenemos saludos,
1: un montón de saludos. Y tenemos felicitaciones, Oz, a ver si le canta las mañanitas. Alguien que está cumpliendo años el día de hoy.
0: ¡Uy, qué eso! ¡Hoy no mastico! ¡Ay, Dios mío, Dios mío! Dice, no seas chivasos. Felicita a mi sobrino Andrés. Hola, Andrés, ¿cómo estás?
1: No me digas que hoy es su cumpleaños.
0: Hoy es su cumple de años. Hoy está de manteles largos. Es un happy birthday to you. Está chico todavía.
1: ¿Sí?
0: 22 años.
1: Ok, está muy chico todavía.
0: Él no sabe nada de la vida todavía. Oye, de parte de su tía Betty. Hola, tía Betty. Toda su familia y de su tío, el más guapo y chulo de todos, su tío José Mo.
1: Pues sí.
0: No lo digas.
1: Pues muchas felicidades a nuestro amigo Andresito, que el día de hoy es su cumpleaños.
0: Ajá, la pase bien bonito. Que esté bien allá con su familia, que coma un montón de pastel y ahí te va. En un día, feliz, a ver si le compras algo, tú.
1: De su tío, a ver si le compra algo.
0: A ver, aunque sea que lo lleves al centenario, tú, que le den vueltas allá en el trenecito.
1: En el centenario ya no hay trenecito.
0: Ya valió, entonces perdió la oportunidad. No le hace facilidades, Andresito, pásala bien, chévere.
1: Y que los dioses mayas te acompañen siempre. Sí. Vamos con música, voz oficial.
2: Vámonos con música, 2 de la tarde con 27 minutos. Esto es Sotseando, aquí a través de La Comadre, porque La Comadre sí la mueve.

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11: ¡Oye, Salsito!
12: ¿Qué quieres?
11: Tengo un duda. Ya ves que... no sé si lo sabes.
12: ¿Sí? ¿Qué será?
11: Que yo voy a lanzar mañana la primera bola en Cuculcán.
12: Ay, sí, a todo grupo Zip se lo sabe. ¿Quién se los dijo?
11: ¿Quién sabe? ¿Quién sabe? Es que aquí son bien chismosos todos así... esa gente. No, pues. No le puedes decir nada a la gente.
12: Ajá. Sí.
11: Entonces, ¿qué tal si llueve mañana? ¿Se suspende tú? Siempre voy a tirar la primera bola.
12: Pues no, si estás suspendido o cancelar el juego porque está lloviendo, pues no. ¿Cómo vas a tirar la primera bola?
11: Pues así, así, con agua.
12: Pues no.
11: Y entonces me van a invitar el sábado otra vez para que lo tire.
12: Esa es una muy buena pregunta.
11: ¿Verdad que sí? ¿Y qué bola? La voy a tirar, me la van a regalar, me la autografía, guacho, ¿qué onda?
12: Eso no lo sé, no lo sé. Nunca he ido a una, un lanzamiento de pelota.
11: Pues la puedo vender más caro.
12: No, ¿qué vas a estar vendiendo? Si te la regalan es para ti. Es de recuerdo.
11: Pero no has visto ese programa de... No lo sé, Rick, parece falso.
12: O sea, tú estás pensando en el negocio, Namo.
11: No, ¿cómo crees? Sí, yo voy a ir mañana a tirar la primera bola, soy yo.
12: No, eso se están preguntando. Que si todo está bien, que si tienes internet.
11: Sí, ingeniero, sí, ingeniero, todo está bien. Pensé que me estaba preguntando si yo voy a lanzar la primera bola. Mira, ahí viene mi jefe. Oye, jefe, te dijeron que mañana no vengo porque voy a lanzar la primera bola.
12: ¡Ey! Sí viene, jefe, sí viene, es un cuento nada más.
11: Pero sí voy a lanzar, pero me tengo que calentar, jefe, ¿qué tal si yo? Y tengo un esguince de primer grado en mi esternocleidomastoideo por lanzar pelota, ¿ah? Si la pelota está fría y me enfermo y me da catarro, no tengo que ir antes, jefe.
12: No le haga caso, jefe. Ahorita hablo con el Sots.
11: Así me decía mi vecino. Sots.
12: Sí, el que se murió.
11: Ay, saludos.
12: Un montón de saludos tenemos, ¿verdad, voz oficial?
13: Sí, N cantidad de saludos. Dice por acá Gus que se está reportando desde el trabajo.
11: Gus, mañana voy a tirar primer bola así en el fuego de los leones, ¿no? A ver, mando la foto, a ver. Está bien, Gus. ¿Estás preocupado? Yo lo voy a lanzar. Capaz que me vea así uno de buscadores de talento, tú. Y me anuncian el próximo pitcher, el Sol.
12: ¿Harías la radio?
11: No, a mí me gusta la radio.
12: Pues entonces no lances. Fractura tu brazo para que no puedas lanzar.
11: Lo voy a tirar más o menos feo para que no... porque si no lo más el sos que un asillo. Vamos a traerlo acá, dice. Así le pasó a Juan José Pacho.
12: Sí. Tenemos saludos, voz oficial.
13: Un montón de saludos. Dice Sotcito Baby, saludos cariñosos de la tribu Trejo Ávila que te escucha desde Jardines de Miraflores.
11: Casualidad. El Cuculcán está cerca de Jardines de Miraflores. A ver, ahora tire la pelota, a ver si no cae en su patio. ¿Lo viste ya? Se cae un pelota, fui yo.
12: Ah, sí.
11: Besitos volados, tribu Trejo Ávila. ¿Será que deben tomar foto con Leoncio?
12: No, esa ya no es la mascota. Leonel el coronel.
11: Ah, ya no. ¿Qué más saludos? ¿Hay más saludos?
12: Sí, un montón de saludos. Dice por aquí, Sos, mándale saludos a mi mamá Claudia.
11: Hola, es mamá que te llamas Claudia.
12: Dice y a su papá Leonardo, que siempre trabaja 24-7.
11: Como el desodorante.
12: ¿Cómo, cómo?
11: El desodorante eso dice 24-7.
12: Saludos, mami Claudia. Saludos, don Leonardo.
11: Leonardo 79. ¿Qué más dice acá?
12: Dice, Sos, buenas tardes, aquí reportándome. Creí que hoy no ibas a venir. Espero tengan bonito jueves.
11: No, ¿qué pasó? Bien, ¿eh? Yo soy bien profesional. Yo siempre tengo que venir en radio.
12: Ajá, sí.
11: Aunque tenga cosas que hacer, mira, aquí me vas a tener siempre temprano. Es más, hoy vine más temprano.
12: Oye, sí, hoy vino el Sos más temprano, eso sí. Vino 11:15. Pues, ¿cuánto tardó tu junta, Sos?
11: No, la jefa nunca vino. La junta la tuve con otra persona.
12: Dice, buenas tardes. ¿Algún consejo para que logremos que nos den nuestras vacaciones en Cancún?
11: Claro que sí, Leslie, mi amiga de Modred.
12: Las chicas Modred que quieren un consejo para que les den vacaciones en Cancún.
11: Renuncia de allá de Modred y para que te contraten en otra parte, allá sí dan vacaciones.
12: ¿Qué pasó?
11: ¿Ah? Pues me estás preguntando, no estoy diciendo lo que es.
12: No, pero para que le den vacaciones, ¿en dónde trabaja?
11: Ah. Allá sí, no sé. Convence al dueño.
12: Ándale. Dice por aquí. ¿Qué onda, Sats? ¿Cómo amaneciste hoy? Ay, no, no, no. ¿Pero por qué? Si estás muy... Ay, no.
11: Ay, Dios mío, Dios mío. Todo estaba muy bien hasta que me acordé de que tengo que venir a trabajar y me empecé a sentir mal. Yo creo que es el calor.
12: No sé, el calor.
11: Se está subiendo la presión. Es más, ni pude desayunar.
12: Claro que sí, desayunaste. Comiste un pan. Un tamal.
11: ¿Un panal?
12: Un tamal.
11: Sí, pero solo uno. Normalmente me como 5.
12: ¿Sabes? Estás a dieta. Y más que mañana vas a lanzar la primera bola, van a pensar que la bola eres tú.
11: Vaya chiva, eres tú.
12: Bueno, es un decir.
11: Estoy muy bien, gracias por preguntar.
12: Es un menso, ¿no?
11: No sé si mañana pueda tirar bien la primera bola.
12: ¿Por qué?
11: Porque siempre la primera es para calentar. Yo creo que me deben dar 16 oportunidades.
12: Sí, mejor pichea todo el juego, ¿no?
11: Ah, por cierto, voy a lanzar la primera bola mañana, ¿no? Ah, así que amanecí bien contento.
12: Sí, re que de contento. Ya los que vayan al Cuculcán, la voz oficial y el Sos van a estar ahí.
11: No nos vas, Luchito.
12: Sí, pero la estrella eres tú, yo, ¿quién soy yo?
11: ¿Así?
12: Ah, sí voy a estar.
11: Sí.
12: Así que el baboso que ven está tirando la primera bola, la voz oficial y el Sots.
13: Así es, estaremos muy cerquita del Sots para cerciorarnos que no le dé un mal golpe a alguien.
11: Al manager.
12: Al manager.
11: Al árbitro me va a sacar el bar.
12: No hay bar, no hay árbitro. Son los umpires.
11: Los umpires, hola, umpires. Oh, yes, I do.
12: ¡Tenemos más saludos, voz oficial!
13: Tenemos más saludos y nos dice más o menos así. Sats, quiero aprovechar tu espacio radiofónico para mandar un saludo a mi sobrino Leo.
12: Hola, soy Leo. Yo, Scorpion.
13: Leo Pastrana dice, de 8 años, que es super fan de ustedes y de la gruta, de parte de su tía Annie. Tú puedes dedicarle una canción de Kimbomba Show y cantarle uno de tus éxitos. Te lo agradeceremos infinitamente. Gracias, Sots.
11: A ver si puedo cantar, Annie, porque mañana voy a tirar la primera bola.
12: ¿Y eso qué tiene que ver?
11: Ah, sí, cierto que sí. Ah, pero me estoy cuidando.
12: Me estoy cuidando. Si tu mano vas a... Con tu mano vas a tirar con tu brazo, no con tu voz.
11: ¿Qué tal si me...? Ah, sí, voy y voy a leer el line-up.
12: El line-up. Hazme el santísimo favor. ¿A quién se le ocurrió eso?
11: La directiva de los leones, que toman las mejores decisiones hoy en día.
12: No me sorprendería que te... No, nada, mejor no digo nada.
11: Dale, dilo.
12: No, vamos a disfrutarlo, pero... Así que el SOS va a lanzar la primera bola y va a leer el line-up.
11: Alucito. ¿Qué es line-up?
12: Ahora venimos, no le cambien.
11: La bola se va. Y la bola descansa en paz.
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0: La comadre.
1: La comadre.
2: ¿Qué es? ¿Qué quieres?
3: Oh, la bola se va, se va.
2: Casualidades es. ¿Quién va a lanzar la primera?
3: ¡Ay! ¿Cómo molestas con eso hoy? Lo bueno que te avisaron hoy todavía.
2: No, me avisaron ayer.
3: ¿Y por qué hasta hoy lo estás diciendo?
2: Ah, porque... porque no había dicho que sí.
3: ¿Cómo que no habías dicho que sí? ¿Te invitaron a lanzar una bola?
2: Sí, pero tengo que pensarlo.
3: Tengo que pensarlo.
2: Sí, porque eso no es nada más ir allá. ¿Qué tal si llueve? ¿Qué tal si tengo cosas que hacer?
3: ¿Qué cosas vas a tener que hacer a esa hora, Sot?
2: Pues como lanzar la primera bola,
3: ¿no? Si te están invitando a lanzar la primera bola. Y es allá, pues tienes que ir.
2: Sí, pero ¿qué tal si tengo que lanzar la primera bola en otro lugar donde hay otra bola?
3: Es que no entiendo, porque bueno que dijiste que sí.
2: Yo lo sé.
3: Dice, muchas felicidades, amigos. Será un honor para los leones que tú estés ahí, dice.
2: Gracias, gracias.
4: Amiga Chris. Hola, Chris.
2: La verdad no quería ir.
3: ¡Oye! Mucho éxito. Y no mates a nadie, Sots.
2: ¿Qué pasó? La bola se va, se va, se va.
3: Y los leones son campeones. Quedémonos con el lanzamiento de la primera bola.
2: Sí. Oye, tengo una pregunta.
3: Dime.
2: Si yo lanzo la primera bola, también lanzo la última bola.
3: No, la última bola no la lanzas tú, la lanza el pitcher.
2: ¿Cuál?
3: El que esté ahí.
2: Pero es pitcher de los leones.
3: Pues... sí, ¿no? O de los otros.
2: Oye, tengo una pregunta. Cuando lanzo la primera bola, ¿hay un batedor allá para que le pegue?
3: No hay. Solo es lanzar la primera bola.
2: ¿Y entonces qué chiste tiene?
3: ¿Cómo que qué chiste tiene?
2: Pues igual, lanzé una bola. Tiene que estar el equipo allá. ¿Qué tal si ganan por mí?
3: Eso, tú no eres parte del equipo. Bueno, todos somos el equipo de los leones. Pero no estás dentro del equipo del roster.
2: ¿Ah?
3: Cuando tú tiras es simbólico.
2: ¿Cómo que simbólico? Sí, ahí sí me agacha 10 porque yo no vaya a fracturar. ¿Cómo que simbólico? No. Ahí dijeron, tú vas a ir, vas a lanzar.

0: Lo invitaron.
1: Gracias, Garra.
2: No, no, no. No, no puede ser esto, no puede ser. Y se va a creer la voz oficial por estar ayudando al Sotcito.
3: Yo voy a ayudar para que no se nos pierda.
1: A mí me da ganas de huishar antes porque me pongo nervioso y la voz oficial sabe dónde está el baño.
3: Y si no lo sabemos, le hacemos canchita. Sí.
2: Tenemos más. Ya quita esa música.
1: Ahí está, ya lo quité.
2: No, esa también.
1: Pues no lo sabe, mañana voy a tirar la primera.
2: Sí. Ya. Buenas tardes. ¿Será que le puedan mandar un beso volado a la abuelita Candy? Siempre te escucha de parte de su nieto Sergio.
1: Ah, sí, claro que sí, Dende. Oye, Sergio, abuelita Candy, ¿sabes qué es, Dende?
2: Que mañana voy a tirar la primera bola.
1: Que mañana, velo. Le iba yo a dar la primicia.
2: Ay, el beso no lo quieren de ti, de la voz oficial. Ah.
1: La voz oficial va a lanzar el primer beso.
3: Lanzamos el primer beso a la distancia a la abuelita Candy.
1: ¡Ay, papacito! La bola se va. Prepara el pinche. Agarra el cache. ¡Ahí la pelota!
2: Además, si tú lanzas la primera pelota, y hay un bateador del otro lado.
1: Ajá. Los bateadores no son del otro lado.
2: Eso va a terminar en jonrón, seguro. Pierden los Leones, por tu culpa.
1: Me has echado la culpa.
2: Sí.
1: ¿Te has dudado de mi capacidad beisbolera?
2: Sí.
1: Tú no sabes que yo quería ser, además de artista, quería ser deportista.
2: Digas de esa parte de tu vida, no me la sé.
1: Claro que sí. Mira, todo empezó.
2: No me lo cuentes ahorita, no lo quiero saber. Termina de leer los saludos, quedan saludos.
1: Ay, dice sos aquí escuchándote con el primo Luis Escamilla. Escamilla, tú. Y en vez de Escamilla, no quiere ser, es ambulancia.
2: Es en serio que él va a leer el line-up.
1: ¿Puedes decir el line-up? ¿Quiénes juegan en los Leones tú? Juan José Pacho, ¿quién otro?
2: José Canseco.
1: José Canseco.
2: Fernando Valenzuela.
1: No digas. No, ya se murió.
2: Jorge Campos.
1: Dude, Basile, va tan bueno ese fue. Hugo Sánchez.
2: Sí, Hugo Sánchez. Luis García.
1: Señor García.
2: Martinoli de
1: Martín. ¿Me estás vacilando?
2: No, en serio. Es en serio. ¿Por qué? ¿Por qué? ¿Por qué no había más? ¿Por qué no mandaron a Cuchum?
1: Ya te he ido.
2: No.
1: Además, me están mandando a mí para que yo suba el rating, para que se llene el Cuculcán. Solo me van a ir a ver a mí y luego se quitan.
2: Sí, estaba yo pensando justamente. Bueno, mañana aquí nos vemos, Ots. Ya terminó el tiempo.
1: Terminó el tiempo, damas y caballeros. La bola se va.
2: Sí, la bola ya se va.
1: La bola se fue.
2: Pues, está yendo. Bueno, mañana venimos de nueva cuenta al mediodía. Y vamos a estar soportando a alguien que mañana va a tirar la primera bola, va a lanzar la primera bola.
1: La primera bola, para mí. Claro, y me va a tocar cantar el himno, tú.
2: No, el himno no lo cantas tú.
1: ¿Lo puedo cantar en rap?
2: No.
1: Voy a decir honores a la bandera. ¡Bandera de México!
2: No. Solo lanza la primera bola y ya. Te quitas, hola.
1: ¿Y el line-up?
2: Ah, sí, el line-up.
1: ¿Y a qué hora me van a dar kibis? Ay, ¿será que me sienten allá donde juegan los Leones? Dicen que sus sies tienen masajeador.
2: Ahí lo vemos mañana y se los contamos el lunes, seguramente. Pero mañana sí venimos.
1: No quería venir.
2: Lindo, bonitos, pórtense bien, cuídense mucho y que los dioses mayas me los acompañen siempre. Bye, bye, hasta mañana.

0: Ay, voz oficial. Adivina quién va a lanzar la primera bola mañana. No. Lo estás viendo acá.
1: Ah, qué increíble, qué maravilloso, qué sorprendente.
0: Qué alucinante. Ya pon música, voz oficial. Ya está hambre a mí me dio.
2: Ya viste que sí da hambre, ¿no?

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0: ¿Qué tal? Muy buena tarde. Placer enorme de que nos dejen llegar hasta donde usted se encuentre. Estamos iniciando un programa más de Yucatán Habla Claro, espacio de denuncia ciudadana de Grupo CIPSE aquí en este jueves, casi viernes, casi fin de semana, pero no, todavía no, y todavía falta mucho por qué platicar y por qué decir. Así que le recuerdo que nos pueden acompañar por acá un ratito, vamos a estar denunciando, levantando la voz y poniendo sobre la mesa ciertas situaciones que nos ocupan la atención y que nos ocupan la responsabilidad de ponerle el foco adecuado y que las autoridades correspondientes, si así fuera el caso, lo pongan en su radar y lo pongan en la atención. Y por supuesto también hacer un llamado, un exhorto para que entre todos pongamos nuestro granito de arena para que las cosas pues vayan caminando de una mejor manera. Le invito a que si tiene a bien a acompañarnos, aunque sea un ratito de su tarde, lo haga. Estamos de 3 a 4 de la tarde escuchando todos y cada uno de los asuntos que amablemente pues nos vaya exponiendo. Le recuerdo que para llamarnos directamente la línea telefónica es 9999-241091 y el teléfono está justamente aquí abajito. La manera para hacerlo es pues nada más contactarnos. Tal vez si llegara a haber alguna llamada en línea o llamada en cuestión, pues tendría que esperar un poquito, pero de ahí en fuera lo único que tenemos que hacer es ponerle el espacio para que usted se contacte con nosotros. Va a ser de verdad, créame, un enorme gusto y honor de que tengamos la atención de su persona y que nos permita acompañarla, aunque sea un ratito de su tarde, para primero que nada conocer lo que está pasando. De verdad nos va a alegrar muchísimo. Le pongo en contexto. Nos puede mandar un mensaje vía WhatsApp al 9997-385704. Le corroboro el dato, 9997-385704. Por supuesto, también le ponemos a su alcance los diferentes canales de comunicación, que es la línea telefónica, como ya le he indicado, y el Facebook de Yucatán Habla Claro. Allá nos manda sus mensajitos, sus reportes, nosotros le escuchamos y le vamos dando este acompañamiento que se requiere y que se necesita para que las cosas tengan la atención o el foco adecuado. Así que, pues dicho esto, nada más pasar a recordarle que usted tiene la última palabra, usted tiene la decisión, usted tiene la opinión más importante para nosotros y la queremos escuchar, queremos saber de qué se trata. Así que vamos a todos levantar la voz en esta tarde. Déjeme pasarle algunos mensajitos que nos ha llegado desde la tarde del día de ayer, momentos antes de iniciar Yucatán Habla Claro el día de hoy. Nos dicen, y vámonos con velocidad, Jorge Méndez, los vendedores ambulantes se han ocupado parte de las aceras, por ejemplo, frente al campo de pelota de Pacaptún. Bueno, hay que decir, hay que recordar que sí, los vendedores ambulantes pueden ofertar, ofrecer sus productos siempre y cuando cumplan con ciertos trámites ante el municipio. O sea, no puede uno llegar y instalarse por sus pantalones, no. Hay que hacer un cierto trámite y la realidad es que habría que darle este seguimiento, pues, a esta situación, ¿verdad? O sea, no es solamente llegar por llegar. Gracias. Vámonos con más. Les recuerdo que estamos al pendiente al 9999-241091. Otro reporte es el de Jorge Méndez. Jorge Méndez nos ha escrito por acá a través de las redes sociales lo siguiente. Perdón, José Pech. José Pech nos dice, licenciado Arturo Valadez, es atinada la información que usted ha dado. Sabemos que existe otras fallas en el ámbito de servicios eléctricos por parte de CFE. ¿Podrían decirme, trasciende la demanda legal en contra de CFE por la omisión del servicio? Pregunta. O bien, ¿de qué manera es permitido presionar a esta institución para que otorgue un mejor servicio. ¿Usted tiene la influencia para entregar un informe más amplio al respecto? Agradecimiento a la gente, ser eterno. Usted tiene la última palabra. Te agradezco, mi estimado José Pech. Y sí, en efecto, sí se puede hacer una demanda por la falta de la atención o del servicio adecuado ante de Comisión Federal de Electricidad. Sería conveniente que lo tengan a bien pues cumplir o atender con la situación. Bueno, de todas formas, existe un área en la Procuraduría Federal del Consumidor, aquí a espaldas del remate de Paseo de Montejo, en donde se puede acercar usted si tuviera algún problema directamente, porque al fin y al cabo la CFE o el Servicio de Energía Eléctrica es un servicio que se brinda a cambio de una remuneración, a cambio de dinero, y por lo tanto CFE puede intervenir, Profeco puede intervenir en este sentido para que pues se haga valer sus derechos como consumidor. Así que nosotros también vamos a prepararle un documento o una información un poco más sencilla y clara de estas peticiones pues que nos hacen llegar. Carla Alvarado nos dice: la CFE no corta los árboles aunque le hables mil veces. 6 meses tardaron en apodar un árbol, claro que tuvieron que volar las cuchillas para que vinieran, nos dice Carla. Pero ¿en dónde pasó, mi estimada Carla? Y podemos entender tal vez la molestia de tu persona hacia tal o cual servicio, pero pues sí sería importante puntualizar en dónde está este aspecto, en dónde está esta situación, para que se haga algo en consecuencia. Gracias. María Celis: yo manejo, pero no ando mojando a la gente. Ah, bueno, por el comentario que hicimos la ocasión anterior referente a la gente que anda, o sea, que termina bañando a los peatones malamente. Nos dice, con relación a su comentario, los automovilistas que mojan a los peatones, porque hay que ponernos en su lugar si nos gusta, si no nos gustaría que nos hicieran lo mismo, nos expone por acá en este caso, mi estimada María Celis. Definitivamente, María, acá a eso se le llama empatía. El hecho de ponernos en los zapatos de la otra persona se llama empatía. Y creo de verdad que en estos tiempos nos hace falta muchísimo eso, porque no basta únicamente con decir que pues estamos de acuerdo, ¿no? Hay que que nuestras acciones hablen por nuestras palabras, porque podemos decir misa, pero si no lo cumplimos, si no lo hacemos, pues allá las cosas cambian, porque las palabras pueden decir cantidad de cosas, pero las acciones demuestran mucho más. Mac Dominic nos dice: hay vecinos tercos y necios que no dejan a la CFE podar sus árboles, a pesar de que la culpa de sus ramas haya cortes de luz. A ver, por favor, vamos a ponernos el overol, ¿no? O sea, tú tal vez sembras un árbol allá afuera de tu casa, y está bien, o adentro de tu casa, y está bien. O sea, la verdad es que es lo que siempre le pedimos a todos: vamos a colaborar, especialmente en esta temporada de lluvias, vamos a ponernos el overol, poner un arbolito en casa. Créame, es la mejor de las inversiones que puedes hacer, pero sobre todo hacerlo crecer. Te va a ayudar a que tu casa esté más fresca, protegernos de los problemas del medio ambiente, entre otros beneficios más. Pero es una responsabilidad, no es solamente: ah, mira, tengo un árbol allá y que buenamente crezca como se pueda. No se trata de eso. Hay que nosotros darle mantenimiento, poda, si así fuera el caso, pero todo hay que informarse, porque luego eso trae consecuencias. Ahora bien, el hecho de que yo tenga un árbol y las ramas del árbol estén llegando a la cablería de Comisión Federal de Electricidad, bueno, tú ya no puedes intervenir directamente, pero debes de generar las condiciones para que personal de CFE pueda hacer su chamba, su trabajo. Ah, y allá tú entres después para darle el mantenimiento. Es decir, poda CFE y allá en adelante tu compromiso es ver que no vuelva a llegar a ese nivel y a esas condiciones. Porque luego hace el cuento el nunca acabar, y por tu culpa, sí, por tu culpa o por tu árbol, vas a ir arrastrando a todos los vecinos de la zona. Sin qué ni para qué, ¿eh? O sea, sin qué ni para qué los vecinos van a estar pagando las consecuencias de tener un vecino, a un colono, que no está cumpliendo con sus responsabilidades ciudadanas. O sea, no está poniendo de su parte para darle mantenimiento a su casa. Nos vamos con el comentario de Connie Sosa. La sección de primera etapa de Gran Santa Fe, en penumbras no hay cuando pongan luminarias, excusas cuando haces tu reporte. No me digas. A ver. Híjole, nos apena mucho, mi estimada Connie, pero vamos a investigar allá con servicios públicos municipales qué está pasando. A ver, quiero, si tuvieras por allá un cruce de direcciones, estaría buenísimo para lograr saber el lugar exacto, ¿no? De lo que está haciendo. Gracias. Alberto Santana nos dice por acá, vivo a una esquina del hospital y el descuido es general. En la calle 32 de la colonia industrial ya se reportó varias veces el problema a la Japay con una tubería que estaba rota y creo bache en medio de la calle. Tras varios reportes, el ayuntamiento fue a bachear sin reparar la tubería, por lo que dos días se volvió a romper. Luego acudió la Japay. Nos ponen acá, fueron a reparar y solamente pusieron un bloc. ¿Qué? Para advertir que ahí había un tubo. Terrible, la verdad. No, pues sí, terrible. Verdaderamente que no, el asunto no es poner blocs. Pero imagínate, entonces tendríamos la ciudad, todas las calles llenas de blocs, porque no van, han atendido o no van a atender cierto problema. Pero bueno, se lo dejamos allá a consideración de las autoridades responsables y pertinentes, que se pongan las pilas y que resuelvan este problema. Nosotros le queremos recordar la manera de cómo se puede comunicar con nosotros, es 9999-241091, para que estemos en diálogo y comunicación directa en este ejercicio ciudadano que se llama Yucatán Habla Claro. Estamos de lunes a viernes, de 3 a 4 de la tarde, y hay mucho que platicar acá, por temas, por denuncias y por comentarios, no paramos, ¿eh? Eso sí se lo puedo asegurar, y nos podemos seguir cantidad de tiempo hablando. Pero lo importante es su participación, como esta que nos están haciendo. Mire, que aquí ya pasé una hoja y nos quedan como 20 hojas. Y no nos vamos a ir hasta que no le demos ese espacio a todos. Nos dice Fidelia May, para reportar una fuga de agua en Canacín, calle 40, por 18, frente de la tienda El Colibrí de la avenida principal, ya se reportó el pasado 25 de junio y hasta el día de hoy no han venido a reparar. Gracias de verdad por su atención, nos pone acá Fidelia May. Un comentario más antes de irnos a la pausa. Margaret Azul nos expone por acá. Buena tarde, licenciado. Para seguir reportando en la escuela Pro Niño con Deficiencia Mental Construyendo Sonrisas, calle 19A por 4 y 4A, 4B del fraccionamiento Paseos de Vergel. No han hecho nada con el terreno de la escuela y ya se ha hecho una maleza total. He mencionado en anterioridad, tienen 2 yerbos al año y no se han realizado. Eso ha ocasionado que autos estacionen debajo de los postes de luz de las ramas de esas matas, oculten, sea peligroso ya a niños, personas transitando por allá, y pueden ser objeto de asalto o secuestro y todo porque no se ha limpiado dicho terreno. Sin dejar de mencionar que los bichos que salen de ahí, ¿qué se puede hacer? Gracias por su tiempo y consideración. Pues acá lo que tenemos que hacer es empujar mucho para que esto se escuche y sea atendido, porque si ya está programado esta atención, o deben de pasar por estas atenciones, vamos, se tienen que cumplir. No sabemos si es por omisión de alguna autoridad en particular o por omisión de la escuela que no ha hecho la solicitud, pero lo averiguamos. Dale, seguimos con eso. Vámonos a la pausa comercial, la primera de la tarde del día de hoy. Siga con nosotros, estamos en vivo en Yucatán Habla Claro.
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0: Reporte atendido, ¿no? O algo por el estilo. Pero no, los vecinos son los que están allá viendo la realidad. La situación no está atendida. O sea, vamos, hasta por sentido común. Si te están llamando para decirte, oye, no se ha reparado, no se ha atendido, naturalmente que este problema pues continúa, persiste. No es como que el vecino allá quiere inventar para llamar la atención. No. Verdaderamente que eso es un tema muy urgente y súper necesario que se pueda hacer algo. Vámonos con más. Tenemos un mensaje de Verónica Anela Escorra Martínez. ¿Qué tal, amigos míos? Muy buenas tardes. Vámonos, ya lo habíamos leído. ¿Cómo no? Zapata Gabriela, le mando saludos a mi suegra Dora Jiménez, Sergio Martín, Vivi Martín, que estoy en casa trabajando. Provecho a todos. Hoy tocó lechón. Un abrazo, Kikín dice, Yucatán habla claro, atención Japay oficial, fuga de agua en la 83 por la 64A y 66 del centro de Mérida, a la altura de la casa número 505, letra C. Gracias por pasarnos el dato, mi estimado Kikín. A ver, otros reportes, que son varios que nos van llegando por acá. Primero quisiéramos pasarle los que son de lectura para tratar de agilizar un poquito, ¿no?, el trámite. Don Jorge nos escribe por acá. Buenas tardes, le hablo para reportarle que ya bacharon la calle 8 con la 19 de Canacín, pero, o sea, no todo es miel sobre hojuelas. Hicieron un pésimo trabajo, nos dice, deprimente. Este fin de semana cayeron dos fuertes aguaceros y ¿qué creen? Ya se empezó a romper la calle de nuevo. De todas maneras, le agradezco el apoyo brindado aquí en Canesín. No. A ver, nada más quiero que quede claro. A pesar de que esto no resultó, no quedó... como debería de ser, o sea, que fueron y no quedó como debería de ser, o sea, tenemos que seguir insistiendo, vamos, para nosotros es como si esto no se hubiera resuelto, y por lo mismo vamos a estar empujando para que las cosas vayan caminando de una mejor manera y que se resuelva. Vámonos con otros comentarios, este sí, tiene fotos, de Adrián Pérez Solís. A ver si tenemos las imágenes de Adrián Pérez Solís. Es de un auto mal estacionado. Vamos a ver si lo tenemos por allá. Dice, vehículo de valores obstruyó el paso de las personas adultos mayores. Ah, están allá las imágenes. De hecho, nos lo pasaron a través de redes sociales. Fueron esta mañana a realizar sus trámites al módulo del Banco del Bienestar, allá en la Gonzalo Guerrero, impidiendo que los que iban en su burrito o silla de ruedas puedan avanzar. A pesar de que se les indicó, no hicieron caso. Dice que para lo único que se bajaron estas personas o trabajadores de valores es pues para comprar su granizado. Nada más para eso. A ver, acá hay un tema. Bueno, este es otro, pero ahorita vamos a hablar de este en particular, del vehículo compacto. Pero este en particular, de los señalamientos del Banco del Bienestar, acuérdense, allá van personas adultos mayores, personas con alguna discapacidad que requieren, necesitan del espacio completo para poder caminar o poder avanzar. Que esta situación, desafortunadamente, ha ocasionado que, o sea, si le pones un vehículo de valores que es de los grandes, de los pesados, no puede avanzar estas personas. Y naturalmente que acá se les hizo la indicación, les pidieron por favor que lo muevan tantito, que lo ladeen tantito, y pues no lo hicieron, lo dejaron allá. Y lo único que hicieron es retirarlo. Bajarse para comprar su granizado. Ah, bueno, le mencionaba, hay otro vehículo, de hecho allá no nos indican la dirección, el vehículo compacto, el que está parado prácticamente a media calle, es referencia a un vehículo que subimos un video hace unos días mencionando que se estacionó mal, ese vehículo que mostrábamos hace un ratito, se estacionó a media calle y a cuestas de que pues afectas la vialidad, generas un problema muy grande a todos los que pasan por la zona y puedes ocasionar hasta accidentes vehiculares. Así que por favor considérenlo, tómenlo en cuenta que a todos y cada uno de nosotros nos involucra. Nos vamos con otras fotos, es de Flota Martín, de Flota Martín. Él nos dice por allá, buenas tardes Lick, en la colonia Mulsay, en la calle 65A por 90 y 90A, hay una fuga de agua, espero que se repare. Son varias las semanas que han pasado esto y desafortunadamente no se ha resuelto, ni sus luces las apay. A ver, acá me está mostrando un video, el que nos ilustra, nos comparte, que está la mancha de agua, ¿no? O sea, ya la calle pues se ve con un charquito. Y desafortunadamente no ha acudido la Junta de Agua Potable y Alcantarillado a realizar esta intervención. ¿De qué manera nos afecta a todos? Muchísimo. Porque luego la acumulación de agua, el paso constante de vehículos y demás puede ocasionar que haya baches. ¿Y los baches qué puede ocasionar? Más fugas. ¿Y qué puede ocasionar más fugas? Más encharcamientos. ¿Y qué puede ocasionar más encharcamientos? Más huecos en la calle. Y se vuelve todo un círculo destructivo, que al final terminaría ocasionando que genere más y más daños en la zona. Por favor, considérenlo, tómenlo en cuenta, Japay, que esta es chamba, la pelota está de su lado. Nos vamos con otro reporte, es el de George Alexander. Es un video que nos pone George Alexander. por acá. Buenas tardes. Dos postes viejos de CFE que ya necesitan ser cambiados para evitar un accidente en la 52A con la 121 y el otro poste se encuentra en la 121A, yendo a la 121A. O sea, tenemos, bueno, la persona que nos escribió no nos detalla, pero yo se los digo porque lo estamos observando. Dos problemas. Ella nos, George nos detalla que hay un problema en cuanto a las condiciones de este poste, pero yo le puedo detectar otro. La telaraña gigante que ya se armó de pura cablería, y ojo, no son necesariamente de CFE, pero bueno, tienes allá un mundo de cables que se han colgado de esta construcción, de este poste, que hay que decirlo, actualmente solo hay autorización para que CFE, el ayuntamiento y una empresa de telefonía fija instalen postes o siembren postes. Pero que llega una televisión de paga, llega un internet de paga, que llega este, que llega aquello, y se cuelgan de esta infraestructura. Y lamentablemente es que luego hacen esta tremenda telaraña. Ahora, si a esto le sumamos que la calle está en mal estado, terrible situación. Vámonos con más unas fotos de Manuel Echeverría, que nos expone por acá lo siguiente. Solicitamos a la CFE tome en cuenta el reporte de un cable que se encuentra de alta tensión en la 220, es de 220, el cual se cayó y con las lluvias se está inundado. Ah, bueno, ¿cómo no? Si fuimos allá, justamente, allá en la López Mateos, en la calle 35 con 30 y 34, ¿cómo no? Está al lado de las oficinas del COBAE, en la número 420, justo al ladito de una, o en la altura de una tienda, o a la altura del paso peatonal. ¿A quiénes afecta? Afecta como 3-4 casas, pero realmente a quienes involucra es a todos los de la zona que tienen que pasar por el sitio. Y que, pues allá llegó una persona, un trabajador de mantenimiento del COBAE, le dio, o sea, encintó o allá algunas los cables y delimitó el área. Pero bueno, esto está así y con el cable suelto, la gente con el riesgo, con el temor de que se vayan a el sacudón de su vida. ¿Quién sabe si la cuenten, Nos vamos a la pausa comercial de la media. Le invito a que siga con nosotros. Estamos en vivo en su programa Yucatán Habla Claro.
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0: regresamos.
1: Estamos de vuelta, pasaditos ya de la mitad del programa de la tarde del día de hoy. La verdad es que le agradecemos enormemente que tenga esta disposición de platicar con nosotros. Y bueno, nos vamos rápidamente con la siguiente llamada. Muy buena tarde, ¿con quién tengo el gusto? Buena tarde. Hola, hola, buena tarde. Buena tarde. Bueno, bueno. Bueno, bueno, bueno, parece que no tenemos comunicación del otro lado de la línea. Esperamos que nos puedan echar la mano con lo que está ocurriendo. Pero les recuerdo que estamos a disposición de que nos marquen al 9999-241091. Tengo un videíto por allá que nos llega en calidad de anónimo. De hecho, lo veníamos platicando. Ahora sí, ya lo encontramos. De un caso de robo de tapones de un auto. A ver si me pueden echar la mano con este video, en donde nos muestran la situación tan lamentable. Bueno, les voy a contar mientras buscamos el video. Resulta que es un video que nos llega en calidad de anónimo. Nos dicen, buenas tardes, envío video donde me robaron los tapones de mi auto. Resulta que fue en el estacionamiento de un supermercado selecto en el centro de convenciones, o sea, frentito a las instalaciones del centro de convenciones Yucatán Siglo XXI. Ahí se nota el auto estacionado, se baja la persona y nos cuenta por acá que el problema está que, dice, desgraciadamente, pues las cámaras no ayudan mucho, pero fíjese que pasan a recoger a la persona detrás de mi auto. El auto está estacionado frente de un hotel y un casino. Desgraciadamente no se hace nada porque no los agarran en infraganti, pero esto es muy seguido. Gracias, nos ponen acá sobre el reporte. No, claramente sí, no se alcanza a apreciar en su totalidad el acto del hurto, del robo. Y se va, creo que es ese que se va corriendo, ¿no? No alcanzo a ver. O sea, acá lo que nos muestra es cómo pasa el auto, se baja la persona y se fusila las tapas. Anteriormente nos habían dicho que se había llevado la parte de arriba, la parrilla y los tapones. Miren, hasta con que te cueste un peso. Creo que es este el ejercicio, el momento en donde se estaban fusilando las tapas. Oigan, de verdad les digo, aunque te cuesten 100 pesos, 200 pesos, 300 pesos o lo que quieras, no es justo que alguien haga este tipo de acciones o actitudes. ¿Por qué? Porque naturalmente que eso representa pues que le estás dañando la economía de otra persona. ¿Por qué? Por ganarte unos cuantos pesos. No se vale. Y además te expones porque, bueno, ahorita hay cámaras 360, o sea, hay cámaras por todas partes. Todos tenemos una o dos cámaras. Vivimos prácticamente en una especie de Big Brother. Y realmente la realidad es que alguien habrá captado o va a captar lo que tú estás haciendo de manera ilegal e incorrecto. De verdad agradezco mucho que nos hagan llegar la información y pues esperemos que puedan dar con esta persona y que se haga justicia en este sentido. Le quiero recordar que tenemos más comentarios. Este es el de Ernesto Andrade. Tenemos foto o video, cualquiera de los dos. Mientras lo buscamos, le quiero mandar un gran saludo a Adri que nos está viendo. Mi estimada Adri, gracias por acompañarnos y por el favor de tu compañía, lo valoramos mucho. Ernesto Andrade nos pasa con videos y fotos lo siguiente. Dice, quiero reportar al ayuntamiento ya que desde el primero de abril se han estado reportando las luminarias y solo los reportes, pero no se reparan. De hecho, la imagen muestra los postes de luz prácticamente a oscuras. La calle La 120 por 45D y 45 diagonal, fraccionamiento Las Américas 6. El poste es el C911 133. A ver, vamos a mandárselo a servicios públicos municipales para que lo tengan allí en consideración. Repito el reporte. Ernesto Andrade reporta que desde el 1 de abril se ha estado denunciando la situación que en la calle 120 por 45D y 45 diagonal fraccionamiento de las Américas, etapa 6, el poste C9133 afuera de la casa 112 y afuera de la casa 104 y afuera de la casa 96, ninguno de los tres postes sirve ni los han reparado. Y ya se lo mandamos a servicios públicos municipales para que lo tengan en su radar y de la manera más atenta nos puedan apoyar con este problema. Otro reporte, igual para servicios públicos municipales, también tenemos fotos, es el de Carlos Méndez. Carlos Méndez reporta que en la Delio Moreno Cantón, en la calle 62, letra B por 103 y 101, tenemos problemas de alumbrado público. Fueron a reparar la lámpara de a media cuadra y se les indicó que a media cuadra tenía otro reporte. Y esto fue hace 3 meses y hace 4 días lo reporté otra vez y hoy vino el camión y no quisieron reparar la lámpara, que porque no tenían mi reporte. Nos ponen acá en este asunto. O sea, fueron, pero a pesar de que lo vieron allá el problema, no se detuvieron para resolver este asunto que lamentablemente está dando allá de dolores de cabeza a los vecinos de la zona. Gracias por exponernos esta problemática. Nos manda saludos a Adrián Eftalí, saludos a Toloc y a Johan, porfa, que los quieren mucho. Ahí le mandamos saludos a ambos. Son buenos camaradas, dicen. Les manda saludos a Adrián Eftalí. Otro reporte es el de Jorge Pérez. Nos manda imágenes, fotografías, refiriendo... A ver... Jorge Pérez tiene fotografías, dice por acá. Ahí están allá las fotos. Le solicito de su valioso apoyo para la CFE, cambia el transformador ubicado en la calle 64 diagonal por 97 y 99 de la colonia Adele Moreno Cantón, ya que lo hemos solicitado varias veces a la CFE y hay una queja ante Profeco y al día de hoy no lo han cambiado. Por lo que solicito de su intervención, para que se cambie el transformador, le envío los oficios donde se solicita dicho cambio del transformador. Cuenta con relación a este problema, lo valoramos, lo agradecemos muchísimo y estamos a la orden con ello. Vámonos con otra denuncia más u otros comentarios más que nos siguen llegando a través de redes sociales. Le invito a que nos escriba en Facebook de Yucatán Habla Claro. También estamos a disposición de todos y cada uno de ustedes. Guadalupe nos pone con fotografías que en el fraccionamiento Bicentenario somos usuarios diariamente del CETRAM Humán. Hay jóvenes, adultos mayores y niños y público en general que transitamos a nuestros trabajos. Pedimos el favor al ayuntamiento que por favor desmonten por la noche. Es la boca de lobo este sitio y se presta a que ocurran asaltos o cualquier otro delito. Enviamos fotos para que vean la entrada y salida del fraccionamiento hacia el CETRAM. Guay, es, ¿cómo se llama? Es Camino Blanco, ¿no? Y realmente que es un riesgo para quienes caminen o transiten por la zona. Lamentablemente esta situación trae caminar a las 5 de la mañana ya. Y sí, le digo a las 5 de la mañana porque hay gente que a esa hora va a tomar su camión. 5 de la mañana para llegar a tomar su camión a las 6 o a las 6 se estén subiendo al camión y se vayan a sus actividades para llegar a las 7 de la mañana. Repito, para llegar a las 7 de la mañana a la escuela, al trabajo, a donde quieras, tienen que pararse a las 5 de la mañana y caminar ese tramo a las 5 de la mañana a oscuras, en medio del monte, para lograr llegar a su paradero, al CETRAM de UMAM. Lamentablemente que no es un paso libre, o sea, no es un paso asfaltado, o sea, no hay luces, no hay lámparas, ni siquiera ahí está chapeado. Imagínate que de allá, digo, Dios no quiera, ojalá y mi boca se haga chicharrón, pero salga allá una culebra, digo, zorro, ¿no? Porque pues allá con que tú le espantes, o un perro salvaje que pues quiera defender su terreno y vámonos, te vaya a atacar. Y peor aún porque allá pasan niños, como nos lo exponen, adultos mayores, o sea, gente en general que va a tomar su camión, no por gusto, no por placer, por necesidad. Y está pasando por esta situación lamentable. Vamos a ver que por lo menos, lo que nos dice acá Guadalupe, que le chapeen la zona, o sea, la zona cercana, por lo menos de perdido. Vámonos con otro reporte, es el de José Luis López, también tiene fotografías. Buenas tardes, saludo, buen programa. Mi nombre es José Luis López, solamente para recordarle que un reporte en la Francisco y Madero, hay dos fugas de agua. Lo pavimentaron con las fugas en la calle 33 con 40 y la 124A del fraccionamiento Francisco y Madero. Le comparto las fotos de que no se ha resuelto. Sí, lo señala ya, pero es un punto en donde pues hay una mancha y en la parte de abajo, si siguen circulando, vendría a ocurrir abrirse la calle por la fuga de agua. Gracias por facilitarnos estas atenciones y los comentarios y quedamos al pendiente de toda esta información de estas denuncias. Vamos a la pausa comercial, la última de la tarde del día de hoy. Siga con nosotros que estamos en vivo en Yucatán. 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

Estamos de vuelta, de regreso. Gracias por seguir con nosotros. Estamos al pendiente de lo que amablemente nos quieran compartir. Le mando saludos a Luis Munguía desde Córdoba, Veracruz. Gracias, mi estimado Munguía. Un enorme placer saludarte, tenerte por acá y que nos estés acompañando. Valoramos mucho el tiempo que nos brindas, aunque sea para el saludo. Esperamos que pronto sea en persona. Y nos alegra saber que estás muy, muy bien, mi estimado Munguía. Le mando saludos a Armando Abreu, Ejecutivo de Atracción, Talento, Leticia Valencia, Antonio Hernández y a todos los que tienen por allá. Nos están acompañando por acá a través de la señal de CIPSE Televisión 8.1, su televisión digital. Quedamos pendientes para todo lo que amablemente nos quiera poner sobre la mesa. Y si me permite, nos vamos con otro reporte, es el de doña Rosalía G. Buenas tardes, soy doña Rosalía. Yo me comuniqué para reportar una fuga de agua en la colonia de Xoclán López Portillo. Tenemos un videíto por allá, a ver si lo podemos poner sobre la mesa. Ahí están allá. Desperdicio de agua, colonia de Xoclán López Portillo. Refiere que es en la calle 37. Ah, me gustaría que vinieran, vean el video de la fuga. A ver, a ver, a ver. Nos muestra la calle. Ay, no, sí, guay. Híjole, le metió demasiado zoom. pero pues sí, era para entender tantito lo que es el problema. De la corriente del agua, ¿no? Y la realidad es que, pues, ya se hizo verdín, o sea, en las orillas, quiere decir que ya lleva rato, y naturalmente la basura ya acumulada, y todo esto que por allá se va generando. Si les hacemos el exhorto, el llamado, la petición, para que, primero, se repare la fuga, y segundo, eso ya involucra tantito más a los vecinos de la zona, que se tome en cuenta el tema de la de limpiar las calles, ¿no? O sea, no es válido, no es justo estar dejando que estas condiciones sigan así. Gracias por ponernos en actualización con relación a estos asuntos. Y nos vamos con otros, es desperdicio de agua en fraccionamiento en las Américas. Tenemos un videito, vamos a verlo juntos. De hecho, es un riesgo en la 55A por 120 fraccionamiento en las Américas. La cantidad de agua que se está desperdiciando. Pero acá es una... hasta cuestión medio engañosa. ¿Por qué? Porque tal vez no hay un charco

de agua, no esté lleno de desperdicios. Así que le hacemos el exhorto, el llamado, la petición, para que las autoridades le hagan el llamado de atención, porque acá no es chamba de la AJAPAY o del ayuntamiento o de algún tipo de gobierno o algo que deba de intervenir propiamente. No va por allá el asunto. Lo que sí es que se tenga que atender la problemática haciéndole el llamado de atención al vecino para decirle: oye, vecino, lo más probable es que tú estés tirando el agua a la calle, no lo hagas. O sea, vamos a ayudarte a que ahorres lana, ¿no? Y dos, vamos a ayudar a que no haya desperdicio de agua en la calle y que no se llene la alcantarilla a lo gratis, ¿verdad? Nos mandan saludos, para enviar saludos a mi sobrino Leo Pastrana, que tiene 8 años y es fan de ustedes y de la Gruta de la Luz, de su tía Ani. Pueden decirle Kim Bomba Show Show. Allá está del otro lado, en Comadre 98.5, que por supuesto se transmite a través de la señal de Grupo CIPSE en radio. Y este programa, ahí está, ya se reportó acá. Se está despabilando. Oigan, por cierto, va a estar en el lanzamiento de la primera bola mañana 31 de julio a las 7 p.m. ¿Quién más y nada menos que nuestro gran amigo Iván Ramírez, el SOTS, va a estar allá en el Kukulkan? Y por supuesto, y si se lo preguntaban, sí va a llevar o sea, yo le estoy comprometido que lleva toda la banda, ¿no? Para que esté allá saludándoles. Y les digo algo, es buenísima onda, acérquense a platicar con él, le van a pasar un rato bien chévere, y de verdad, qué gusto que va a estar él haciendo este lanzamiento, que para nosotros es nuestro orgullo. Y por favor, y guárdenle los kiwis, porque ya amenazó que va a atacar con los kiwis. Un abrazote a nuestro amigo Iván Ramírez, que siempre es un gustazo saludar con él y estar en comunicación con él, que lo tenemos, o sea, vamos, prácticamente todos estamos acá en la casa CIPSE. Oigan, déjeme comentarle que Montserrat Argáez nos hizo llegar un reporte de aquí en el centro de la ciudad, en la calle 57, calle 57, con 54 y 56. Son unas fotos que nos manda Montserrat Argáez. Nos dice que es en el centro de la ciudad, una fuga de agua con verdín. O sea, ya lleva bastante tiempo. Pasan los autos y mojan a todos. Lo que siempre les decimos, que... A ver. Ah, caray, no, pues sí. Desafortunadamente están mojando a toda la gente que pasa. Sí sería urgente y necesario que se haga algo en este sitio, porque, vamos, es un punto que pasa muchísima gente, muchos automóviles. De alguna manera es el paso constante de todos los que transitan por la vía, y está ya dándole dolor de cabeza a todos los vecinos de la zona. De verdad que gracias por confiarnos estos asuntos, que para nosotros es prácticamente el motor del programa. Sin estos reportes, sin sus comentarios y sin su participación ciudadana, pues nosotros no seríamos nada. Dependemos 100% de usted, y lo agradecemos que nos responda con la confianza que nos ha tenido para que sus reportes tengan eco y tengan voz a través de esta plataforma. Déjeme decirle, tenemos un reporte anónimo que nos ha mandado fotos allá en 5 colonias. Nos escriben para decir, nos pueden ayudar a cortar las ramas que dan hacia la calle, que perjudican los cables de la corriente de luz. Estoy en la calle 46, letra B, número 701, por la 115 y 117. De la colonia 5 colonias. Nos escribe por acá. Me parece que no lo tenemos, no hay ningún problema. Otro reporte, este es a manera de lectura. Dice lo siguiente. Por medio de la presente, deseo realizar un reporte de manera anónima sobre la situación que considero urgente en el domicilio marcado con el 41, calle 41, número 694, letra H, por 88 y 90, de la colonia El Sol, Cauquel. Se mantienen aproximadamente 25 perros dentro de la vivienda. Los animales parecen confinados en el interior de una casa, ladran constantemente cada vez que pasa una persona o un vehículo, incluso

0: incluso durante la madrugada, afectando gravemente la tranquilidad y el descanso de los vecinos. Más allá del problema del ruido, existe una preocupación por el bienestar de los perros, ya que la cantidad de animales en un espacio destinado para una vivienda familiar hace pensar que puede contar con las condiciones adecuadas de espacio, higiene, ejercicio, atención necesaria. Solicito respetuosamente que las autoridades competentes realicen las inspecciones para verificar el estado físico y las condiciones en las que viven los animales. En caso de confinarse, que exista un maltrato, hacinamiento o incumplimiento de las normas de bienestar animal, pido que se proceda conforme a la ley, asegurando a los perros, trasladándolos a algún refugio, albergue o centro de resguardo donde puedan recibir la atención y cuidados necesarios. Agradezco que mi identidad permanezca en el anonimato y confío en que darán seguimiento a esta situación por el bienestar de los animales de la comunidad. ¿Cómo lo ven? 20 a 25 animalitos en una casa, adentro de una casa. Y hago, tal vez está mal lo que voy a decir, pero hago siempre esta comparativa de que la gran mayoría de personas para la pandemia no podían salir de casa. Y esto desató una serie de problemas de salud mental por estrés, ansiedad, depresión, justo por estar confinados a cuatro paredes. Y eso si estabas, o sea, si vivías en convivencia con familiares, pues la convivencia naturalmente se podía hacer un poco más áspera por ciertos momentos. Ahora, imagínate eso. La verdad es que acá no nos califican, no nos dicen, no nos aseguran si están, si hay alguien vive allá, si alguien les da de comer, si alguien les da de beber, si alguien está atendiendo sus malestares. Nadie lo asegura, nadie lo dice. Pero lo que sí es que el confinamiento y el hacinamiento en los animales es muy, muy complicado. Porque sí está bien que tengan uno, dos perritos, pero es que tengas 20, 25. O sea, imagínate una de esas batallas campales. La realidad es que no está bien y es una especie de maltrato animal por el hecho de que no se le está dando las condiciones adecuadas para que el animalito pueda estar como se merece. Nosotros pues ya nos tenemos que ir despidiendo el programa de la tarde del día de hoy. La verdad le agradecemos enormemente que nos acompañó a lo largo de esta jornada. Les deseamos una excelente tarde y cuídense mucho. Les vamos a dejar en muy buenas manos. Viene a continuación el señor Deporte Eddy Baeza, el doctor el maestro Andrés Nubel Lumena. Vienen ellos a relevarnos con la estafeta de mantenerle usted bien informado, pero ahora en materia informativa. Excelente tarde, cuídense mucho. 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
2: 4 de la tarde con 6 minutos en este jueves 30 de julio. Ya, mañana es el último día, así que hay que aprovecharlo. Hoy es 30, mañana es 31, es quincena, la vida es buena. Yo soy tu amiga Viridiana Pérez y te voy a estar acompañando hasta las 8 de la noche con buena programación musical. Por ejemplo, ahorita acabas de escuchar esto que se llama Y me pregunto de Los Jefes. Así que si quieres escuchar más música así de buena, pues yo te recomiendo que no le cambies de estación. Ay, sí, no le cambies. Porque mira, yo te tengo música de regional mexicano, te tengo cumbia, te tengo salsa, te tengo merengue, te tengo de todo. Así que para gustos, aquí hay variedad. Si te quieres poner en contacto conmigo aquí a la cabina de La Comadre, pues es muy fácil porque agarras tu teléfono y le pones así 99 92 39 95 26 y me puedes mandar un mensajito. Así que ya lo sabes, yo te dejo con más música. Esto se llama Sé que te duele con Alejandro Fernández. 4 de la tarde con 8 minutos. Nos queda un largo camino por recorrer esta tarde, parte de la noche. Así que ya lo sabes, yo voy a estar contigo hasta las 8. Así que súbele porque la música se pone bien buena aquí a través de La Comadre. Súbele.
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1: Son las 4:16.
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1: Son las 4:19.
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2: Son las 4:28.
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3: 4 de la tarde con 33 minutos en este jueves, jueves de descontrol, jueves de pasarla chido, de pasarla con ambiente. Ya mañana es quincena, es viernes, la vida es buena, bendito sea Dios, ya vamos a cobrar lo que sea de cada quien. Mañana lo que se cobra también se gasta, pero bueno, ya lo disfrutaste aunque sea un ratito. Pero bueno, acabas de escuchar esta canción que es Piña Colada Shot con Avi Quintanilla. Y por supuesto tenemos más música, así que si quieres pasarla bien sabroso aquí con la comadre, pues yo te recomiendo que no le cambies de estación. Si te quieres comunicar aquí a cabina, pues es muy fácil, es muy sencillo, ¿no? Tiene gran ciencia. Agarras tu teléfono y le pones así 99 92 39 95 26, y te lo voy a recordar otra vez para que ahora sí no se te olvide. Agarra papel, agarra tu teléfono si lo tienes a la mano, 99 92 39 95 26. Y también te recuerdo que tenemos redes sociales para que nos sigas, porque tenemos muchas sorpresas todos los días. Así que si quieres saber de qué se trata, pues bueno, síguenos en Instagram, nos encuentras como @la_comadre98.5, y en Facebook nos encuentras como La Comadre Mid, o sea, La Comadre MID en mayúscula. Ándale, así mero, así nos encuentras, porque tenemos muchas sorpresas y muchos regalitos por allá. Así que si quieres saber de qué se trata, síguenos para que te enteres, seas el primero en saber qué onda con esta situación de La Comadre. Mientras tanto, yo te dejo con más música. Te dejo con algo de Nelson Cancela. ¿Qué tal? ¿Te gusta Nelson Cancela? A mí me encanta Nelson Cancela. Me pone muy de buenas. Yo te dejo con esto que es Bailando Tallao. Lo escuchas aquí a través de La Comadre. Yo soy tu amiga Viridiana Pérez. Te voy a estar acompañando hasta las 8 de la noche. Así que aprovechame, muchacho. Aprovechame. ¡Suele!
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2: Son las 4:45.
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8: ¡No corras! ¡Te vas a caer!
9: No toques eso, está sucio.
8: Deja, yo lo hago por ti. Ponte suéter para que no te dé frío.
9: ¿Te suenan esas frases?
8: Tal vez las escuchaste de niño, o tal vez tú mismo las dices ahora como papá o mamá. Nacen del amor, sin duda. Pero la ciencia advierte que cuando el cuidado se convierte en control excesivo, los hijos no crecen más seguros, sino más frágiles.
10: Ay, ponlo donde estaba. Mañana venimos por él.
8: La crianza implica tres cosas fundamentales. Proteger a los hijos para que no corran peligro.
9: Formarlos para que desarrollen habilidades con seguridad y confianza.
8: Y enseñarles a construir relaciones afectivas basadas en el buen trato. Cuando estos elementos funcionan bien, los padres se convierten en la principal figura de apego del niño. Pero cuando el miedo y la ansiedad dominan la relación, aparece la sobreprotección parental. A estos padres se les conoce como hiperpadres o padres helicóptero, porque sobrevuelan constantemente sobre las decisiones y actitudes de sus hijos. Evitan ponerles límites.
9: Les resuelven los problemas.
8: Incluso les hacen la tarea.
9: Responden de inmediato a cada demanda
8: y se sienten tremendamente culpables cuando no pueden evitarles cualquier momento desagradable. Todo por un miedo en el que ven al mundo como un lugar amenazante y quieren librar al niño de toda dificultad. ¿Qué pasa con esos niños cuando crecen? Las consecuencias son serias y van más allá de lo que uno imagina. Falta de autonomía.
9: Baja autoestima.
8: Miedo constante ante lo desconocido.
9: Una gran necesidad de aprobación para sentirse valiosos.
8: Además, como siempre les resolvieron todo, cuando enfrentan un problema de verdad, tienden a huir o a paralizarse. La lista continúa. Altos niveles de estrés, falta de empatía e incluso conductas antisociales. Es una cadena que empieza en la infancia y puede arrastrarse hasta la vida adulta. El problema de un niño sobreprotegido es que nunca prueba cómo puede volverse independiente y autónomo. Pero hay buenas noticias. La sobreprotección se puede prevenir. Primero, observándote a ti mismo. ¿Tu nivel de estrés o ansiedad está guiando tus decisiones de crianza? Si es así, no dudes en pedir apoyo profesional. Segundo, presta atención a tu hijo. ¿Qué necesita realmente? ¿Protección o espacio para explorar? Identifica sus características, sus fortalezas y lo que de verdad requiere de ti. Tercero, escucha a otros padres. Comparte experiencias. A veces, la mejor guía viene de quien ya transitó ese camino. Y sobre todo, detente y respira antes de actuar. El día a día puede acelerarnos tanto que olvidamos que los hijos necesitan tropezar para aprender a levantarse. Cuidar no es lo mismo que controlar.
9: Amar no es lo mismo que impedir.
8: Los hijos no necesitan un helicóptero que sobrevuele cada paso que dan. Necesitan una base segura desde la cual lanzarse a conocer el mundo, con sus raspones incluidos. Porque un rodillazo raspado se cura con una gasita, pero la falta de autonomía puede doler toda la vida. Con información de la doctora Mariana Gutiérrez Lara, de la Facultad de Psicología de la UNAM. Les saluda Mónica Genis.
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1: Son las 4:58.
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1: Son las 5.
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1: De la tarde, ya con 7 minutos en este jueves, acabas de escuchar algo de los Capitanes de la Cumbia. Esto se llamó Por Culpa de Esa Mujer, y por supuesto algo también de los Caracoles, que se llamó La Bombachita, por si querías saber y te gustan estos dos grupos musicales que son verdaderamente talentazos. Bueno, aquí tenemos más música de ese mero estilo que a ti tanto te gusta. Así que bueno, sigue con nosotros a través de La Comadre 98.5. Yo soy tu amiga Viridiana Pérez y te voy a estar acompañando hasta las 8 de la noche. Así que sácale provecho a mi presencia aquí en la estación, porque si quieres pedir una canción, también lo puedes hacer. Si te quieres comunicar y reportar conmigo aquí en cabina, te recuerdo que el número de WhatsApp es 99 92 39 95 26, y como estamos en jueves de buen ambiente y jueves de pachanga, pues yo te dejo con algo de pura potencia. Esto se llama borrarte. Ay, es que está bien largo el nombre. Borrarte de un jalón, lo disfrutas a través de La Comadre. Quédate, no le cambies de estación, porque tenemos mucha más música con algo de los guardianes. Tenemos algo de Frase la Sentencia, que es nuestro tema ahora sí que del verano, así que pues no le cambies de estación, lo sigues disfrutando a través de La Comadre 98.5. ¡Súbele!
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3: Son las 5, 15.
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3: Son las 5, 18.
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1: Son las 5, 28.
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1: Son las 5, 29.
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3: 5 de la tarde, ya con 35 minutos, acabas de escuchar una rola que a mí me encanta, que se llama Ya No, con los Socios del Ritmo, y este cantante que se llama Big Metra, una fusión bastante interesante que nunca pensé escuchar de los Socios del Ritmo, pero ya ven que las sorpresas siempre son agradables. También escuchaste algo de Alfredo el Pulpo y sus teclados con este cover de La Plaga, una canción que todos conocemos, es muy popular, y aquí anda nuestro querido Alfredo el Pulpo haciéndola todavía más popular. Así que si quieres más música, más ambiente, pues quédate conmigo. Yo soy tu comadre Viridiana Pérez y te voy a estar acompañando un ratote más. Son las 5 de la tarde, voy a estar contigo hasta las 8 más o menos, 8 de la tarde, después se queda contigo Nancy Canché. Pero mientras tanto aquí voy a estar unas 3 horitas más contigo. Yo te dejo con más música, te dejo con algo de más cumbia, con algo que se llama El Tres Nombres, algo de Bronco, con una canción que se llama Doctor, y por supuesto con Calibre 50, con Las Ultras, que bien sé, bueno, traen unos recuerditos por allá. Son las 5 de la tarde con 37 minutos, 29 grados centígrados, soleadito en la blanca ciudad de Mérida. Te quedas con más música, estás escuchando La Comadre. Te recuerdo el número de WhatsApp 99 92 39 95 26. Aquí te comunicas conmigo, te reportas. Yo te dejo con más música, súbele.
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2: Son las 5:44.
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0: Son las 6.
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